0: 4% de las preferencias, resultado que ni siquiera le permitió pasar a segunda vuelta, sino que la actual parlamentaria por el Distrito 12 buscaba anular lo decidido por el CERVEL, que le rechazó un cuantioso monto de su rendición electoral. En lo sustancial, Santelice reclamó 4 de las 5 observaciones del CERVEL ante el TRICEL. Lo objetado de su cuenta de ingresos y gastos electorales se debió a la existencia de inconsistencias y omisiones graves en la contabilidad. Según consignó La Tercera, el TRICEL era la última instancia de apelaciones para la ex alcaldesa de Olmué. También les cuento que la exalcaldesa de Providencia, Evelyn Matthei, recordó que durante la campaña presidencial del año 2025 ya había alterado sobre vuelos charter provenientes de Haití y destacó que los oficios impulsados por el entonces diputado Juan Manuel Fuensalida derivaron en el preinforme elaborado por la Contraloría General de la República. En entrevistas con el programa de BioBio TV, tema del día, Matthei sostuvo que la crisis refleja una falla estructural del Estado y aseguró que la prioridad debe ser establecer el paradero de los menores y determinar eventuales responsabilidades penales y políticas. Por último, les cuento que por los delitos de robo en lugar no habitado, reiterado y asociación criminal, un total de 20 personas fueron detenidas en diferentes provincias de la región de Valparaíso. En específico, se dedicaban al robo de baterías de litio, de antenas de comunicación y de cables de cobre desde recintos privados. Luego de un trabajo de análisis criminal e inteligencia policial efectuado por la Policía de Investigaciones, se logró establecer que los imputados operaban en antenas telefónicas aisladas del radio urbano, vulnerando las medidas de seguridad y sustrayendo las baterías de litio, transformadores, paneles fotovoltaicos, baterías de gel, cables de cobre, elementos electrónicos y equipos convertidores de energía.
1: Hoy estamos dando término a un proceso investigativo de largo aliento, aproximadamente un año, donde en coordinación con el Ministerio Público se han realizado diversas diligencias a través del análisis criminal, inteligencia policial, donde nos ha permitido detener a 20 personas quienes conformaban esta estructura criminal, pudieron ser detenidos todos sus integrantes.
0: Como parte de esta investigación, se determinó que los ilícitos afectaron a la continuidad operacional y la prestación de servicios de las empresas abastecedoras, logrando identificar 67 hechos delictivos, teniendo los afectados un perjuicio económico de más de 744 millones de pesos. En tanto, más de 10 empresas de telecomunicaciones habrían sufrido algún tipo de robo. Incluso la PDI adelantó que la intervención policial evitó un robo a las dependencias de Codelco, División Andina. Luego de un masivo allanamiento a viviendas en San Felipe y Los Andes, se incautaron 8 armas, entre pistolas y rifles, mira telescópica, municiones, 789 kilos de materia de tipo cobre y cerca de 2 millones de pesos en efectivo. Alfio Ulloa, presidente de la Asociación Chilena de Telecomunicaciones, describió las afectaciones a raíz de los robos realizados por la banda criminal. El año pasado nos robaron más o menos 10.000 baterías.
2: El año pasado nos robaron más o menos 10.000 baterías. Más de 2.000 baterías fueron robadas en los Cangos del Paraíso. Nosotros vamos a querellar. Los robos son diarios, crimen organizado, bandas, con mucha sofisticación, con información, con equipamiento, con armamento.
0: La formalización comenzó este jueves, en donde se va a revisar la participación de cada uno de los detenidos en los más de 60 robos efectuados entre abril y junio de este año. Y de esta forma nosotros cerramos nuestro boletín informativo de las 20 horas aquí en Punto 7. Ustedes sigan en nuestra compañía.
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0: qué rico olorcito. ¿Y es el mismo o no? ¿O es otro?
1: No, ese es el dupe de Herba Pura. Se llama Rizala, pure hombre.
0: Ay, qué rico. ¿Está bueno? Sí. ¿Te gustó, hija? ¿Está bueno? ¿Está rico? ¿Estás coloradito, mamá? ¿Tenés los pies helados o tenés frío? A ver, déjame oler tu manita. Va, pulete, pulete. No te va a caer. Mmm, qué exquisito.
1: Aquí, tu hijita bella se acaba de aplicar Rizala.
0: Está muy rico.
1: Que es como una explosión de frutas tropicales, entre mango, piña, también tiene vetiver.
0: Ay, me encanta. ¿Te gustó? Démelos todos.
1: Te va a durar hasta el próximo día. Te va a levantar con el aroma.
0: Qué rico. Oye, estamos con nuestro amigo Edgardo nuevamente juntitos. Ahora estamos para todo Chile.
1: Oh, qué bonito. ¿Cierto? Qué excelente.
0: Y tiene un emprendimiento donde vende perfumes árabes. Sí. Por eso nosotros somos como las catadoras de perfumes.
1: Pueden buscarme en Perfumería y un bajo Cautín. Y ahora que estamos saliendo a todo Chile, también envío a regiones.
0: ¿En serio?
1: Sí.
0: Perfumerías y un

0: Bajo Cautín.
1: Sí.
0: Ya, sigan a mi amigo Edgardo nomás con todo para que le vaya muy bien en su emprendimiento y no siga que traiga todos los perfumes del mundo para acá.
2: La canción muy linda. Lo que dice la letra, muy hermoso, me dio ganas de separarme al tiro.
0: No, pero ¿cómo? No, pues no es la idea, no se tiene que separar. Pues. Oye, yo le daba las gracias a nuestros amigos de Anturrol, que nos trajeron sushi de regalo, nuestra Vale y Cris. Un besito para ustedes.
3: Qué bueno, Catinita, que les haya gustado. Nosotros siempre les escuchamos, yo cuando ando en el Uber, o ya haciendo trabajando en el sushi en las tardes.
0: Oh.
3: Y dijimos, ¿cómo no le damos ya el sushi? Si siempre la escuchamos, po.
0: Así que, me viene muy regalona. Mucha
3: feliz que le haya gustado. Y en la etiquetita de los rolls, están nuestras redes sociales, po. Pucha, nos ayudaría mucho si nos etiquetas, po. Así que, eso. Qué bueno que le haya gustado.
0: Me encantó. Antu Rolls, Temuco. Así lo pueden encontrar en redes sociales a los chicos.
4: Oye, Karinita, ¿no te sobra una pieza de sushi que le puedas dar a este pobre hombre que no ha comido nada y ya?
0: Ay, pobrecito. Así como que me sobre, Bitoco. Obvio que sí, pues. No me sobra, pero acá tengo para darle. No le voy a dar mi sobra, jamás. A nadie.
5: Hola, Cari, buenas tardes. No sé si alguien ya lo haya informado, pero el Cuerpo de Bomberos de Temuco está trabajando en un incendio en un local comercial en calle 1 Norte, frente a la Escuela Alonso Ercilla. Ahí están las unidades trabajando en el lugar.
0: Muchísimas gracias, nuestro amigo Luis. Vamos a quedar pasada perfume. Rico, me gusta. Mi amigo Camabro, ¿cómo estáis?
6: ¿Cómo estáis, po? Mala por completo. Camabro por acá. Que tenga una linda jornada. Bendiciones para usted y para su familia.
0: Muchas
6: quiero mandar
0: gracias.
6: Un saludo a Juan Ferrada y otro saludo al Daniel, el Choclo. Si es que me andan escuchando. Bueno, Juanito, yo sé que me andan escuchando, pero el Choclo, no sé, yo creo que sí.
0: Choclo, ¿estás por ahí o no?
6: Carlita, que tenga linda jornada. Bendiciones. Chau, chau. Y soy un 7.
0: Lindo, mi amigo Camabro. Besitos para ti, besitos para tu familia también.
7: Ya nomás, por acá aún trabajando. Más solo. Me dejaron solo. Pero como el día el sushi, voy a pasar a buscar su chiquilla por ahí y me la voy a llevar para el depa.
0: Ya te pusiste coqueto.
8: Hola, Karinita. Yo de acá de la ciudad de Los Ángeles, escuchándola como siempre. Y aquí, ahí le mandé una fotito donde hay mucho humo en la ciudad de Los Ángeles, pues señorita, Karinita. Besitos y abrazos. Un saludo a todos los puntos 7. Y aquí vamos a estar, usted sabe, con la antena paradita, señorita.
0: Mi amigo Máximo desde Los Ángeles presente también. Karinita, sonó la sirena, debe ser grande el incendio, porque esas casas son pareadas, si no me equivoco. Cuerpo de Bomberos de Temuco, proceden a 10.01, fuego en casa habitación, Braulio Sandoval y 1 Norte, referencia frente a la Escuela Alonso de Ercilla en el sector Pueblo Nuevo. Para que dejen trabajar a bomberos tranquilamente en el lugar y no vaya la familia Miranda para allá, ¿eh? Si no queremos a la familia Miranda. Karinita, hay una canción bíblica que han tocado en su radio, pero no recuerdo el nombre, si la puedes buscar. Mira, esa canción se llama Ayer Hablé con Dios, si no me equivoco. Que es muy bonita, Ayer Hablé con Dios, así se llama. No sé cómo aparecerá, si aparece en YouTube, si está en Spotify. Pero la canción Lore se llama Ayer Hablé con Dios. ¿Cómo está ahí, amigo Ricardo?
9: Hola, queridita hermosa. Aquí te estamos acompañando, mi niña. Qué rico que te llevaron sushi. Oye, Karinita, ¿me puedes mandar el contacto, el número, el link?
0: Sí,
9: en una de esas por ahí. ¿A dónde atienden aquí en Temuco, no?
0: Por lo visto.
9: ¿Tendrán disponibilidad para un rato más?
0: Te voy a enviar.
9: Mándame el número, Karinita, por favor.
0: No hay ningún problema.
9: Yo te voy a casita, yo soy Osir y tú.
0: Te voy a mandar el número enseguida.
10: El amor llegó, sí.
0: Por mientras, Los dejo junto a Carlos.

0: 8 de la tarde, 25 minutos de este jueves 18 de junio. Un jueves muy especial. Hemos hablado de sushi. Me trajeron sushi de regalo. Ustedes también recomendaron los mejores sushis para ustedes. Qué mejor poder disfrutar así al aire, en vivo y en directo.
1: Raúl Sandoval, no, en la calle donde vive la señora que vende papas fritas en la Isla Cauquín.
0: No sé. No, parece que no. ¿Latinita? No.
2: Karinita, buenas tardes. Sí, lo escuché. Voy detrás de él cuidándole la espalda.
0: Ah, muy bien.
2: Saludo para él también. Que tenga buena tarde, buena jornada. Y que llegue bien a la casita después cuando se retire.
0: ¿Yo o Camabru? Ahí está nuestro amigo Juan Ferrada.
2: Karinita, le quiero mandar un saludo a mi amigo,
0: amigo.
2: René Lara. Que se me puso celoso, me mandó un WhatsApp. Toda la noche me hizo escándalo, ¿no? Sí, él, mi amigo de años. Y me hizo escándalo. Estaba escuchando justo la radio, se me puso celoso. Así que un cariño, abrazo para él. Y bendiciones para él también y para su familia. A mi amigo René Lara.
0: Oye, sí, ¿cómo no vaya a saludar a tu amigo René Lara? Está bien, porque un buen amigo igual se pone celoso de otro. Por ejemplo, a esta hora, ¿quién está escuchando? La Feña. A mi Ferni, te mando muchos, muchos besitos, amiga de mi corazón, te amo. Besitos para ti, besitos para el bebé que viene en camino, besitos para los niños que están resfriados, besitos para el Dani que está con licencia. Me mandó una foto, me dijo, Gary, aquí vamos escuchando la radio.
3: Me va a creer que la tóxica está escuchando ya en la capital y la punto 7.
0: No te creo.
3: Así que ahora me dijo que me reportara apenas llegara al departamento.
0: Mira la tóxica, como sabe tu andanza, te saca el rollo de todo lo que dice la radio también.
4: Yo también estoy escuchándote, Karencita. Gracias por el nombre de la cancioncita. Me encantó. Ojalá la puedan poner.
0: Mi Lore preciosa de mi corazón. A las 6 de la tarde tocamos la canción hoy día, por eso me acordé enseguida del nombre. Chicos, les quiero hacer una pregunta. Muchas gracias, Marquito Iván. Me dice buen provecho, Karinita. Karinita, un gusto escucharte. Estoy vendiendo salmón y camarones. Entrego en amanecer y hago precios a los sushis también. Ahí a todo atento a los sushis. Un saludo a mis amores Alan y Luis. ¿Cómo estáis, Gabriel? ¿Te dejaron ir a jugar a la pelota ayer o no?
5: Hola, Karinita, ¿cómo estás, Karinita? Muy buenas noches. Aquí Gabriel, reportándome desde Valpo, que ando trabajando, bueno, terminando de trabajar, dejando gente, por eso no me había reportado, así que eso, ahora vamos camino a la casita.
0: Camino a la casita. Muy bien. Oye, al Gabo, ¿lo dejaron ir a jugar a la pelota? ¿Cómo está mi Clau, Karinita? Yo acá te estoy escuchando. Saludos a mi hija Denise y a mi mamá, que hizo pancito amasado para tomar tecito. ¡Mmm, qué rico!

juego, chiquillos. No, es un juego tranquilito, tranquilito, papá. ¿De qué se trata? Tienen que adivinar estas frases dichas por mujeres. Como por ejemplo...

no me pasa nada. La primera frase. ¿Qué pasa si una mujer te dice, tenemos que hablar? ¿Qué pasa si una mujer te dice, tienes algo que contarme? ¿Los hombres saben qué quiere decir eso? ¿Ah? Lo vamos a ver en un ratito más. A la vuelta de la pausa. Por mientras los dejo junto a Leo Rey, quiero ser más que tu amigo. Aquí en Punto 7.

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0: 8:39, como pasa la hora volando entre nosotros mientras disfrutamos de esta gran compañía, ¿cierto? Buena conversación, tiramos la talla, nos informamos. La hacemos todo aquí. Pero yo, antes de irme a la pausa, señoras y señores, les di tres frases dichas por mujeres que los hombres tienen que explicar qué significan. Como por ejemplo, no, no me pasa nada. Segunda frase, tenemos que hablar. Tercera frase, ¿tienes algo que contarme? Los quiero escuchar.
1: No me pasa nada, le pasa de todo. Tenemos que hablar. O quiero preguntarte algo, es porque ya lo sabe todo y solo quiere confirmar.
0: Después le vamos a preguntar a nuestras mujeres que escuchan Radio 7 si es verdad o no es verdad.
2: Cualquiera de esas frases significa que está ahí está el Loli, perrito.
3: Cari, ahí literalmente yo me cago.
4: Hola, hola, Karinita, ¿cómo estás? ¿Cómo estás, mujer? ¿Cómo estás, mujer? Acá muy ya está empezando bien, a caer la neblina, acá ya los hornos, oye. Oye, ¿pensaste que no iba a saludar hoy día? No, yo siempre aquí conectado con la punto 7. Voy camino por sushi, oye.
0: Ahí está mi amigo Francisco desde Osorno, presente también.
5: Karinita, así la cosa, mira. No quiero, sí quiere. Córrete para allá, no, acércate. No me toquí, quiero un abrazo. ¿Y así?
0: Ah, tú decís que nosotros hablamos al revés. Como cuando éramos chicos y jugábamos al mundo al revés. ¿Jugaste alguna vez eso? Al mundo al revés, y pero no era, pero era. ¿Usted qué opina?
6: Jamás me han hecho esas preguntas porque mi vida es un libro abierto para mi esposa.
2: Está enojado, ¿sabe algo?
0: Quiero escuchar a los hombres. Quiero escuchar a los hombres esta tarde en Punto 7. Miqueli, preciosa, que te vaya muy bien tu examen. Que salga todo bien, ¿ya? Damaris. ¿Alguien más quiere aportar algo a estas frases de mujeres?
7: Hola, hola, si que día el día de sushi, ya, entonces, vamos a pasar a buscar sushi en bombo, entonces.
0: Muy bien. Yo acá tengo un varón conmigo. Amigo Edgardo. Si te dicen, no, no me pasa nada.
8: Es porque realmente pasa algo. Y yo creo que tení 10 segundos para contestar bien, o si no, te va a tiritar la pera todo el rato.
0: Tenemos que hablar.
8: Cuando... Tenemos que hablar es porque hay algo que ella sabe y que le dijeron las amigas. Siempre no, son las amigas.
0: No, pero ¿cómo? Son tan copuchentas las amigas. Tercera frase. ¿Tienes algo que contarme?
8: Es porque ella espera la confirmación de tu parte. De lo contrario, te va a decir, no, pero es que yo sé la verdad.
0: Oye.
8: Y ahí es el momento de tensión máximo, donde vas a sudar toda la tarde, todo el día. Y así comenzó la interrogación.
0: Quiero escuchar a mis mujeres de Radio Punto 7. ¿Será verdad que estas frases que yo acabo de dar son las respuestas que nos dieron nuestros hombres en Punto 7? Hija, quiero escuchar la voz de una mujer. ¿Tú crees que es así? Toda la razón. ¿Tú sientes que es así? Cuando uno dice, no, no me pasa nada. Es porque si te está pasando algo, ¿cierto? Es como, uy, como no te dais cuenta. Ridículo. Chuchuquito.
9: Buenas tardes, querida hermosa muchacha. Buenas tardes, Chuchuquita. Buenas tardes, hermano. Se llama la puntuación.

0: señales clandestinas que están estudiando. ¡Ay, ay, ay! ¡Hija! Jesuquita, ayer pasé por tu casa y me saqué la sushi.
1: Oye, está nuestro Chuchuquita presente también a esta hora de la tarde.
2: Karinita, al final de todo, todos sabemos cómo son las mujeres. Todos sabemos cómo son las mujeres. La mujer no hay que entenderla, hay que quererla, hay que tratarla como una bebé. Le encanta eso, le encanta que la mimen y que le den de todo, sobre todo cariño.
1: Nosotros las mujeres somos súper impredecibles, ¿eh? No se crean que tienen ahí todo el cuento armado.
3: Pero todo puede ser sacar mentiras por verdad.
1: Esa misma frase me la mandó el Seba. Está sacando mentira por verdad. A ver, acá vamos a escuchar una voz femenina. ¿Nos podría llamar alguna mujer? Al 45-2-59-22-10.
4: Oye, Cari, siempre buscando excusas. Si a la mujer no hay que decirle nada, simplemente, ni menos comprenderla, lo único que hay que hacer es quererla.
1: Amarla.
4: Ahora sí no voy a hablar con ella mucho mejor, pero es que te busca. Qué increíble. Si la mujer no vive sin hombre, sin el hombre.
1: Nos vamos al teléfono. ¡Aló!
5: Hola, Karina, ¿cómo estás?
1: Amiga Evelyn, ¿cómo estás?
5: Bien, desde Concepción, llamándola.
1: ¡Qué hermoso! Desde Conce. ¿Desde qué hora que estás con nosotros, Evelyn?
5: De las 7.
1: Desde las 7 de la tarde. Evelyn, ¿tú has tenido pareja alguna vez?
5: No.
1: ¿Nunca?
5: Nunca.
1: Ya, pero tienes hermanos, tienes papá, ¿cierto? Tienes primos.
5: Sí, tengo.
1: Tienes a tu mamá, a tu hermana.
5: Sí, por supuesto.
1: Hermosa, ¿y tú has ocupado la frase no, no me pasa nada?
5: Sí.
1: ¿Y cuándo ocupas esa frase? ¿En serio? O sea, podríamos decir que nuestros hombres tienen razón.
5: Sí, tienen razón.
1: ¿En qué contexto, por ejemplo, has ocupado la frase no, no me pasa nada?
5: Cuando, por ejemplo, estoy calladita y digo todo y no pasa nada.
1: ¿Y por qué estás calladita?
5: Pero no es así. Cuando, por ejemplo, cuando tengo pena, por ejemplo, por algo,
1: ¿y te
5: no pasa nada y no es así?
1: Ah, y sí. Te preguntan, Evelyn, ¿qué te pasa? Y tú, no, no me pasa nada.
5: Sí, muy cansado, sí.
1: Y por ejemplo, la frase, tenemos que hablar, ¿la habías escuchado tú antes?
5: Sí, también la he utilizado.
1: ¿Y también la has utilizado? Sí. Tenemos que hablar, sí, pero también. ¿Así como enojado? ¿Cómo, en qué contexto? No.
5: Seria.
1: Ah, sí, enojado.
5: Seria no.
1: Ya, sí. ¿Y qué tenía que hablar?
5: Cosas.
1: Ah. Obvio, cosas. La frase.
5: Te mando saludos a ese hombre que está contigo, es tu compañero.
1: Ah, es mi amigo Edgardo, sí, y estoy con mi hija Valentina.
5: Te mando saludos
1: también
5: a tus amigos.
1: Saludos te manda la Evelyn de Conce, Edgardo.
6: Muchas gracias, Evelyn. ¿Cómo está el clima por allá? Yo estuve un tiempo viviendo en Concepción y lo más bonito es que tenía la playa cerca, aquí, sí, un par de minutos, y casi siempre está despejado.
5: Sí, y las lagunas también son bonitas acá.
1: Las lagunas.
6: Sí, allá está donde ir a pasear.
1: Evelyn, ¿tú qué parte de Concepción vives?
5: Yo vivo en cerca de Barrio Norte.
1: ¿Conociste para allá?
5: Cerca también del centro, pero la laguna, me queda laguna una bonita. La Tres Pascualas, por ejemplo, hay una, y Los Galindos, donde hay unos monos peruchitos.
1: ¡Qué cochino allá en Concepción, oye!
5: Oye, Edgardo,
1: me imagino, Edgardo, ¿tú conociste la laguna esa?
6: Sí, es muy bonito. Lo único malo de Concepción es que es un poco sucio.
1: ¿En serio? ¡Ay, qué feo!
6: Pero lo demás es todo bonito.
5: En cada parte hay gente inculta.
1: Claro, pues entonces a cuidar más Concepción, Evelyn. Muchas gracias por tus respuestas.
5: Gracias, Cati, que tengas una buena noche. Saludos a tu familia y a tu compañero.
1: Gracias, amiga. Un abrazo grande.

0: Ahí está nuestra Eve también entregando sus respuestas en Radio.7. ¿Cómo estáis, Magda?
1: Estás dejando la hora para que vaya a descansar. Usted se pasó, cariñita, la voy a felicitar.
0: ¿Por qué?
1: Todos la queremos. ¿Por qué es que la quieren todos? Es que usted saca una de un lado, otro hace otro lado y se pasa. Muy buenas noches, que llegue sin novedad a su casita y vaya a descansar, cariñita, porque trabaja harto usted.
0: Siempre.
1: No se sueñe para usted y su familia. Y muchas bendiciones. Magdalena se está despidiendo. Será hasta mañana, si Dios lo permite.
0: Hasta mañana, mi Magda preciosa.
2: Hola, cariñita. Mira, yo a veces mi marido me pregunta qué te pasa.
0: ¿Ya?
2: No me pasa nada, pero me pasa todo, porque he estado preocupada todo el día de muchas cosas, que aquí, que allá, y listo. Pero después, cuando se me pasa, viene el cuchi cuchi.
0: No quiero preguntar qué es eso,
3: Cari. Sí, a todo lo que dijiste, pero si te llamo me echan de la casa, así que no te puedo llamar.
0: Ah, ya. No te preocupes, mi Tavi, Tavi.
4: Hola, saludos de Valdivia. Oiga, si las mujeres son lesiadas.
0: ¿Cómo?
4: Yo el otro día le llevé la cuenta a mi señora, me echó. Me echó de la casa y dije, ya me voy a ir. Y por primera vez no la busqué yo.
0: Ya.
4: Aquí la tengo al lado mío, mansita.
0: ¡Mire!
4: ¡Uy, qué mi amor! Que aquí, que allá. Puta, un poco más, me lleva en brazos para todos lados. Hasta luego, saludos.
0: O sea, tú decís que no hay que buscarla. Ay, no. La palabra que utilizó, las mujeres son lesiadas.
5: ¿Viste que es verdad, Karina? ¿Cómo estáis?
0: Bien, ¿y tú?
5: Acá de Valparaíso te saludo. ¿Viste que es verdad que tú tienes ese carisma? Te lo dije toda la vida. Yo te pongo al lado de la tonca, al lado de cualquier persona televisiva y no te achuncháis, te tenés la personalidad única. Pero hazte un TikTok en vivo.
0: Ay, me cago.
5: Queremos un TikTok en vivo. Ya, pues. Cuídate mucho.
0: Cuídate tú también, amigo Alberto. Muchos cariños para ti. Oye, me han dicho, Cari, ¿por qué no haces unos live, unos en vivo mientras haces radio? Pero no me gusta, como que me da vergüenza. Y tengo un problema, es que me miro todo el rato en la cámara a ver si salgo bien, entonces me distraigo. ¿Te acordás cuando grabamos Si No Pica No Vale?
6: Sí, era buenísimo.
0: Oye, igual me pasaba eso, sí, porque de repente me veía en la cámara o te preguntaba a ti, oye, ¿cómo se ve la imagen?
6: Tan así que ahora subí una historia y me cachaste al tiro que te pusiste las gafas de sol al tiro.
0: No bajé a gafas, ¿subiste una historia?
6: Sí.
0: ¿Me etiquetaste?
6: Sí.
0: Ay, quién eres.
7: Hola, Karina, ¿cómo estás? Desde acá de Labranza, Eduardo.
0: ¿Cómo estás, Edu?
7: Bueno, enviarle un saludo a mi señora, que hace rato ya, por lo menos más de 10 años, que no tenemos esta situación de andar con cuestionamientos.
0: De incomodidad.
7: Así que 10 años de sin cuestionamientos. Saludos.
0: Qué maravilloso. No, pero yo creo que es súper normal ahora decir tenemos que hablar cuando tenemos una pareja estable. Obvio, pues si se tienen que comunicar de alguna manera.
8: Cuando le dicen tenemos que hablar, es porque ya registraron el celular.
0: ¡No! Yo no puedo, se me sale al tiro. ¿Y por qué no me contaste eso que tenía ahí?
9: ¿Por qué no estás callada?
0: ¿Por qué no estás callada?
9: ¿Qué pasa?
0: ¿Por qué no estás callada?
10: Karinita, te he estado llamando y no me contestáis.
0: Amiga, es que a veces se cruza la llamada. Así como cuando se te cruzan los cables a uno. Ya, a veces se me cruza la llamada y no entran todas.
11: Karinita, que cuando te preguntan qué te pasa y uno dice no pasa nada, es como para evitar discutir mejor, si sabemos que tenemos la razón.
0: Obvio.
11: Eso. Abracito.
0: Ya, pero ahí está la diferencia. ¿Se dan cuenta? Es como para evitar discutir. Si te pasa algo, no me pasa nada. Entre estar peleando,
12: uno sabe por qué,
0: estar discutiendo con una persona que en realidad no te va a entender, mejor es no me pasa nada.
4: Mi chiquilla, si es verdad, imagínate, me echó por una cuestión tan tonta.

0: echó ese día en la noche y al otro día también me echó. Y llevamos 18 años juntos, pues tenemos tres bendiciones y me echó. Pero por primera vez no la busqué yo, tuvo miedo que yo me vaya. Aquí la tengo, mira. Ay, si te contara, estos días han sido los mejores, como volver a pololear. Hasta luego.
1: Ay, qué solón.
2: Era, ¿por qué anda tan callada? ¿Qué pasa?
1: ¿Qué pasa?
2: ¿Qué sucede?
1: Yo creo que ahí va a ser un problema cuando ya no les hablen. Eso va a ser un caos.
3: Oye, Cari, ándate mejor porque va a hacer que todos los matrimonios peleen.
1: No.
3: Así que ya. Buenas noches, los pastores. Y ven a tu casita.
1: Oye, me están echando de mi
3: Oye,
1: programa.
3: Y yo no, ya tenemos que hablar. Yo hablo al tiro nomás.
1: Oye, yo soy igual, no me puedo callar absolutamente nada.
4: Karina, todos esos dichos me lo decía mi ex esposa, eso los conozco bien. Puro sacar mentira por verdad, era más celosa que... Así que yo no la pescaba nunca cuando me decía eso. Decía, bueno, después hablamos. Nunca hablamos. No, era muy jodida, por eso aprendí nomás. Yo le decía que sí nomás. ¿Tenés algo que contarme? Claro, pues. Hoy estuvo lindo el día, salió el sol, mañana llueve. Ah, nunca la pesqué.
1: No faltaba. Ya nos vamos con los últimos mensajitos. Ya son las 8 de la tarde, 56 minutos. ¿Te salieron tóxicas, Edgardo? ¿Tuviste toxiquiquis?
5: Sí, pero prefiero omitir comentarios porque suena feo, la verdad, hablar mal de una mujer.
1: No, pues no hablar mal, pues, pero la experiencia en sí.
5: Hoy, la experiencia sí, pero me sirvió de aprendizaje, la
1: Eso
5: verdad.
1: Eso es lo bueno,
5: para
1: ¿cierto?
5: Poder dar respuestas con inteligencia emocional.
1: Qué importante es. Mira, la Vale lo aplaudo.
6: Oye, Karina, yo anoche llegué a la casa y mi señora estaba rara. Yo le pregunté y me decía, no me pasa nada. ¿Pero qué te pasa? No, si no me pasa nada. Yo le dije, amor, ¿sabéis qué? Le dije yo, llevamos 20 años y no te conocí nadie. Así que te conozco como la palma de mi mano, le dije yo. Así que dime qué te pasa. Y ahí me empezó a contar, pues, había peleado con el hermano. Así que... No, si no tiene que conocer a su esposa.
1: Por supuesto, pues tienen que hablar las cosas. Nos vamos con los dos últimos mensajes.
7: Carinita, no hay que hacerse problema. El que quiere, quiere. El que no, no nomás. Y el que no quiere y no la quiere. Que quiere, bueno, se da vuelta para el otro lado y listo, ya. Se pone a dormir. Así de fácil.
8: Yo era una pura vez me buscó, pero en el mall para pagar los zapatos.
9: Buenas noches, mi niña, que tenga un excelente, pero un excelente retorno. Bendiciones.
10: Disculpa, no debo llamarte.
1: Bendiciones para ustedes también. Un abrazo grande. Los quiero mucho. Gracias por la gran sintonía que nos entregan todos los días. Mañana nos escuchamos en el mismo horario y en el mismo canal. El día sábado nos toca tempranito, de 9 de la mañana a 1 de la tarde. Me voy a ir a comer mi sushi. Cuídense mucho, que lleguen todos bien a sus casitas. Chao, chao, chao, chao.
5: Chao,
1: chao. Amigo, gracias por acompañarnos. Recuerden, no se olvidan, siguen a Edgardo. Perfumes-Cautín.
5: Perfumería-Cautín,
1: perdón, se me va la onda. Y sigan a Antu Rolls. Qué rico ir a probar estos sushi.
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12: Chao, Carinita, cuídate. Nos escuchamos mañana.
13: Cuídate, que tengas buen retorno. Un abrazo gigantesco.
14: Chao, Carinita, que amanezcas alentadita.
1: Cuídate, mi Ceci preciosa. Cuídate ese resfriado. Tome harta agua.

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Buenos días. Holanda, ¿qué tal, ca? Buenos días. Ya estamos listos por acá para comenzar con este show de la mañana, edición del día viernes. ¿Cómo te quiero? ¿Cómo te amo? Viernes. Por fin, oiga, llegando al fin de semana, llegando a lo que es el penúltimo fin de semana de este mes de junio. Así que les envío un abrazo con mucho cariño, harta buena onda. Obviamente se entiende que el día viernes ya cuesta, pues suena la alarma. Mira, de hecho me está sonando la alarma en este momento. Sí. Una de las tantas alarmas de la mañana. Suena la alarma y ya duele todo. Dan ganas hasta de llorar, oiga. La gente está cansada. Pero desde ahora, motivación, ánimo y vamos que se puede. A ver, una buena noticia. Una. Comentarte que hoy vamos a estar con menos tacos porque ya la mayoría de los chicos y chicas están de vacaciones. Por ende, no vamos a estar con el tema de los furgones escolares, la locura de los colegios en la mañana. Vamos a estar con menos tacos. Así que no es malo. Bueno, lo otro, obviamente, la segunda noticia buena es que ya es viernes y estamos comenzando con el fin de semana. ¡Buena! ¡Buena! Y la tercera es que los días pasan volando. No nos vamos a

0: mi cuenta cuando estemos en el 18 ya, vivo. La cuarta buena noticia es que al menos hoy no hay tanta niebla como otros días, que no hace tanto frío como otros días, una mañana un poquito más piola en ese sentido. Habilitamos desde ahora el WhatsApp, ustedes se pueden comunicar con la radio, enviar saluditos, reportes en ruta, lo que tú quieras, ¿ah?
1: Más 56-452-59-2210.
0: ¡Eso! Y también, como todos los días, vamos a estar con concurso. El día de ayer estuvimos regalando en la mañana entradas para el cine y en la tarde regalamos una recarga de gas. ¿Qué es lo que se viene para el día de hoy? Ya te voy a contar cuáles son los regalos en este show de la mañana. Así que eso es lo primero, saludarte, desear que tengas un bonito día y que te vaya increíble. Vamos a comenzar el día de hoy y lo hacemos con Tuti, porque hoy es viernes y tu cuerpo lo sabe. Bienvenidos.
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Muy bien, ahí estábamos revisando la música, el ritmo, el punchi punchi, las palmas. La música de la Sonora Barón para comenzar el día de hoy con ese mix africano. Este show de la mañana que va todos los días entre las 6 y las 9. Voy a estar a la vuelta de la canción que tengo ahora con los primeros saludos. Lo que pasa es que tenía todo listo y el computador por acá se me reinició a la mala. ¡Pah! Pantallazo azul. Así que lo voy a solucionar ahora cuando me vaya la música. Pero antes de eso, vamos a revisar partes claves de la mañana. Por ejemplo, el informe y el pronóstico del tiempo y también la calidad del aire. Exactamente, así que nos vamos con eso de inmediato. Vamos con calidad del aire. Te cuento que tenemos hoy la condición regular en Los Ángeles y también Osorno. Te cuento que estamos con alerta ambiental en Valdivia. Y te cuento que estamos con buena calidad del aire en Temuco, Padre Las Casas, Puerto Montt y Puerto Varas. Eso con la calidad del aire. Respecto al tiempo, atención amigos de Los Ángeles, hoy máxima de 12 grados, cielo nublado, variando a nubosidad parcial. Ya en la noche vamos a estar por allá por Los Ángeles con chubascos aislados y viento de hasta 40 kilómetros por hora. Eso para Los Ángeles. Atención Temuco y Padre Las Casas, máxima de 13 grados, nublado, parcial en la mañana. En la tarde vamos a estar con chubascos y viento de hasta 40 kilómetros por hora. Ok, vamos a Valdivia, máxima de 11 grados. Tenemos niebla, nublado, variando a nubosidad parcial en la mañana. En la tarde, cielo cubierto, chubascos, viento de hasta 50 kilómetros por hora. Llegamos a Osorno. Atención Osorno para hoy, máxima de 11 grados, nublado en la mañana. Viento de hasta 40 kilómetros por hora. En la tarde tenemos chubascos y viento de hasta 50 kilómetros por hora en Osorno. Puerto Montt y Puerto Varas, máxima de 11 grados. Nublado en la mañana con viento de hasta 40 kilómetros por hora. En la tarde, cielo cubierto, chubascos y viento de hasta 60 kilómetros por hora. ¿Vale? Y cerramos con la isla de Chiloé, Ancud y Castro. Atención para hoy, máxima de 11 grados, cielo cubierto desde muy temprano con lluvia, en la tarde también, lluvia con intensidad y viento que puede llegar a los 70 kilómetros por hora por allá. Uy, uy, uy. Así que ahí estamos revisando lo que pasa con el tiempo y también calidad del aire para el día de hoy, para este viernes 19 de junio. ¿A quién saludamos hoy? A ver. Aquí está, saludamos a todos los Romualdos. Si usted conoce algún Romualdo, ellos están de santo, de onomástico. Así que saludos para estos chiquillos y también para toda la gente que hoy está de cumple, aniversario de matrimonio,

0: Ya son las 6:22, arriba, arriba, 6:22. Lo que estábamos escuchando, la música de Jordan con Me Emborracharé. Y también estábamos pegadito con Don Omar y Luchenzo, Danza Kuduro. Día viernes, comenzando por acá con este fin de semana. Y claro, obvio, estamos con la gente. Algunos saludos que tengo por acá tempranito a través del WhatsApp. Buenos días.
1: Muy buenos días, Julián. Qué bueno escucharte como todos los días. Un gran saludo a toda la familia 1.7. Acá con todo mi equipo en Santa Rosa. Son un 7. Está espectacular el día. Chau, chau.
0: Chau, chau. Gracias, amiguito Jonás. Claro, si lo comparamos con el día lunes, por ejemplo, que hizo demasiado frío. Está rico el día. Está rica la mañana. Saludos.
2: Hola, hola, ¿cómo están? ¿Cómo están? Que tengan excelente término de semana. Aquí vamos pegando, vamos nuevamente a buscar la maquinita.
0: Buena.
2: Línea 7, maquinita 84. Nos vamos para Cajón.
0: Ahí estamos con el amiguito Wilfredo tempranito ahí con el maquinón. Las vueltas por aquí, por allá, línea 7 presente. Saludos, amigo. Bueno, ahí estamos con Wilfredo y Jonás de Temuco reportándose. Por acá desde Los Muermos estamos con la Mari que dice: hola, buenos días, Julián, aquí ya en tu compañía. Espero que tengas unas lindas vacaciones y que lo disfrutes. Oh, muchas gracias. Gracias. Yo creo que me voy a tomar una semanita nomás, ¿eh? Sí, yo creo que voy a dejar días así como para octubre o para el verano. Así que gracias, Mari, te mando un abracito. Los Muermos presente. Aquí, aló.
3: Buenos días, Julián. Que tenga un lindo día. Un lindo turno. Y muchos cariños.
0: Muchas gracias, saludos para ti, Silvita. También un lindo día y un lindo fin de semana, amiga.
4: Hola, hola, buenos días. Julián, un abrazo gigante para ti. Hoy día bien positivo, el día está un poquito con neblina, pero bien.
0: Sí.
4: Vamos con ganas por este día. Quiero mandar un abrazo especial para mi ahijado Alexis Carrasco. Un abrazo gigante para él. Él escucha todos los días la radio. Ayer nos comunicó que los escucha siempre. Así que un abrazo grande para él, que hasta ahora también van al trabajo. Así que, Alexi, un abrazo. Que todo se mejore pronto. Bendiciones para ti.

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1: Eso, saludos para Don Eric, para Patricia y también ahí para El Hombrón, con mucho cariño. Eso me gusta, ¿eh? Cuando ustedes como familia, como conocidos, como con amigos. ¡Oye! ¡Oye, yo te escuché en la .7! Bu. Yo también la escucho, ¿en serio? ¡Ay! Y ahí se mandan saludos. Bueno, Don Eric y Patricia, lindo día. El audio de Don Eric el día de hoy mucho más tranquilo. Recordemos que el amigo Eric fue el que empezó la pelea el día de ayer, ¿eh? Con su comentario de los combustibles. Pues que hola, tole tole. Nos costó calmar ahí los ánimos. Hola Julián, buenos días. Por acá la tía Cecilia y la tía Macarena desde Los Ángeles. Te saludamos acá un poquito helado, pero con ánimo. Escuchando al mejor. Hoy es viernes y mi cuerpo aún no se entera. Oye, una pregunta, tía Ceci, tía Maca. ¿No se supone que comenzaron las vacaciones? ¿Ustedes todavía no salen de vacaciones, chiquilla? ¿Cuándo salen? Parece que me contaron ayer, pero se me fue, ¿ah? Ya, les mando un abracito. Lindo día. Por acá estamos con la Carlita. Dice, hola, amiguito Juli. Quiero reconocerte hoy. Eres el más seco. ¡Oh! Ya, Carlita, cuéntame. ¿Por qué me dices eso? ¿Quieres...? Ah, ya, ya. ¿El tema del concurso? ¿Los premios? ¡Coima! Tú sabes que te queremos, Carlita. Hoy me quedé despierta para saludarte. Mi bebé está zeta, así que ahora yo igual me voy a mimir en los próximos minutos. Gran programa, gran día. Saludos para mi querida amiga Carlita, que ella todos los días despierta temprano solamente para darle lechecita y chuguaguita. Claro, fue mamá hace poquito. Saludos a tu guaguita, a tu familia. No sé si estás escuchando este saludo o ya te quedaste zeta, amiga, pero... Lindo día. Te queremos.
2: Buena, Julián. Buen día. Acá Chino Millar de Nueva Imperial.
1: Buena. Saludos, amigo.
2: Consulta. ¿Es feriado mañana o no?
1: Ya, de nuevo me están preguntando. Bueno, lo voy a repetir. Como comentamos en la semana, el tema de la celebración del fin de semana de los pueblos indígenas... La verdad es que es como si no fuera feriado, amigo mío, porque cae fin de semana, a algunos les aparece rojo el calendario el sábado, pero la celebración va a ser en muchas partes el día domingo también, entonces no se va a notar. Aparte que no es un feriado irrenunciable, amigo, va a ser un día, o sea, un fin de semana como cualquier otro fin de semana. Al no ser irrenunciable, mall trabajando, supermercados trabajando, grandes tiendas trabajando... Claro, y los que trabajan de lunes a viernes no, ni se va a notar, ¿me entiendes? El feriado que sí se va a notar va a ser el del lunes 29, San Pedro y San Pablo, porque es el lunes. No es malo. Ya, amigo, espero haberte ayudado. Te mando un abrazo. Ah, la Carlita se quedó para escucharnos, qué bueno. Ya, amiga, deseo ahora que vayas a hacer tu tito y que sueñes pura cosa linda, ¿no? Cochina, no. Linda, sí. Abracito. Bueno, la tía Ceci y la tía Maca me dicen que en Los Ángeles los municipales salen el día de hoy, los particulares salen el 9 de julio. Así que van a seguir escuchando la radio en la mañana. Buena. Ah, les cuento que la próxima semana van a estar acá en la radio con nuestro colega Nelson Manríquez. Sí, es un milagro que lo vamos a levantar temprano. Él va a estar con ustedes la próxima semana desde las 6 en adelante para que me lo traten bien al chiquillo. ¡Nelsito! Ah, como nos recuerda también la Carlita, el día de hoy es el día oficial del Día del Padre. Oficialmente, según el decreto, hoy es Día del Padre y el día domingo es la celebración comercial. Así que usted decida si saluda hoy a su papito, si lo saluda el día domingo... Pero siempre reconocer a los padres. Acá, por ejemplo, les cuento, en la empresa, no sé, no han mandado ningún WhatsApp de convivencia. No. El comercio en el centro, re poco comercio para el día del papá. Mi hijo no me ha dicho nada, ojalá que me sorprendan. Ya, pero eso. Ya son las 6:29. Este es el show de la mañana. Seguimos.

0: Ya son las 6:37 de la mañana. La música de Ráfaga. O Garrafa. No, Ráfaga. Una cerveza. Y estábamos pegaditos con Shakira, Bizarrap. La sesión número 53. El tema este palpique, que estuvo tan de moda. Vamos a revisar un poquito la prensa. Y luego voy a estar ya en modo mundial para contarte todo lo que se viene el día de hoy. ¿Ok? Damos un segundito, algunos reportes de la ruta también. ¡Aló!
1: Buenos días, Julián. Los semáforos de la Virgen están apagados, por si acaso, para los que vayan por ahí, tomen las precauciones.
0: ¡Ojo, ojo!
1: Cruce Padre de las Casas. Cruce Padre de las Casas.
0: Ya, los semáforos de la Virgen, amigos de Padre de las Casas, Temuco, para que tengan precauciones, están con problemas. Los semáforos de la Virgen. Gracias por avisar, amiguito Jere. ¡Aló!
2: Buenos días, Juliancito, saliendo de la República Independiente de Solchol hacia Temuco, Metrenco, esperando que tengamos un lindo día viernes.
0: ¡Eso!
2: Y ya mi cuerpo lo sabe.
0: ¡Ay!
2: Uy, si lo estás esperando tanto tiempo que esperaba este día viernes. Ahora falta que se acuerden los hijos, ¿no? Y me traigan los calcetines. ¡Vamos que se puede! ¡Vamos, vamos! ¡Saludos, Juliancito!
0: Oye, que estáis prendido, amigo Arsenio. Saludos para Arsenio recorriendo las calles de Cholchol, Temuco, tempranito.
3: Hola, Juliancito, trabajando, que les vaya bien a todos.
0: Hola, Patito.
3: Un saludo a los Punto 7, un saludo a los Albiverde, que el domingo se juega con Conce, que te vaya bien. Oye, la gente chacha, weón. Vendiendo los cupones del gas. Nah. Chao, chao, chao. Ayer me ahorré 4 luquitas con el combustible. Toma. Ya nomás, un abrazo para todos.
0: Ahí estamos con el Patito. Grande Patito, saludos para ti. El Guille, buenos días.
4: Julián, ¿cómo estás tú? Muy buenos días, buenos días.
0: Buenos días.
4: Oye, acá en Temuco hay que tener cuidado con las servicentros. Me he fijado que en algunos hay una diferencia hasta 20, 30 pesos de diferencia en tarifa, por si acaso.
0: Mira, respecto a lo que tú dices, nosotros, al menos acá en la radio, no tenemos de auspiciador ninguna bencinera, ninguna. Entonces, si ustedes de repente quieren decir, oye, Julián, ¿sabes qué? Aquí está más barato que allá, póngale nomás, póngale. Y así nos ayudamos entre todos.
5: Buenos días, Julián. Aquí saliendo a la ruta, hoy día toca descarga, Villarrica Pucón. Buena suerte para todos. Buen día.
0: Gracias, amiguito. Buen día. Estamos con Alejandro en la ruta, tempranito. El Papi Luis dice por acá: hola, Julián, buenos días. Solo desperté para contarte que ya estoy de vacaciones. ¿En serio? Oye, ¿y si estás de vacaciones, amigo? ¿Cómo tan temprano? ¡Despierto! Bueno, saludos para el Papi Luis. Gran trabajador, él es carabinero, es de los buenos. Así que, amiguito, lindas vacaciones. No sé si son una, dos semanas. Descansa, amigo, se lo merece, ¿eh? Ahí está el Papi Luis. No es lo mismo decir Papi Luis que Papi Miki. No, aló.
6: Hola, Juliancito, buenos días.
0: Buenos días.
6: ¿Tú estás de vacaciones? Todavía no. No, voy a tener vacaciones en julio. Ahí otras niñitas. Así que

0: que tengas un lindo descanso. ¿Vas a venir a Cabrero?
1: Sí, pues, también.
0: Está cerquita Cabrero, como donde estoy yo. Así que, no sé. No, nada, que lo disfrutes, pásalo bien y ven a acompañar a tu mamita. Que tengas un lindo día, un abrazo.
1: Gracias, Patita, te mando un abrazo. Voy, sí, también voy a Cabrero en estos días a ver a mis viejitos que han estado un poco delicados de salud. Así que, amiguita, cuando vaya pasando por fuera de Los Ángeles, te voy a mandar un bocinazo. ¡Pi, pi, pi, pi, pi! ¡Pi, pi, pi, pi, pi! Ahí está la Patita. Un abrazo, Patita. Por acá nuestra amiga Mari desde Los Muermos dice, feliz día del padre para ti, Juliancito. Oh, muchas gracias, Mari. Prefiero que me digan feliz día del papito, ¿ah? Gracias, Mari, te mando un abracito. Ok. Vamos a revisar por acá lo que es la prensa, porque hay varias cosas que podemos destacar el día de hoy. Por ejemplo, algunos títulos. Nos vamos a Concepción. Manifestación en medio de visita del presidente José Antonio Kast terminó con 3 detenidos en Conce. La protesta se produjo en las afueras del ex mercado municipal de la ciudad. Esto es la región del Biobío. Oye, este tema del caso de los niños haitianos nos tiene a todos muy preocupados, con la incertidumbre, también con frustración, con rabia. Bueno, se habla mucho, ¿eh? Hablaron también ahora, hace poquito, desde el Partido Republicano, criticando al expresidente Boric. Esto ocurrió bajo su administración. Republicanos exigen a expresidente Boric pronunciarse por casos de niños haitianos desaparecidos. Los diputados aseguraron que el expresidente debe asumir la responsabilidad política. Veremos cómo avanza esta noticia hoy. Atención con esto, porque la Cámara de Diputadas y Diputados aprobó avanzar con el proyecto de resolución que solicita al presidente José Antonio Kast eliminar el uso del lenguaje inclusivo en los servicios públicos. No sé si han escuchado ustedes esto de buenas tardes a todos, a todes. ¿Lo han escuchado? Bueno, ese es el lenguaje inclusivo. La iniciativa, impulsada por la UDI, que fue ampliamente debatida durante la sesión del miércoles, fue aprobada con 85 votos a favor, 53 en contra y una abstención, y contó con el respaldo parlamentario del oficialismo, el Partido Nacional Libertario y también el Partido de la Gente. Según consigna la prensa, el texto asegura que la administración del presidente Gabriel Boric intentó imponer forzosamente el lenguaje inclusivo en los servicios públicos. Ahí está la noticia entonces. Cámara aprobó proyecto que busca eliminar el lenguaje inclusivo en los servicios públicos. En lo que es el fuchibol, la Universidad de Chile y O'Higgins disputaron el compromiso pendiente por la 13ª fecha de la primera división del fútbol chileno. Duelo que terminó 2-0 a favor de los azules, con goles de Tamayo a los 36 y también de Ignacio Vázquez a los 84, cerrando la U de esta manera con... Sí, no es malo, tercer lugar de la tabla, no es malo, aunque podría ser mejor, dicen algunos de la U. 24 puntos, eso es lo que tiene la U. Los universitarios lograron escalar hasta el tercer puesto, abajo de la UC y también Colo-Colo. Por otro lado, O'Higgins quedó con 20 puntos y se encuentra 10º en la tabla de posiciones con esta derrota. Ahí estamos. Ahí estamos revisando la prensa. A la vuelta voy a estar en modo mundial para contarte los partidos que se juegan el día de hoy. La Carlita dice, feliz día del papito, papurri y churrito. Ahí sí, vos, ¿viste? Gracias, Carlita. Recuerden que hoy es el día oficial del padre y el domingo el día comercial. Así que ustedes deciden cuándo saludan a los papis. Ya, seguimos.

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0: ¡Aplauso! Ahí estábamos revisando la música de Joanny O'Neill con el conejito, conejito, conejito. Y también estábamos pegadito con Karol G revisando la canción Trópico Quieta. Son exactamente las 6:51. Recordemos que el día de hoy estamos saludando a todos los Romualdos. Si usted conoce algún Romualdo, salúdelo. Están de santo los chiquillos.
1: Buenos días, Juliancito. Oye, Julián, o sea que podemos decir que la Católica está donde le gusta estar. Y los eternos penales, si no fuera por ayuda de los árbitros, esos son igual que los argentinos. Sin ayuda no son nada.
0: Bueno, ahí está el amigo comentando sobre lo que es el fútbol chileno. Recordemos que la Católica está en el puesto número 2, Colo-Colo en el puesto número 1 y la U quedó en el puesto número 3. Yo lo único que espero que hoy no peleen ni por fútbol, ni por política, ni por religión. Que tengamos un programa tranquilo. Aquí estamos con el amiguito Eric. Ojalá que no esté enojado, a ver.
2: Si se hubiese bajado el combustible más de lo que correspondía, así como lo subieron, 350 pesos, hubiesen bajado 300 pesos nomás. Si hubiesen ahorrado 14 luquitas algunos. Así que no, muy poca la baja. Ojalá esta semana que viene o la otra baje lo que corresponde. Que no sean sinvergüenza.
0: Ya, está enojado todavía el amigo. Buenos días.
3: Buenos días, Julián. Aquí vamos de camino al trabajo, a la pega.
0: ¿Eso?
3: Quisiera mandar un saludo a mi señora, la Paula, que la amo mucho. Y a mis hijos, Daniela y Agustín, que los echo mucho de menos.
0: Oh, qué bonito. Eso.
3: Saludo para ti, Julián. Yo soy un 7. ¿Y tú?
0: Ahí estamos con el amiguito Huguín. Saludos, Huguín, para ti y para tu linda familia. Un abrazo. Te sale la voz así, la verdad. Bueno.
4: ¡Aló! Hola, amigo Julián. Que tenga lindo viernes. Llegó el viernes, el fin de semana. Que lo vaya bien, que lo vaya bien. Abrazo para mi familia, para toda la familia Punto 7. Yo soy un 7 y tú, desde Osorno, Amar. A bailar con la Punto 7. Eso, amigo. ¡Aplauso!
0: ¡Wow! ¡Qué ánimo tiene Omarcito de Osorno! Saludos, amigo. Nos escucha por allá en la 105.5. Omarcito.
5: Buena, Julián. Oye, Julián, ahí estamos en orden como tiene que ser. Colo-Colo primero. La Católica, segundo. Y la vocal no existe.
0: ¡Aló!
6: Muy buenos días, amigo Julián. Como día viernes, 19 de junio. Esperando que tengas una buena semana, amigo. ¿Y cuándo juega Temuquito Amado, Julián? ¿A qué hora juega Temuquito Amado?
0: Temuquito.
6: Eso, amigo Julián. Que tengas una buena semana, un buen descanso para el día lunes. Tiki-taka para el día lunes. Oh, me acaban de informar por acá que tú sales de vacaciones la otra semana, amigo Julián, ¿no?
0: Sí, pum.
6: Bendiciones, amigo.
0: Sí, bueno, un par de días nomás en todo caso, amiguito. Te quiero contar que Deportes Temuco va a estar jugando este día domingo a las 3 de la tarde. El partido es con Deportes Concepción. Y ojo, ustedes se pueden asegurar a través de passline.cl con las entradas. Así que todos invitados al Germán Becker a apoyar al Pige. O bueno, si tú eres de Concepción, apoyar a Concepción. Repito, las entradas en passline.cl para el partido de este domingo a las 3 de la tarde. Esto por la Copa Chile. Ahí está. Saludos, amigo. ¿Aló?
7: Hola, Julián, ¿cómo estás tú? Muy buenos días. Hoy así que los incoloros van 3 penales arriba, van 3 puestos arriba. Buena.
0: ¿Cuándo va a ser el día que no peleen en la mañana? Si no es política, es fútbol. Ya, no peleen más. Estamos con el amiguito Alexis de Los Ángeles que dice: buenos días, amiguito Julián, por acá reportándome. Te cuento que ya estoy en Laja. Precaución para todos los conductores. Camino Puente Perales a Laja. Hay mucha niebla. Lo otro, feliz día para ti, amigo. Que pases una linda vacaciones, lindos días de desconexión de parte del amiguito Alexis. Alexis de Colo-Colo, así que está muy contento ahí con el tema de la tabla de posiciones. Grande Alexis, a esta hora entonces ya por allá por Laja el hombre, escuchando la radio. El Alexis. ¿Qué tal? Buenos días.
8: Buenos días, Juliacito, ¿cómo estás? Gusto saludarlo. Por fin llegó el viernes, pero se notó el bajón de los estudiantes. No anda nadie en la branza, está pelado todavía nos salimos y nadie.
0: Sí, pues.
8: Curado, meado, paró el estudio.
0: Ya. Yo cuando comencé el programa les dije, cuando estábamos

con flojera comenzando. Veamos las partes bonitas de este viernes. Y una de las partes bonitas que yo comenté es que hoy no íbamos a estar con tanto taco, po. Claro, no hay furgones escolares. O sea, hay, pero un poquito. Los colegios en su mayoría cerrados. No hay taco. Estamos bien. Estamos bien. Ya, amigos, vamos a la pausa comercial. Ah, comentarte que hoy es el Día Mundial del Paseo. Usted es de esas personas que sale de repente a dar un paseo. Oye, mi amorcito, ¿vamos a dar un paseo? Sí, hoy es el día de los paseos. Salga por ahí con su pareja, o con sus hijos, con su familia. Un paseíto en la tarde no es malo, una conversación. Día del paseo. Y antes de ir a la pausa, estamos en modo mundial. Te voy a contar de inmediato lo que pasó ayer y lo que pasa el día de hoy con los partidos del mundial. Bueno, el día de ayer, señoras y señores, República Checa empató 1-1 con Sudáfrica. Suiza le pegó 4-1 a Bosnia. Lo de Canadá fue una humillación. Canadá le mandó 6-0 a Qatar. Y México le ganó 1-0 a Corea del Sur. Quiero comentar algo sobre el partido de México. Yo vi todos los partidos, pero quiero hablar del de México. Ganó 1-0. Pero con mucho respeto lo digo. ¡Ay, que son malos los mexicanos! ¿Qué me pasa a mí cuando veo jugar a México? Es como ese amigo que tú tienes, que se cree bueno para la pelota, pero es malo. Eso me pasa con México. Ellos siempre han creído que son buenos para la pelota, po. Son malos, po. Malo. Corea del Sur, un partido que jugó mal, bastante opaco el partido, lo ganó México. Para el día de hoy tenemos 3 de la tarde, Estados Unidos con Australia. A las 6 de la tarde, Escocia con Marruecos. 20 con 30, Brasil con Haití. 11 de la noche, Turquía con Paraguay. Es el cronograma para el día de hoy en el Mundial. Oye, mañana sábado tenemos 3 partidos nomás. Países Bajos con Suecia, Alemania con Costa de Marfil y Ecuador con Curazao. Y el domingo tenemos 1, 2, 3, 4, 5. Tenemos 5 partidos el domingo. Túnez, Japón, España, Arabia Saudita, Bélgica, Irán, Uruguay, Cabo Verde, Nueva Zelanda con Egipto. Así que va a ser un fin de semana de harto fuchibol. A mí no me mueven de la tele. Ahora, considerando que los relatores están tan malos, yo estoy viendo los partidos mute. Pausa comercial y seguimos. Yo a la vuelta sigo para Temuco y también para Valdivia. Y ya vienen mis colegas en Cada Punto 7 con programación local. Voy a cortar un tramo de nube para mojar tu querer. ¡Vamos, sonríe y es viernes!

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buenos días, buenos días, buenos días, buenos días. Hola, hola, hola, hola, hola, hola, hola. ¿Cómo están, amigos y amigas? Bienvenidas, bienvenidos. Día viernes ya, 19 de junio. Y les cuento que me echaron de la cama temprano de día.

0: No, que roncaba mucho, que la cuestión, y que la cuestión, y que la cuestión. Y dije, ya, entonces, bueno, me voy a trabajar temprano entonces hoy día, ¿para qué? No, mentira. Oye, ¿cómo están? Bueno, ya les habíamos comentado con Andrés Herrera que el día de hoy invertiríamos turnos. Por lo tanto, desde este minuto te comienzo a hacer compañía aquí en la
1: 1.7.
0: Oye, saludos a todas, a todos los que ya andan ahí en sintonía con la radio encendida, toda la locomoción colectiva que ya anda con la radio sintonizada en el mejor dial de Los Ángeles y alrededores de la provincia, de la región, del país, del América Latina. De este lado del continente, del planeta, del universo, la punto 7. Bueno, yo te acompaño el día de hoy en los siguientes horarios, desde este minuto en adelante y hasta las 9 de la mañana. Después, vuelvo a eso de las 13 horas para acompañarlos hasta las 17 horas 5 de la tarde. Así que les doy la bienvenida.

0: esta mañana está un poquito helado. La temperatura a esta hora en Los Ángeles ya está marcando 6 grados. La temperatura que se espera como hoy son 15 grados. Oye, se anunció lluvia para este fin de semana a partir de hoy viernes y hasta el domingo 21 de junio. Ya son varios los milímetros de agua acumulada que vamos a tener durante este fin de semana. Todo esto comenzaría el día de hoy y por lo mismo, ya yo les voy comentando inmediatamente que durante esta jornada de día viernes, eso de las 8 de la tarde, ya comenzaríamos con una lluvia débil y que iría aumentando en intensidad. ¿Ya? Pero ahí vamos a estar hablando en detalle sobre eso. Yo, mientras tanto, ustedes comienzan a saludar en esta mañana, a dejar su reporte. Yo, mientras tanto, comienzo a entregar los buenos consejos para toda la gente. Atención, atención, atención. 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Ya, y ahora me gustaría saber quiénes ya están ahí en sintonía a través del WhatsApp. Recuerda que nuestro número es el más 56-43-221-2807. Envía tu audio ahora ya. Good morning, good morning, good morning.
1: Buenos días,
0: buenos días, don Nacho. ¿Cómo está? Estamos. Yo bien, mi amigo.
1: Gabriel Suazo, ¿qué tal esta madrugada?
0: Bien, mi amigazo. Tiki taka, aquí estamos.
1: Espero que tenga buena jornada, buen día.
0: Gracias,
1: buen
0: mi amigo.
1: Buen día para todos los puntos 7 adictos. Y un saludito a todos los colegas de la línea 8.
0: Gracias, amigazo. Saludos, don Nacho.
1: Espero que haya estado buena esa pijamada anoche, Gabito.
0: Oye, no, sí, yo después me acosté tempranito. Miré una película. Volví a mirar Piratas del Caribe, La Maldición del Perla Negra. Prendí el calentador. Dormí, pero calentito, calentito. Tiki taka. Ahora yo creo que voy a hacer lo que... Me voy a tomar un cafecito nomás. Ya, nada más. Pero bien, ¿y usted cambió de zapato ya o no? Sí, por ahí había escuchado el día de ayer que iba a cambiar de zapato mi amigazo, ¿eh? Póngale Wendy nomás, póngale Wendy. ¡Buenos días!
2: ¿Qué te pasó? ¿Qué ando haciendo tan rápido en pie? o te hizo mal la carne de toro. Así que, Gabito, ahí lo estamos escuchando, Gabito.
0: No, la carne de vacuno que me invitaron es para mañana, para mañana, el sábado. Sábado, buen día ahí para el Tata Carlos, ya está ahí en sintonía también.
3: Buenos días, Gabito. Buenos días. Te dije que no te íbamos a dejar solo, así que aquí te estamos acompañando tempranito.
0: ¿Qué tempranera usted, mi amiga?
3: Aquí escuchando la punto 7, como todos los días, Gabito.
0: Eso.
3: Que sea un día muy bueno para todos, Gabito. Chao, chao.
0: Saludos para mi amiga Silvia, ella ya está madrugando en esta mañana. Oye, sí, oye, hoy día nos cabe el dicho a todos, a mí también, hoy día incluido, al que madruga, Dios le ayuda. Exactamente. Así que vamos que se puede, amigos y amigas, yo sé que andan con tuto alguno todavía. Buenos días.
4: Hola, buenos días, Gago, Gambito.
0: Saludos, mi amigazo. Buena jornada.
5: Hola, Gabito, ¿cómo estáis? Tan temprano que andáis dando jugo ya.
0: Ya me votaron temprano.
5: Aquí vamos saliendo la pelota, ya que tengáis buen día, buen turno. Saludos al auditorio, estamos conectados.
0: Saludos ahí para Don Tino, Don Tintolio. ¿Cuándo sus Tintolio, Don Tino?
4: Dile con la lluvia, si no va a llover.
5: No va a llover.
0: Llueve, tranquilo.
5: Al que madruga, anda con sueño todo el día.
0: Y no es chiste, ¿ah? ¡Paito!
6: Hola, Gabo. Hola, Gabo. Aquí estamos trabajando nosotros ya. Un beso para ti, que sea un bello día para todos. Y Ave María, que despertaste tempranito.
0: Sí, mi amiga. Es que yo anoche me dormí tempranito. De hecho, si miran la foto de perfil del WhatsApp, me van a pillar con pijama todavía. Sí. Pero contento, señor, contento.
7: Buena cupita, ¿cómo está, Andresito?
0: ¡Buena
7: cupita! Chuta, parece que me equivoqué de radio.
0: No,
7: si socio, ¿esta es la punto 7?
0: Sí.
7: Ah, Gabo, ¿cómo estáis? Aquí ya estoy en la llama, en la peguita, mi guacho.
0: Sí soy.
7: Oye, ¿tan temprano? Sí. ¿A dónde dejaste escalado, socio? ¿Pasaste a dejar calado?
0: En la laguna. Hora.
7: Dicen que en la mañana pica tempranito.
0: En la laguna, mi amigo.
7: Yo me estoy preparando el cafecito, mi compita. Así que estamos escuchando. Saludos a toda la gente. Punto 7 que va entrando y saliendo de la ciudad de Los Ángeles.
3: Hola, Gabito, buenos días. Aquí en La Vega ya preparando las ensaladas. Besito, que tenga un lindo y gran día. Saludo a la Nini, a mi marido, a mis hijos, a mi nieto, a mi hermana, a mi sobrino, a mi hijo y a todos los que me conocen. Besito, chao, chao.
0: Saludos ahí para nuestra amiga Alicia. Abríguese harto nomás, mi amiga. Y que queden buenardas esas ensaladas, amiga.
8: Buena, cumpita, ¿cómo estás? ¿Cómo estuvo? ¿Estás en la carpita?
0: Bien, mi amigazo.
8: Que tengo buen día, Gabito, aquí ya.
0: ¿Calentita la carpita?
8: A darle el chambeo a la compañía de la punto 7, como siempre. Que tengan todo un buen día.
0: Gracias,
8: viernes.
0: Amigazo.
8: Saludos. Chau,
0: cumpita. Póngale buen día, amigo mío. Claro,
8: pide ahí, Gabito. Zamparme la hora del desayuno, ya.
0: Póngale, se viene la sopaipa. Base donde las mañotas no va. No hay un problema, ellas las están esperando ahí. La mansa sobaipilla con carne. ¡Aló!
3: ¡Amigazo!
0: ¡Amigazo!
3: ¿Cómo estás? Buenos días, pero muy buenos días. ¿Qué te escucho ahí maravilloso? Con esa voz tan espectacular que tienes tú. Y aquí estamos tomando desayuno con la bendición para el colegio.
0: Gracias.
3: Abrazo, amigas. Me da un gusto escucharte. Amigas, sí, el que madruga, Dios la ayuda. He estado toda la semana levantándome a las 5 de la mañana. Pero sí, me ha ayudado bastante, Dios. No toda la semana, obvio.
0: Exactamente. Póngale, Wendy, nomás, amigasa. Usted sabe, pues ya, usted sabe que eso es verdad. ¿Ya? Amigos, amigas. Miren, a la vuelta vamos a continuar con los saludos, los reportes que ya nos siguen llegando a través de WhatsApp. Oye, qué rico escuchar esa misma energía que yo escucho después de las 9 de la mañana. Más tempranito, ¿ah? ¿Eh? Sí, qué rico. Ya, oye, sigamos con la música. Sebastián Yatra y Wisin, junto a Nacho, nos dicen: alguien robó tu corazón. Ahí, así está la delincuencia hoy, ¿ah? ¿Eh?

0: otro.
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2: Hoy es 7 de la mañana con 27 minutos. Nos vamos al WhatsApp inmediatamente para terminar de escuchar los primeros reportes en esta mañana. Good morning, good morning, good morning.
3: ¿Gabo?
2: ¿Sí, con él?
3: ¿Es tu Gabo?
2: El mismo que viste y calza.
3: ¿Qué, bajo te caíste de la cama?
2: Un poquito, un poquito, un poquito, un poquito.
3: Saludos, Gabo. Que tenemos un buen día. Buen
2: igualmente,
3: día.
2: Mi amigazo.
4: Saliendo recién para la chamba. Atrapado como siempre.
2: Oh, amigo Rodrigo, póngale, póngale, Wendy, no va. Arranque para allá, para la pega.
5: Hola, hola,
2: buenos días.
5: Buenos días,
2: Mati. ¿Cómo andamos?
5: Qué raro escucharte a ti en la mañana.
2: Hace rato que no venía en la mañana, pues, mi amigo.
5: Que tenga un excelente día.
2: Igualmente, mi amigazo.
5: Y un saludo a todos los puntos 7. Aquí activo de Uber.
2: Oye, como dijo Chico Víctor, y un saludo a todos los chilenos. Saludos ahí para Matías Araya, ahí anda en sintonía. ¿Qué más me dijo la mi amiga Mariela? Buenos días, Gaya.
6: Hola, hola, ¿cómo anda? Nosotros aquí tomando recién ese desayunito para ir al colegio con todo el power.
2: ¡Ah, mira qué buena! Oye, pequeño amigo, póngale Wendy en sus clases hoy día nomás. Hágale, mijo, hágale, hágale. Lleve su colación, no se olvide. Ya, lleve su tarrito de atún. ¿Ya? Sí, yo sé que le mandan un tarrito de atún. Sí, no, de verdad. Claudita, buenos días.
7: Hola, buenos días, Gabito.
2: Hola,
7: qué
2: buenos días.
7: Tan temprano.
2: Gracias, amiga.
7: Aquí en ruta con mucha niebla, ya llegando a la ciudad. Que sea un lindo día para todos. Es viernes. Yo soy un 7, ¿y tú?
2: Saludos, Claudita Pazmiño. Que tengas una muy buena mañana y una muy buena jornada de día viernes. Jorge Luis por acá me dice buenos días, Gabito. Un saludo para mis regalones, Agustina, Jorgito Beltrán. Vamos con todo el ánimo al Colegio San Rafael. Un abrazo, somos un 7. Oye, saludos para Agustina, Jorgito Beltrán, que me imagino van a su último día de clases. ¿Ah? Luego, bienvenida a vacaciones de invierno.
8: Buenos días, Gabito. Tan temprano por estos lares, gancho. Aquí, camino a la pega, Los Ángeles. Que tengas un buen día.
2: Gracias, amigazo. Me viene más abrigado que mi hijo. ¡Qué hijo único!
9: Están llevando una moto ahí.
2: ¡Oh, ya! Oye, ya, no asusten, pues ya, no asusten, pues ya. ¡Aló!
10: Hola, buenos días, Campito.
2: ¡Buenos días!
10: Quería mandarle un saludo a mi hijo Tomás Flores, que va al colegio.
2: ¡Saludos a Tomasito!
10: Que vaya muy bien hoy día.
2: ¡Último día, último día! ¡Último día!
11: Buen día, Gabito.
2: Buen día,
11: oye, Gabito,
2: Luchín.
11: Oye, Gabito, roncar fuerte en la noche.
2: ¿Ah?
11: Pensaron parar el moto para afuera de la cama y a trabajar.
2: Su PLR y a la chamba, ¿ah?

0: Gustavito, ¿cómo estás?
1: Bien.
0: Yo me llamo Florencia Terra.
1: Florencia.
0: Y rumbo a mi colegio Padre Hurtado. Yo soy un 7 y tú.
1: También.
0: Andamos con todo el power.
1: ¡Eso! Esa es la actitud, señoras y señores.
2: ¿Verdad, Bugabo? Hace tiempo que no se te escuchaba en la mañana, un mañanero temprano. Oye, raro escucharte a las 7 de la mañana.
1: ¿Pero por qué es raro? Yo no entiendo. Si es la misma voz.
3: La Gavito, buenos días.
1: Días.
3: Qué bueno escucharte en la mañana, oye, qué bueno. Siempre alegras la mañana, alegras la tarde. Ya, está, hace frío, si hace frío.
1: No, si está helado.
3: Ahora vamos por la Zambita, Nos vemos.
1: Oye, yo me vine en las dos ruedas hoy en la mañana, oye, el viento me hacía, pero... Picar las Napier. ¡Buenos días!
4: Hola, Gavito, buen día.
1: ¡Luisa, buenos días!
4: Qué bueno escucharte, Gavito, yo entrando a la ciudad de Los Ángeles.
1: Llegando.
4: Desearte que tengas un excelente turno y a todos los puntos 7, un bendecido día hoy. Gavito, yo soy un 7, ¿y tú?
1: También, pues, mi amiga Luisa, un abrazo para usted, que le vaya excelente, pero excelentemente bien el día de hoy en todo lo que tenga que hacer, amiga.
5: Hola, Gavito, buenos días.
1: ¿Cómo andamos?
5: ¿Te dejaron durmiendo, joder, igual que papá? Ya no tratas, bueno. ¿Qué te pasó, Gualchito?
1: No, ya tengo todo desarmado acá ya.
5: Buenos días, Gavito.
1: Buenos días,
5: puta, qué bueno escucharte, loco. Yo recién bajándome de la vieja.
1: ¿Recién bajándose de qué, digo?
6: Gavito, para tu conocimiento, que no es ninguna novedad, Marconi Colo Colo semáforo en mal estado.
1: Ya, Marconi con Colo Colo semáforo en mal estado. El semáforo, bien digo, en mal estado. Para que tengan precaución los automovilistas, ya no van a llegar y pasar de largo, ¿no? Se van a pegar el mazo todo tortazo. Ya, gracias ya al Tata Carlos por la info.
7: Hola, Gavito.
1: Hola, buenos Sergio. Días. Buenos días.
7: Le mandar un saludo a mi hijo Martín, que le vaya excelente en el colegio hoy día.
1: Saludos, Martín. Gracias. Igual, ¿eh? Oye, muchos niños ya, el día de hoy es su último día.
8: Oye, llegaste como sin, así cortado.
1: Congelado. Ya, oye, son las 7:33. Ahí me pongo al día con toda la gente que ya se reporta en esta mañana, ¿eh? Oye, vamos a continuar con buena programación musical. Ustedes saben que siempre tenemos una selección musical hecha con pinzas durante toda la jornada, desde que comenzamos con la transmisión local, siempre aquí en la...
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1: El Grupo Red nos dice: no podré olvidarte.
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0: Oye, 15 minutos ya nos separan de las 8 de la mañana, amigos, amigas. Sí, 15 minutos nos separan de las 8 de la mañana.
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0: Oye, sí, te acompañamos ahora de la casita al trabajo. Yo habitualmente los acompaño durante la mañana y en la tarde del trabajo a la casa. Pero ahora, en esta oportunidad, ya te acompaño desde tu hogar hasta tu trabajo. Si es que ya no llegaron muchos ya a su trabajo, ¿ah? Y obviamente con buenos consejos infaltables. ¡Atención! 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Bueno, en este día viernes, y como ya les comentaba anteriormente, lo voy a estar acompañando hasta las 9 de la mañana y luego regreso a los avisos económicos de 13 a 15 horas y de 15 a 17 con la buena compañía de siempre. Ahora usted se preguntará, ¿y qué habrá pasado con Andrés Herrera, mi coleguita? Bueno, él llegará en un ratito más a las 9 de la mañana. Sí, a las 9 de la mañana va a estar acompañándolos a todos en ese bloquecito, y en la tarde él estará en la última patita del día de la transmisión local, ya de 17 a 19 horas, de 5 a 7 de la tarde. Ya, eso van a ser los horarios para quienes se están preguntando y están pensando, ¿y qué va a pasar hoy día? ¿Y qué va a pasar? ¿Qué va a pasar? Y amigos, amigas, lo primero que debes hacer en cada mañana es revisar página 7.

0: CL. Sí, ahí están los titulares que ya destacamos en portada. Bueno, vamos a destacar inmediatamente las primeras notas que se encuentran en portada, amigos y amigas de Página 7. A horas de dar a luz, chilena en Vietnam compartió un video y criticó apoyo tardío del consulado. Ya la nota que ya se encuentra ahí en Página 7. En el ámbito deportivo, jugador de Canadá sufrió brutal lesión en partido contra Qatar en el Mundial 2026. Oye, realmente fue pero impactante la lesión que le hicieron a este jugador, ¿eh? No, olvida. Oye, pero chanchero, como dicen ahí. No, de verdad. ¿Quieren ver el video? Ya está publicado en Página 7.cl. Oye, hasta los propios jugadores reaccionaron, el resto de los jugadores reaccionaron a esta tremenda lesión que le hicieron al jugador de Canadá. Afírmate, cabrito. No apto para sensibles. Y bueno, en el amor de farandulero, el coqueto gesto de Guarén con Matías Vega, que volvió a circular tras polémica con Nico Solabarrieta. ¿Qué está pasando ahí en el reality? Bueno, ahí está. Todo pasando ahí en este programa. Y así pueden ingresar también a las diferentes secciones de actualidad, entretención, sociedad, redes sociales y también entrevistas que puedes encontrar en Página 7.cl. Y bueno, en un día como hoy, viernes 19 de junio, ¿sabían ustedes que es el Día Mundial del Paseo? Sí, puede ser un motivo como para decirle a tu pareja, a tus papitos: oye, papá, oye, amor mío, ¿y si vamos a dar un paseo? ¿Ah? No, de verdad. De repente es bueno disminuir la velocidad y disfrutar un poco del mundo que nos rodea, porque de repente es tanta cotidianidad. El hecho de tener tanta rutina hace que de repente dejemos de disfrutar de todo lo que nos rodea, sobre todo en el ámbito natural. Bueno, ese es el objetivo del Día Mundial del Paseo, ¿ya? Que se celebra cada 19 de junio de cada año. Ahora, ¿dónde ir a dar un paseo? Bueno, lugares hay muchos, ¿ah? ¿Eh? Sí, pues. Y para todos. Otro día que se celebra, o otra efeméride, es el Día Internacional para la Eliminación de la Violencia Sexual en los Conflictos, ¿ya? Una fecha importante también, donde, bueno, con esta fecha se busca concienciar a la población mundial de la importancia de acabar con la violencia sexual durante los conflictos, honrar a las víctimas y rendir tributo a todas las personas y organizaciones que luchan cada día para erradicar estos delitos. ¿Ya? Esas son las 12 efemérides que se celebran un día como hoy y que destacamos, por supuesto, en Punto 7. Y amigos, amigas, 10 minutos ya nos separan, sí, de las 8 de la mañana. Recuerden que en un ratito más se viene el resumen de noticias, ¿ah? Vamos a quedarnos con Dálmata. Esto se llama Pasarela en la Punto 7.
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0: buenos días, Andrés. Hola, quisiera enviar un afectuoso cariño y saludos de cumpleaños a mi hija Noelia Espinosa León, quien hoy día está de cumpleaños, que la pase muy bien, que la amamos mucho, que estamos muy orgullosos de ella y que la pase muy bien. Que sus niñitos del Southern College la saluden porque ella ahí trabaja de Smith. Así es que un abrazo gigante para ella y muchas bendiciones. Te amo. Gracias, Andrés. 1, 2, 7.
1: Hola, Gabito. Buenos días. Buenos días, Gabito. Aquí vamos saliendo del sector de las Quintas en dirección al colegio a dejar al Andrés Ignacio. Así que desearle al Andresito que tenga un bello día y a mi esposito Pablo Andrés, que lo amo con todo mi corazón, y vamos duro con duro la familia congestionada. Un abrazo, Gabito, y aquí en la compañía de la Punto 7. Somos un 7 y vamos con todo.
2: Hola, Gabito, soy la Marti. Vamos al colegio con el Fer, el Dani y la Jose, y vamos con todo el Power.
3: Te paseo, Gabito, te paseo.
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5: Buenos días, Gabito. Saludarlo, un gusto saludarlo tan temprano. Que tengo un excelente turno.
6: Ya, ahí están los saludos rezagados. Por acá también me llegan unos mensajes de texto. Dice Gabito, buenos días, camino a Villa Génesis. Andan muchos caballos y hay neblina. Para que tengan precaución los conductores, un abrazo, que tenga buen día. Lo dice por acá nuestra amiga Nancy. De mi corazón, Nancy. Oye, caballos, equinos, camino a Villa Génesis, hay neblina. Así que el llamado es a tener precaución ahí a toda la gente que anda conduciendo a esta hora, amigos y amigas, ¿ya? Gabito, qué rico escucharte tempranito. Los niños del colegio municipales salen hoy, los particulares salen el 9 de julio. Lindo día, me dicen por acá. Oye, no sabía. ¿En serio? Ya, entonces, la mitad nomás van a salir de vacaciones, ¿va? ¿Eh? Ya, amigos, amigas. Oye, yo los dejo con buena música. A la vuelta ya vamos a estar con el resumen de noticias más importante de esta jornada. Así que infórmese qué está ocurriendo un día como hoy. Quédate en sintonía y te vas a enterar. Ozuna nos dice: ¡una aventura!

0: amor.
1: Ah, no, así no. 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

0: Hola Gabito, buenos días. De vuelta a la casa a tomar desayuno. Ya dejé a las dos bendiciones en el colegio, que ellos son de los que salen ahora en julio. Todavía me quedan unos días más para levantarme temprano.
1: Buenos días, que tengas lindo día, que rico escucharte tan temprano, bien, lindo día,

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2: En Punto 7 destacamos tres noticias más importantes de esta jornada de hoy, viernes 19 de junio, en la Punto 7. El Centro Zonal de Meteorología Marina de Valparaíso emitió un aviso de marejadas que afectarían a una zona que abarca desde el Golfo de Penas en Aysén hasta Arica. Además, incluye al archipiélago Juan Fernández. De acuerdo a lo informado por la autoridad marítima, la condición se manifiesta desde el sábado 20 hasta el martes 23 de junio, alcanzando su mayor desarrollo en las respectivas horas de pleamar o alta marea y según las condiciones del viento local. El jefe del Centro Zonal de Meteorología Marina de Valparaíso, capitán de fragata Carlos Gaete Mundaca, explicó que las marejadas se presentarán debido a un activo sistema frontal que afectará al sector sur del país, añadiendo que el fenómeno ocurrirá con dirección de sur oeste, generando oleajes con rompiente en bahías abiertas. Según el reporte, se espera que la mayor actividad de las condiciones se presente durante las horas de altas mareas, en particular entre las 14 y las 17 horas como marea primaria y entre las 2 y las 5 horas como pleamar secundaria. La autoridad marítima hace presente a la comunidad que se debe actuar con prudencia y cautela respetando la siguiente norma de seguridad: evitar el tránsito por sectores rocosos, no ingresar al mar durante el evento de marejadas, no desarrollar actividades náuticas y deportivas sin la debida autorización. En el ámbito internacional, documentos revisados por la Unidad de Investigación de Radio Bio Bio permiten reconstruir dos vuelos charter provenientes de Haití en el 2023. Las nóminas muestran una alta proporción de menores y adultos asociados al traslado de varios niños con quienes no compartían apellido. Los antecedentes también dejan abierta una pregunta que hasta ahora sigue sin respuesta: ¿quién financió estas operaciones aéreas y bajo qué modalidad se contrataron? La reconstrucción de los vuelos que arribaron a Chile desde Haití durante el 2023 permite dimensionar la magnitud del traslado de menores que se produjo antes de que estallara la actual controversia por los programas de reunificación familiar. Vuelos que en medio de la burocracia estatal comenzaron a encender alertas entre distintas situaciones. Las advertencias quedaron plasmadas en una extensa cadena de oficios, pero de acuerdo con el preinforme de la Contraloría General de la República, aquello no se tradujo en mayores controles ni en el estándar de seguridad que debía operar frente al ingreso de menores al país. La Unidad de Investigación de Radio Bio Bio tuvo acceso a los manifiestos de pasajeros correspondientes a dos vuelos comerciales no regulares operados por la compañía ecuatoriana Aeroregional en un Boeing 737-400 matrícula HCCWG, aeronave que realizó la ruta Puerto Príncipe, Quito, Pisco, Santiago. Se trata de vuelos charter respecto de los cuales hasta la fecha no existe claridad pública sobre quién asumió el costo de la operación ni bajo qué estructura financiera se materializó el traslado. La documentación de la Dirección General de Aeronáutica Civil acredita que ambas operaciones fueron autorizadas como vuelos comerciales no regulares y que Aeroregional acompañó los listados de pasajeros y menores dentro de los antecedentes presentados ante la autoridad aeronáutica. Sin embargo, los manifiestos y las autorizaciones revisadas por este medio

0: no permiten establecer quién contrató los vuelos ni quién pagó las operaciones. Ese punto se suma a las interrogantes abiertas tras los antecedentes revelados por la Contraloría General de la República y las diligencias actualmente en curso para establecer las circunstancias en que decenas de menores haitianos ingresaron al país en el marco de procesos de reunificación familiar. En medio de las investigaciones administrativas y también paralelas, los manifiestos revisados por Radio Bio Bio entregan una fotografía precisa de cómo venían conformados estos vuelos, una proporción significativa de niños, hermanos viajando juntos y adultos que en algunos casos aparecían vinculados al traslado de hasta 5 menores. Y por último, en el ámbito internacional, la Federación de Fútbol de Irán presentó una queja formal ante la FIFA acusando malos tratos y dificultades para sus seguidores en Estados Unidos durante el Mundial de Fútbol 2026. La situación se relaciona con nuevas restricciones inmigratorias, medidas de control que, según las autoridades iraníes, han afectado a hinchas y miembros de la delegación. El caso ya está siendo analizado por el organismo rector del fútbol mundial. Amigos, amigas, son las 8 de la mañana, ya con 13 minutos. Este sería el resumen de noticias más importante del día y que ya destacamos en este resumen de noticias en Noticias al Punto. Siga en compañía de la radio porque nosotros somos un 7. ¿Y tú?
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1: Oye, ahí escuchamos a Chayanne con Ozuna, con esto que se llama ¿Qué me has hecho? Oye, algo de neblina se logra divisar un poco acá a esta altura de Los Ángeles, acá entre Eleuterio Ramírez, con Freire, con Los Carrera, con Cayo Higgins, con San Martín, con Manuel Rodríguez, con calle Ercilla. A esta altura se logra divisar un poco de neblina, así que para que tengan precaución. De antes, hace un par de minutos atrás, también nos comentaban que se divisaban ahí camino a Villa Génesis animales equinos en la ruta, para que tengan precaución. ¿Ya? Oye, ahora nos van a matar un equino para hacer un asado, ¿no? ¿Ah? Como lo hicieron en Temuco con los vacunos ahí, que se dieron vuelta ya. ¿Ah? Oye, que no, ¿cómo eso? ¿Se acuerdan que el miércoles en el día se volcó un camión con animales de vacuno? Bueno, resulta que este camión se dio vuelta y se arrancaron varios. Ya, y de hecho andaba dando vuelta un video ahí de alguien que quería atrapar a uno y terminó mandándole una cornea, más o menos. Hasta Carabinero andaba tratando de parar al animal. Ya, bueno, resulta que recuperaron a la gran mayoría, pero uno fue encontrado a orillas del río, faenado, pollo. Eso pasó en Temuco. Son buenos para el asado allá. Allá no perdonan. Se pillan un vacuno en la calle, cayó a la parrilla, no. Pillan una oveja a la parrilla. Un chivo a la parrilla. Una gallina a la parrilla. No, le mandan todo. No andan nada con cosas ahí. Así que no se le escape ningún animal ahí, ¿eh? Oye, acá no van a agarrar la mala costumbre de allá igual, ¿eh? Oye, sí, ayer salió esa noticia. El alcalde obviamente lamentaba la situación. Lamentable.
2: Bueno, va a cañar igual que el locutor.
1: ¿Cómo eso? No entendí.
3: Oye, ¿cómo no avisaste?
1: ¿Qué?
3: Para ir. No, mentira, con si corre eso.
1: Ella la carneadora, ella.
4: Hola, Gabito.
1: Hola, Vigazo.
4: Sí, cualquier carne, cualquier filete dando vuelta en Temuco.
1: Ah, no sé, yo no he ido hace rato para allá.
5: Hola, muy buenos días.
1: Hola, amigo mío.
5: Un gustazo escucharlo a esta hora.
1: Gracias.
5: Ya, mi guachito, aquí estamos conectándolo ya a la radio preferida, así que aquí lo estamos escuchando, amigazo, que tengo una linda mañana, amigo mío. Saludos a mi familia, a mis hijas, a mi mujer, a mi suegra, a mis cuñadas, a mis cuñados y a todos los que me conocen, un cabrito. Un fuerte abrazo para usted, mi guachito.
1: Saludos, amigo mío. Que tenga una buena jornada también, bien abrigadito nomás. Tómese un cafecito también de vez en cuando, ¿ya?
6: Buena, pues, Gabito.
1: ¿Cómo estamos, chicos?
6: Tempranito, compadre, a la pega aquí. Está saliendo el sol, pero a todo ritmo. Saludos a todos a la Punto 7, ahí que te tocó madrugar. Alojaste ahí, me dijeron, ¿ah? Me contaron no, ahí sí. que la señora, ¿no? La sopaipilla, te tenía como una docena en la mañana hoy.
1: Oh, ¿te imagináis? Sería el hombre.
6: Gente de millón, tú.
1: Sería el hombre más feliz ahora, oye. Salir ahí con las mansas sopaipillas, una docena, oye.
7: Buenos días, Gabito.
1: Buenos días, Valentina.
7: Hoy quería informar que

0: Pasó.
1: La PDI tiene alguna actividad afuera y está cortada la calle desde Baquedano hacia el centro. Por si acaso, porque hay un tremendo taco.
0: Ya, esto es en calle O'Higgins, entre Baquedano y Ricardo Vicuña. Oye, gracias a Valentina por el dato, ¿ah? Y alguna actividad se debe estar haciendo ahí, que está cortada la calle. Ya, gracias por la info.
2: Buenos días. Aquí en mi
0: buenos días.
2: Día de trabajo, porque mi colegio salen hoy de vacaciones. Bueno, los niños salieron ayer, nosotros vamos hoy día a cuidar las últimas cosas.
0: Y después.
2: Vamos súper resfriados, pero vamos que se puede.
0: Ya, entonces pégate una pichicatía buena nomás, ¿ya?
3: Oye, Gabito, ¿y en qué te vas a ir para allá, para la Radio Temuco? O sea, para la sábado, que llegué a la hora.
0: ¿El sábado?
3: O sea, pregunto si te vas a ir en la moto o te vas a caballo.
0: No, sí. No, justo hoy día me dijeron que había un caballo disponible para irme a caballo allá, pero sale medio lejos irse en caballo para allá. Oye, me dicen que aniversario de PDI, ¿ya? Por eso el motivo que se encuentra cerrada la calle, ¿eh?
2: Oye,
0: ¿qué pasó?
2: La suerte me si filetear un huevo.
0: ¡Te creo!
4: Hola, buenos días.
0: Hola.
4: Respecto a la actividad que había en la PDI, ya está despejado. Efectivamente, al parecer había una actividad. Están sacándose fotos ahí, pero ya está expedito.
0: No, para eso por el aniversario que me dijeron recién. Ya. Ya, oye, gracias Valentina, gracias al auditor también que nos comentaba que era el aniversario de la PDI. Y gracias a nuestro amigo que ahora nos dice que ya se encuentra despejado, despejado. Tempranito más, la hicieron cortita con la celebración, ¿eh?
5: Hola, Gabito. Oye, el tesoro tengo un asadito vacuno como a las 7 de la tarde. ¿Alcanzáis a llegar?
0: Sí, está invitado. Ya, po. Vale, muchas gracias. De allá somos.
6: Buenos días, Gabito.
0: Malquito.
6: Oye, una pequeña llamada de atención.
0: ¿A quién, a mí?
6: Desde
0: Cruce
6: hacia Santa Fe, Santa Fe Laja, hay mucha neblina.
0: Ya.
6: Mucha neblina. Un llamado a los señores conductores que enciendan sus luces y que bajen un poquito la velocidad.
0: Lo mejor que se puede
6: más
0: hacer.
6: Más que nada como precaución.
0: Exacto.
6: Ya, yo soy un 7. ¿Y tú?
0: Gracias, buen amigo. Gracias.
7: ¿Cómo estás, Gabito?
0: Yo bien, mi amigo Checho.
7: Oye,
0: andamos ya.
7: Oye, qué feo, esa madrugado. Noticia de los vacunos en Temuco. Que hayan hecho eso con los pobres animalitos para poder comer tus pedazos asados, carne, algo. El fin no siempre justifica los medios. Así que muy feo que lo hayan hecho. Sin mí.
0: ¿Sin ti?

0: Hola, mi amigazo, hola, amigazo. ¿Cómo está, Gabito? Que muy bien usted y toda la familia. Que tenga un excelente y bendecido día.
1: Gracias, mi amigo.
0: Una gran mañanita. Justo ahí a la familia, porque ya está por irse ya. Y que a poquito va a irse al descansito. Qué raro verlo tempranito por acá.
1: ¿Verlo?
0: Que le vaya muy bien, mi querido amigo. Estamos acá en su compañía. En la mejor radio de Los Ángeles.
1: Saludos,
0: 7. Oiga, está como para un viernes de terror. Cualquier neblina. En cualquier momento aparece Carlos Pinto acá para caer en la fábrica. Gabito, abrazito, bendiciones. Saludos para
1: ¿no
0: todos.
1: ¿No será Carlos Tinto? Oye, no sé, yo ya le tiré el zapato a mi coleguita Andrés Herrera. Le dije, compita, usted si quiere hacer el viernes de terror, hágalo. ¿Ya? Mándele nomás. Usted es el encargado de cumplir la misión el día de hoy de hacer el viernes de telol. Así que ojalá que pueda, ¿eh? Ojalá que ahí se haga el viernes de telón.
2: Hola, Gabo.
1: Hola.
2: Acá saliendo del turno para la casa, vamos a buscar al guatón que va al colegio.
3: Hola, Gabito. Voy al colegio y a una casa de fútbol que vio ayer y hoy día de entre familia, que no se te olvide. Soy un 7, chao.
1: A ver. Es que entendí como la mitad del último audio, ¿no?
3: Hola, Gabito. Voy al colegio y llevo una casa de fútbol que vio ayer y hoy día de entre familia, que no se te olvide. Soy un 7, chao.
1: A ver, es que entendí el principio del audio y el final. A ver. Última vez. A ver, ahora sí agarro.
3: Hola, Gabito.
1: Hola, Gabito.
3: Voy al colegio.
1: ¿Va al colegio,
3: ya? Soy un 7, chao. Gabito, que no está bueno en internet, por eso es que...
1: ¡Ah!
3: Que no estuvo así.
1: ¡Ya! No, pero ahora sí, ya entendí, amigo, ahora sí. Ah, el internet está malo, oye, no está nada bueno el internet, oye, qué simpático, mi amigo, me cayó muy bien, oye, de verdad.
3: De fútbol se habla de todas las partes, de Copemón.
1: ¡Ah, ya! No, bien, es que está... Sí dijo que estaba malo ese internet, mire.
3: Gabito, que no está bueno el internet, por eso es que... Que no estuvo así.
1: Ya. No, sí, yo entiendo, mi amigo mío. Un abrazo para ti, oye, que te vaya excelente el día de hoy, amigo mío. Ya, oye, me atrasé. Oye, ya. Atención a los consejos, amigos, amigas. Oye, son las 8:33. 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Nos quedamos con María José Quintanilla. Esto que se llama Tequila y Ron en la punto 7.
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1: Casi 10 minutos ya nos separan de las 9 de la mañana. Oye, harta neblina, precaución a toda la gente que anda conduciendo ya en sintonía de la radio. Enciendan las luces, por favor. Reduzcan un poco la velocidad si es que andan en sectores como Avenida Las Industrias, en la carretera, en avenidas. Tengan mucha precaución, ¿ya? Y evitar accidentes, ¿ya? 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

0: Ya, Camila por acá dice, apareciendo el cara de gallo de a poquito, como que quiere y no quiere todavía. Buenos días, Gabito, lo dice por acá, Camila, Camila, saludos para Camila. Aló, buenos días.
1: Yo ya salí de vacaciones, ahora voy a la casa de mi abuela para ir a pasar las vacaciones.
0: ¿Dónde la abuelita?
1: Voy a Santiago en avión el 27.
0: ¡Ah, qué bueno!
1: Les vamos a pasar muy bien.
0: ¡Ah, qué bueno, me alegro, mi amigazo!
1: Yo soy un 7.
0: Saludos, amigo mío, disfruta de tus vacaciones. Saludos, saludos, saludos. ¡Aló!
2: Oye, Gambito, pégate la enchufación, hombre. ¿Cómo no entender que el internet está mal, hombre?
0: Oye, no le entendía nada al amiguito, pero después al final entendí, no, sí. Ahí entendí, algo entendí en realidad. ¡José! Oye, Alejandro me mandó un video, a ver, vamos a escucharle. Oye, cualquier neblina ya empate de gallina. Oh, ahí sí que está tapado neblina. Ahí va Carlos Pinto, mira, ahí va, ahí va, ahí va. Ahí va Carlos Pinto. Ahí va Carlos Tinto. Ahí va, ahí va. Amigo, lo vi, lo vi. Oye, la mea chubica que lleva ya. No, de verdad.
3: Hola, Gabito, ¿cómo
0: hola,
3: está?
0: Hola.
3: Buen día.
0: Buen día.
3: Consulta y ¿todavía estás con pijama en la radio o no?
0: No, ya me cambié.
3: ¿Todavía estás con ese pijama de unicornio?
0: ¡Ya me lo saqué, mi amigo!
4: Sí, Gabito, vaya hasta neblina, loco. Neblina y frío. Estaba para un Carlos Tinto, no un Carlos Pinto, Carlos Tinto.
0: Oye, no, si andaba dando vuelta ahí el hombre con una garrafa de 5. Lo acabo de ver, amigo mío, lo acabo de ver.
5: Buen día, Gabo, buen, buen día. Oye, día. ¿Cómo va con la venta de la sopa y pilla, mijo?
0: ¿Cuál?
5: No te alcancé a escuchar antes. Oye, llegué con el suspiro, no va a la bomba para echarle benzina al auto. Ya, cuídate, lo estamos ya, hablando.
0: Cuídate, saludos, mi amigazo, saludos, saludos, saludos. Oye, nos alcanzamos a quedar con la última canción, penúltima canción. Esto lo trae Garras de Amor. Y se llama Gotitas de Lluvia. Suenan aquí en la Punto 7.
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1: ¿Cómo estamos, coleguita? ¿Todo bien? Yo aquí a una cuadra de entrar a la radio. Me imagino que hizo la cama, ordenó todo el locutorio, ¿cierto? No hay olor a dormitorio, ¿verdad?
2: No, si yo ya, coleguita, yo ya desarmé la carpa que armé acá adentro, ya guardé el saco de dormir, guardé mi almohada, ya está todo listo, todo bien ordenadito, incluso hasta agüita caliente le dejé para que se tome su primer cafecito de la mañana, mi coleguita Andrés Herrera, que ya llegó, ya está aquí Andrés Herrera para ti, Oye, quiero agradecer todas las muestras de cariño a toda la gente que estuvo ahí conectada con nosotros durante esta mañana, que se reportaron, que entregaron consejos ahí preventivos en cuanto a las calles, la neblina, los semáforos, a toda la gente que se levantó en sintonía de la radio, que estaba en su casa, iban en el colectivo, en la micro, en todos lados. Así que amigos, amigas, gracias por la buena onda. Ya se viene Andrés Herrera con el matinal de día viernes. Y amigo, yo ayer le tiré el pelotazo el día de ayer, y le dije que si usted quiere armar el cuento del viernes de telol, el viernes de terror o de telol,
3: es todo suyo.
2: Hoy está ideal. Está ideal para
3: hacer un viernes de terror. La neblina, la mañana está lista para un Carlos Tinto.
2: Pero un Carlos Tinto, sí, pues, mi amigo, un Carlos Tinto, ¿ya? Usted sabe. Y mi amigo, mañana voy al asado. Mañana le caigo a Temuco. Ya me dijeron que el vacuno estaba listo ya, así que ya de allá somos el sábado mañana en la tarde, ¿ah? Mañana. Ya, oye, yo me despido. Ya se viene Andrés Herrera con toda la programación de 9 a 1 de la tarde. Y a esa hora nos reencontramos nuevamente. Hoy estaré a cargo de los avisos económicos y acompañándote hasta las 5 de la tarde. Solo por hoy nomás, solo por hoy. BL, nos dice La Plena en la Punto 7. Cuídense. Chao, chao.
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0: Sí, ya sé que estás entretenido. Vamos y volvemos aquí en la Radio Punto 7.
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dejemos el cassette que suene. Bueno, pero si uno puede ir al baño también, pues guatón, si uno no puede andar aquí. Uno es ser humano, uno no es un robot. Oye, que hace frío. Estoy como abuelita la sombra.

0: Oye, Dios mío, a esta hora yo ya iba para la casa a tomar desayuno, a comer sopa y pilla. ¡Y aquí está! Yo sé que hay varios niños que están acostaditos durmiendo. ¡Shh! Calladito, que están siendo tutos los cabros chicos. Pero hay mucha gente que está en la sintonía de la punto 7. Oye, a esta hora solamente, porque el que no se da de tarjeta roja y se va hasta la próxima fecha. Solamente saluden los que no han tomado desayuno a esta hora. Solamente tienen que saludar los que no han tomado desayuno. Nada más.
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0: Los que no han tomado desayuno. ¿A dónde están los que no han tomado desayuno? No sé, por X motivo, porque andan trabajando. Porque no quieren nomás. Pero los que no han tomado desayuno, hay gente que no ha tomado desayuno. No creo que en Los Ángeles haya gente, guatón, que no tome desayuno. Yo creo que sí. Por ejemplo, la gente si pasa por la donde está la rica, donde la mamota. Ahí. ¡Ya no más! ¡Los que no han tomado desayuno! Oye, los voy a acompañar hasta la 1 de la tarde. ¡Man, sí! Hay que soportarme toda la mañana. ¡Toda la mañana! Saludamos a nuestro querido amigo Gavito, que fue ahora en este preciso momento. Ya tiene que estar metido con las patas en el agua revisando la caña, así. Es que dejó picando anoche, pues. Sí. Después que terminó a las 7, armó la carpita, fue a dejar caladito ahí, ahora fue a mirar ahí. A la 1 lo vamos a enterar, a la 1. Ya, los que no han tomado desayuno, solamente los que no han tomado desayuno. ¿Cómo, guatón? Ah, ya. Los que no han tomado desayuno y que quiere tomar desayuno. ¡No! ¡Buenos días! ¡Buenos días! Porque no hay niños a esta hora ya, porque están en el colegio y algunos están en convivencia. Sí. Así es. El día de hoy saludamos a toda la gente que no ha tomado desayuno hasta ahora, que no tomaron desayuno. No tomaron. ¿Por qué no toman desayuno? ¡Hola! ¡Buenos días!
2: ¡Hola, Andresito!
0: Buenos días.
2: Oye, yo aquí todavía no tomo desayuno, ¿eh?
0: ¿Por qué?
2: Chambeando.
0: Buena.
2: Pero ahora voy a desquitarme con la tía de los mañotos, hay un buen mañoto.
0: ¡Oh! Mándale saludos a la tía de las mañotas. ¿Le podéis mandar saludos de las mañotas, sí o no? Mándale saludos. Dile que dijo el Gabo que él pasaba a pagar 24 sopaipillas de,

0: Saludos a la tía de las mañotas. Saludos, saludos, saludos. Por aquí, hola.
1: Yo tengo unos colegas que les tocó tomar desayuno tempranito.
0: Oh, ¿por qué? ¿Por qué? Oh. Oye, me llegó a dar miedo con ese audio. Yo tuve una. ¿Cómo fue?
1: Yo tengo unos colegas que les tocó tomar desayuno tempranito.
0: No. Me tinca que esos compañeros fueron a la oficina del jefe a tomar desayuno. Así como... Los que no han tomado desayuno, a esta hora, los que no han tomado desayuno. Hola, buenos días.
2: Hola, Andresito. Hola, Andresito. Buenos días, viejito. Aquí andamos laborando.
0: ¿Tomaste desayuno o no tomaste desayuno, amigo mío? ¿Tomaste desayuno o no tomaste desayuno? Los que no han tomado desayuno,
3: Pues yo también quiero tomar desayuno.
0: ¿Sí?
3: ¿Quién dijo desayuno?
0: ¿Desayuno?
3: Ah, no me dejes sin desayuno.
0: No.
3: Buen día.
0: Solamente los que no han tomado desayuno hasta ahora, saludan ahora, ahora, ya. Hola.
4: Hola, buenos días, vestido aquí con la tripa. Que ruge. Pero bien, gracias a uno de mis pasajeros me dejó un magnífico, así que ahí vamos a entrar a picarle algo hasta llegar a la casita para el desayuno. Eso, que tengan buena mañana.
0: ¡Buena! Lo bueno que la Camila está comiendo maní. Muy bien, Camila. Los que no han tomado desayuno a esta hora de la mañana.
4: Rico maní con
0: quétano. Muy bien. Hola, Víctor.
5: Y la sobaipilla, ¿quién la trae?
0: El Gabo, después la trae. Por acá está la Yesenia. Andresito, buen día. Hoy la Yesenia quiere ayuda. ¿Hay algún gafiter acá? ¿Hay alguien que me pueda ayudar? Ya, vamos a buscar un gafiter para la Yesenia. Vamos a buscar a la gafiter una... Hola, pues, Claudia. ¿Cómo estás tú? Ya. Pero déjame saludar a la Clau de la Quinta Región. Está tomando desayuno solita más encima. Y córrete para allá porque me voy a caer de la silla, Clau. Los que no han tomado desayuno el día de hoy.
6: Hola, compita Andrés, ¿cómo estamos? Por acá todavía no tomo desayuno, vengo llegando desde Mulchen acá a Los Ángeles. ¿Ya? Así que ahora dejo a mis pacientitos y me voy a tomarme un cafecito por ahí.
0: ¡Qué rico! Andando las mañotas, amigo. Oye, las mañotas tienen más fila que el Servipack, les digo al tío. Vayan de las mañotas a tomar desayuno. Buenos días. ¿Quién no ha tomado desayuno?
7: Hola, Andresito. Aquí de las 6:30 en los colectivos, dándole, sin desayuno.
0: ¿Sin desayuno? Oye, Gabo, ven. Y las sobaipillas que te dejé para el desayuno, ¿dónde quedaron? Eran para auditores, ¿Cómo que no sabía? Te lo dejé escrito ahí en el correo anoche de la pauta. Te dije, esas 25.000 sobaipillas son para los auditores. Tenéis que freírlas nomás. Oh, lo que me hizo.
2: Estoy en eso, Andresito. Tomándome un cafecito.
0: ¡Buena! ¿Tomaste desayuno, Esteban, o no?
8: Hola, Andrés.
0: ¡Hola!
8: ¡Ah, desayuno! No, yo ya no alcancé a tomar desayuno, vos. Ahora está las 2 de la tarde y ya no.
0: ¡Tómate un café, hombre! ¡Tómate una sopa y pillita, algo!
9: Gabito, ¡ay, acá llevo que te sea contento para casa! Porque como Gabrielito anda en la escuela...
0: ¡Eja!
9: ¡Vaya, Gabito!
0: ¡Buena, compa!
9: Oye, Andresito.
0: Espérate, Cris. Ah, sí, estamos solos en la casa. Mañana de Rolón. ¡Buena, Gabito! ¡Gabito! ¡Buena, Gabito! Oye, los auditores que son pesados. Déjenle al Gabito tranquilo, que se va a desconcentrar de la... Gabito, estos cabros no te dejan tranquilo. ¡Déjenlo tranquilo, hombre!
9: Gabito, ay, acá llevo...

0: Porque te sea contento para la casa, porque como Gabrielito anda en la escuela, vaya la rabita, vaya la rabita a la casa.
1: Ya, no sea así con el
0: Gabi. Hola, Andresito, Andresito, bienvenido de mi caso.
1: Hola.
0: Que tenga buen turnito, buen día, mi querido amigo, que está ahí justo al balón. Espero que sus hijos y su mamita se encuentren bien de salud.
1: Gracias, amigo.
0: Estamos por acá en la compañía, aquí hay uno que no toma desayuno. Yo tomo a las 10, me tomo un cafecito y unas galletitas acá en la peguita, Andresito.
1: Bueno, acá.
0: Eso, buen día para todos, que les vaya todo súper bien. Mucho éxito y bendiciones en este día. Nosotros acá en la empresa hasta la una y ahí nos vamos a la casita.
1: ¡Qué rico!
0: Así que vamos a andar tratando de andar en sintonía en la radio. Saludos
1: rico,
0: a todos.
1: Amigo.
0: Buen día, buen día.
1: ¡Qué rico, amigo! ¡Buen día! Oye, qué rico, qué bacán. Oye, lo que les voy a contar a esta hora, porque este bloque es presentado por nuestros queridos amigos. 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Oye, cambien la fecha. Oh, me dan ganas de bailar esta. ¿Puedes tocarla de nuevo, güey? Es que este tema me dan ganas de bailar, güey. Es que es viernes. ¡Mira! ¡Ah! ¡Oh! Cáchate, paso guatón. Mira. ¿Cachaste, no? Mira, este es más para abajo, mira. ¿Viste? Uno, dos, tres. Vamos para abajo. Para abajo, guatón. ¡Eso! 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Que han tomado desayuno a esta hora del día, que estar felices los que tomaron desayuno. Buenos días, hola.
2: Buenos días, Andresito.
1: ¿Qué tal?
2: Aquí reportándonos, colectiveando ya, sin tomar desayuno todavía.
1: ¿Por qué?
2: Obviamente, estamos en ayuno.
1: ¿Ah, están en ayuno? ¿Por qué están en ayuno, amigo? Nos quedamos con esto, es el EO de Bad Bunny a esta hora de la mañana, 9:26, día viernes, señores. Tenemos mucho que hilar el día de hoy. Está muy entretenido el programa el día de hoy. ¡Guay! Saludamos a los que se conectan a la punto 7 a esta hora de la mañana. Voy a acompañarles hasta la 1.

0: buenos días, Andresito, aquí reportándonos, colectiveando ya, sin tomar desayuno todavía. Obviamente, estamos en ayuno, estamos en ayuno.
1: Hola, Andresito, buenos días. Hoy un saludo para toda la locomoción colectiva de Los Ángeles y también un especial saludo al amigo Cristian, el inspector que los controla ahí en Lauquén. Hoy, Andresito, y aquí ahora empezamos con el Viernes de Terror.
2: Buenos días, Andresito. Aquí estamos activos en Didi Uber. Aún no sale nada. Está fome, está fome. Que tengas un buen día. Saludos a todos. Yo soy un 7. ¿Y tú?
3: Yo quiero queque.

0: desayuno.
1: Hola, hola, Andresito.
2: Hola.
1: Aquí rumbo al trabajo. Allá tomaremos desayuno. Porque en la casa se alcanzó. Ya. Me quedé dormido.
2: Tómate un cafecito, hombre.
3: André, creo que Gabito tiene varios raspes en la casa.
2: Uy, se me había olvidado comentarle a la vuelta de los... Cantemos, cantemos. Yeah. 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

Tenemos algunos saluditos pendientes por aquí a esta hora de la mañana. Sí. Hola, Rosita, ¿cómo está ahí? ¿Todo bien o no? ¿Todo bien, Rosita? ¿La saludo o no la saludo? Saludos para ti, Rosita Escobar, que estés muy bien en la sintonía a esta hora de la mañana. Muy buenos días. Muy

0: yo la bailo, yo la bailo, yo la bailo, yo la bailo, dice. Hola, Jimé.
1: Hola, Andresito.
0: Hola.
1: Aquí despertando con la mejor energía y ya levantada, sí.

¿Lo puedo decir, guatón, o no lo puedo decir? ¿Lo puedo decir o no? ¿Puedo decir que tengo regalos para los auditores?

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1: Cabros, Canadá hizo historia en su propia casa. La selección canadiense aplastó por 6-0 a Qatar y consiguió la victoria más contundente que hemos visto hasta ahora en el Mundial 2026. La gran figura fue Jonathan David, que se matriculó con un triplete y desató la fiesta en Vancouver. Su triunfo dejó a Canadá muy cerca de los octavos de final y de paso lo instaló como líder del Grupo B. Pero no todo fue alegría porque el partido quedó marcado por la grave lesión de Ismael Koné, que debió abandonar la cancha en camilla y generó una gran preocupación entre sus compañeros y también los hinchas. Con esto Canadá hizo 6, quedó a un paso de clasificar y ahora empieza a creer que este Mundial puede ser mucho más que una simple participación.
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2: ¿Está bueno el Mundial o no está bueno el Mundial? Oye, guatón, tengo que contar una noticia. No sé si... Yo lo voy a contar, pero usted no... Sin juzgar. Sin juzgar. Yo lo voy a decir... ¡Ay, qué el locutor! ¡Qué ordinario! ¡Qué garabatero! Yo lo voy a contar... Lo voy a contar nomás, lo voy a contar. Lo único que les voy a decir, que los pillaron mal parados. Lo único que voy a decir nomás, ¿no? Pero si una noticia cuando... Ay, si lo reportó el diario, ¿por qué no lo podemos... ¿Por qué no lo vamos a poder contar nosotros, guatón? Ah, te andas tímido. Lo único que les voy a decir, atención, ¿eh? No, puta, pero no te juzgas. Ay, el locutor lo que dijo. Lo único que les voy a decir, que los pillaron mal parados. Sí. Detienen miembros. Es que no lo puedo. Es que de verdad que me da, ya me da como cosa decirlo, de verdad. Es que pillaron mal parado y detienen... ¿Quién no? Detienen miembros. No, no lo puedo decir. Los guatones, no lo voy a decir. No puedo. No, es que no puedo. No puedo. Qué bueno que lo hayan detenido, pero es que no puedo, no puedo con la, no puedo con la noticia, guatón. Que verdad. Es que lo encuentro insólito. ¿Por qué se pone ya esos nombres, digo yo? ¿Lo puedo leer o no? Señor Mandiola, pero si está aquí en las redes, ¿lo puedo leer? Sí, ya. Ahora vamos a leer nomás, cale palo. Yo pregunté, después dice, ¡ay, el Andrés lo que dijo en la cuestión, en la radio! Yo lo único les voy a decir que esto está aquí en apareció en el diario. No, sí, es verdad. Lo voy a leer textual como dice en el diario. Los pillaron mal parados. Detienen miembros de banda delictual Los Picos. No, si los locos eran, de que eran parados, si eran, era, no podemos decir que eran choros, pero eran parados. Detienen miembros de banda delictual Los Picos. Sí, así es el nombre, guatón, así es el nombre, lo estoy deseando. 8 integrantes de la banda Los Picos fueron detenidos por la PDI en la comuna de Máfil, en la región de Los Ríos, luego de que organicen, luego que la organización fue... ¡Ay, Dios mío! Me distrají, mi sargento. Luego que la organización fuera previamente Ya, pues si vamos a leer la noticia seriamente, por favor. ¿Ya? Bio, bio, la radio. Ya, aquí vamos de vuelta. ¿Vamos de nuevo? Vamos de nuevo. Si esta es una noticia, es una noticia seria, guatón. Uno la agarra para la chocota, pero es de veritas. ¿Pero por qué no la puedo contar, pero si es una noticia? Es una noticia que apareció en todas las plataformas. Se puede contar. Pero si está ahí, mira el diario que publicó la noticia de la banda de Los Picos. Bueno, no sé, pues son parados los cabros, ¿qué le pasa? Ya, lo voy a contar. Sí. Bueno, dicen que los pillaron mal parados, dicen, detienen miembros de la banda delictual Los Picos. Eso es lo que dice aquí, pues. Ok, ya. Vamos con la noticia. Sí, eso quería el guatón, ya. Ya, les voy a comentar que... Es pesado el guatón. Ya, dice, los pillaron mal parados. Cortina de noticias. Los pillaron mal parados. Detienen miembros de banda delictual Los Picos. 8 integrantes de la banda Los Picos fueron detenidos por la PDI en la comuna de Máfil, región de Los Ríos, luego que la organización fuera previamente desarticulada tras la captura de su líder. ¿Cómo se llamaría el líder? Según informaron nuestros coleguitas de la radio Bio Bio, los detenidos estarían vinculados a delitos como homicidio frustrado y microtráfico de drogas. Desde la PDI detallaron que el grupo habría reunido a familiares y cercanos de los antiguos cabecillas para continuar el operativo. ¡Ah!

0: ¿Ya? De estas 8 personas hay un menor de edad entre ellos que también fue detenido por el delito. Y ese se llama Tulita. Pero si así dice el nombre, pues. Es que esta noticia se fue para otro lado. Pero si así se llama el menor, ¿por qué cree que le haga yo, guatón, que mienta? Yo no miento acá, yo no. Pero ¿cómo le ponen ese? Es que bueno, la banda era. Yo no estoy. Oye, por favor, auditores, no malinterpreten. Yo no estoy tonteando, estoy leyendo. Acá me dicen que de estos 8, de estas 8 personas. Puta, que no se puede contar ninguna cuestión. De estas 8 personas hay un menor de edad entre ellos. De apodo Tulita. Ya, lo único que voy a decir es que los pillaron lo más mejor, porque si no ya. Sí. Los pillaron. No, no voy a seguir, porque de verdad que ya es tontera la cuestión.
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0: Pillaron al papá y al hijo.
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0: Dios mío, señor. Pillaron al papá y al hijo. Igual penca, ¿o no? Sí, nada que ver.

0: Qué penca que lo hayan pillado, ¿sí o no?
1: Menos mal que no tenían integrante femenino en la banda.
2: ¿Y eran haitianos o chilenos? Porque si son haitianos habría dicho Tulón, Tulón, Tulón. ¿Tú quieres, mami?

0: José Andresito cayó la banda con todos sus miembros.
1: Cantemos, chiquillos, un rato. Fue.

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déjame comentarte, amigos, a esta hora de la mañana. 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

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Para, pa, pa, pa, para. 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No lo dejes pasar, chiquillos, recuérdelo. 1, 2, 3, vamos para abajo. 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

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Son las 10 de la mañana con 3 minutos y nos vamos a dejar con un temita. Luego nos vamos a la pausa comercial. El boletín informativo de las 10 de la mañana, el romántico de las 10 y estamos de vuelta con todo. Oye, traigo muchas cositas para que echemos la talla y nos riamos y pasamos esta mañana entretenida súper rápida. 1, 2, 3. No, hoy esta canción me da sed, guatón. Hoy día tenemos la sección Viernes me da sed. En un ratito más. Muchas gracias por estar en la compañía de la 101.7 aquí en Los Ángeles, señor.

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10: Muy bien, amigos, 10 de la mañana, 10 minutos. Noticias en Punto 7. La provincia de Biobío reúne 14,5 toneladas de tapitas plásticas para apoyar a niños con cáncer en Santiago. Un total de 14.500 toneladas de tapitas plásticas fueron reunidas en la provincia del Biobío para ser trasladadas a la región metropolitana, donde serán recicladas para generar recursos destinados al apoyo de niños con cáncer y sus familias. De acuerdo con lo informado por la coordinadora voluntaria de la iniciativa, María Isabel Barrera Chávez, el material acumulado durante los últimos meses permitió completar 2 camiones con destino a Santiago, mientras que un tercero envía despachado durante la próxima semana con un volumen mínimo total de 14,5 toneladas. Las labores desarrolladas en Laguna Verde contemplaron el movimiento de cientos de sacos reunidos durante los últimos meses en distintos puntos de la zona, tarea que fue realizada por voluntarios durante gran parte de la mañana. Bueno, y en el ámbito deportivo y comunal, Martín Peña cumple su sueño y se convierte en el mejor tenista sub-19 de Chile. Así es. Con talento, disciplina y una convicción inquebrantable. El tenisista angelino Martín Peña González, de 19 años, escribió una de las páginas más importantes de su carrera deportiva en convertirse en el nuevo número uno de Chile en la categoría sub-19. El destacado logro llegó tras un brillante rendimiento en 2 competencias de alto nivel disputadas en la última semana. La primera de ellas fue el Campeonato Nacional realizado pasado el 30 de mayo en Chillán, donde Martín mostró toda su calidad para quedarse en el título luego de superar exigentes encuentros frente a destacados exponentes de la disciplina. Equipos de salud refuerzan abordaje

0: multidisciplinario de la fibromialgia en Los Ángeles. Así es, profesionales de los 7 CESFAM de la Dirección Comunal de Salud de Los Ángeles de distintas disciplinas participaron en el curso de manejo integral del dolor crónico en usuarios de diagnóstico de fibromialgia, actividad que se llevó a cabo en la segunda jornada en la sede local de la Universidad de Concepción. Encargada del Centro Comunal de Terapias Complementarias, una de las organizadoras del evento, Lucy Jaure, explicó que el objetivo de esta capacitación fue adoptar a los equipos de atención primaria de la salud de primeras herramientas para abordar adecuadamente esa patología y, sobre todo, para optimizar todo el tratamiento multiprofesional. Bueno, y estamos muy preocupados por la calidad del aire. Pronostican calidad de aire regular para este viernes aquí en Los Ángeles. 10 de la mañana, 13 minutos, muchachos. A esta hora, noticias en Punto 7.
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0: ¡Qué buen tema ese! ¡Qué buen tema ese, guatón! ¡En vivo y en directo!
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0: ¡Así es! ¡Estamos en la punto 7, muchachos!
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0: Por aquí. Hola, buen día.
4: Hola, Andresito. Que tengas un lindo y bendecido día y un maravilloso fin de semana. Que lo pases súper bien en el día del papi. Bendiciones.
0: Vale. Ay, feliz. Qué lindo el afiche que me mandaron de los gatitos, cuchito, cuchi. ¿Cómo saben que me gustan los gatitos y los perritos, oye? Voy a dibujar lo mismo, Viviana. Tenlo por seguro que voy a dibujar lo mismo. De verdad, amiga. Ya, ¿quién tengo por aquí? Hola, Jime, ¿cómo estáis? Buena música, acá bailando a full en llamas, Andresito. Ya, pero Jime. A ver, Jime, espera. Es que yo no puedo llamar porque... Ah, yo no le había contado. Lo que pasa es que me cambiaron todo el sistema circunvirúdico de acá. ¿A qué me refiero? Que la tengo tres pantallas de computadores. Ahora tengo, se me agregó un mouse más. Tengo tres mouse, tengo tres teclados, tres pantallas, tres computadores, el micrófono y una mesa nueva, más grande, más bonita. Pero no tengo para hacer efecto. Lo que pasa es que esto se demora mucho en actualizar para el tema del teléfono. Ya, pero igual vamos a bailar con la Jime. No, Jime, no te sientes. Igual vamos a bailar. Hola, Hernán, dice. Me imagino el negro del WhatsApp. El Hernán. Que venga. No, está bien, por aquí.
5: Los detuvieron por pesca.
0: Se quedaron en la noticia que le estaba comentando hace un ratito atrás, sí.
4: Buen día, punto 7.
0: Hola, buen día.
4: Espero que estén muy bien. Hoy día estoy tomando desayuno con mis nietas, Aleli. Aleli probó este día y Isidora probó este día, que hoy día no tenían clases, así que se vinieron con la Abu.
0: ¿Con la Abu?
4: Así que nosotros somos un
6: 7.
4: ¿Y tú?
0: ¡Oye, pero qué bonito!
7: Hola, buen día.
8: Hola.
0: Hola.
8: Yo estoy con mi hermana, con mi Abu y con yo. ¿Y qué eres tú?
6: 7.
8: Un 7, y tú eres un 7.
0: También soy un 7, tú. Qué bonito. Oye, voy a dejar agregado también aquí a Anita para que pueda ver los estados y todo, para que no la teníamos registrada. Saludos, Anita, que estés disfrutando ahí con su Abu y las niñas. Oh, qué bueno.
9: Hola, buenos días, Mr. Andrés. A lo mejor eran precoces esos cabros, pues. Oiga, amigo Andrés, ¿qué pasa con Viernes de Terror?
0: ¿Qué es lo que se...?
9: Está todo mareado, oye.
0: Oye, ¿de qué se trata el Viernes de Terror? Primero que todo. ¿De qué se trata el Viernes de Terror? Pues cabros, si yo no... ¡Cacho! Yo no cacho los Viernes de Terror como son, pues entonces no quiero meter las patas porque decía, ay, el Andrés lo hizo, pero no, es lo mismo que con el Gabo. Es que el Gabo le pone toda la intención. Es que, ¿saben qué, chiquillos? De verdad, no quiero interrumpir ni también meterme ahí en la sección del Gabito porque él tiene su estilo, él lo sabe hacer. Sí. Sí, déjense llevar esta mañana, déjense sorprender nomás, chiquillos, ¿ya? Ok. ¿De verdad, guatona, a esta hora? ¡Señoras y señores! yo, ¿ustedes creen que yo iba a venir con las manos peladas para acá? Como dijo una auditora, vengo tocando con los codos. Porque tenemos la siguiente sorpresa para usted. Sí.
9: Niñita no quiere contar historias de terror ahí de la cuarzopote, de la chascona ahí. Póngale.
6: Viene de terror, tenés que llevar a tu suegra a la radio.
7: Oh, hola, buenos días, ¿cómo estás? Amigazo. Me imagino que los premios van a ir igual hoy día, por concursito ese, el de la sabipía donde Mañoto y la entradita donde el toro y trébol. Yo participé, yo mandé los audios, así que espero que gane.
0: Ya, Luis, tranquilo. Señoras y señores, a esta hora de la mañana se activó, guatón, se activó. Ay, espérate, si está activo, ¿no? Sí. Está activo, chiquillos. No hay sopaipillas de regalo el día de hoy. No, pero tranquilo. Pero espérate, déjame acabar, po, guatón. Déjame acabar. No hay sopaipillas de regalo, no hay desayunos de regalo. Pero tenemos. Señoras y señores, tengo entradas para el circo. Tengo entrada para el circo. Tengo entrada para el circo. Ya no, aquí va a quedar la manzanilla. Tengo entrada para el circo. No te puedo llegar a creer. Bueno, ya que no la pudimos vender con el Gabo, la vamos a regalar. No tenía que decir eso. Bueno, déjenme decirles que tenemos entraditas para regalar al circo el día de hoy. Ahora lo que yo no sé y que me gustaría saber si esta entrada, una entrada es doble o es una entrada individual. Pero eso da lo mismo. Tengo entrada para... Ahora, yo no sé si el Gabo habrá regalado la entrada en la mañana para el circo. Ah, son estas las que vamos a regalar. Se fue por dentro con la... ¡Atención, chiquillos! Tenemos entradas para regalar el día de hoy. Pero el guatón ya le dio color con la entrada. Tenemos entradas para el circo. Espérate,

0: No, espérate, ponle pausa, espérate, un paréntesis. La gatita está pidiendo el número del caballero Carrera, la adora, chiquillo. Gatita, es un paréntesis, vamos a seguir al tiro, cálmese, caballero, por favor. Cata, ¿qué es lo que usted necesita? Me dice, hola, buen día, ¿me podría dar el número del caballero Carrera, lavadora? Sí, gatita, lo podemos hacer. Sí, lo vamos a hacer. ¡Atención, señoras y señores! Porque a continuación tenemos entradas para el circo, para que ustedes puedan ir ayer. Ok. 1.7. ¿De qué manera la vamos a entregar, guatoncito? Alexa, ¿cómo vamos a entregar las entradas del circo el día de hoy?
1: ¿Y tú qué gustito te das cuando estás pagadito?
0: Señoras y señores, a través de nuestro WhatsApp.
2: Queremos escucharte. Envía tu nota de audio al más 56 43 221 2807.
0: ¿Y tú qué gustito te das cuando estáis pagadito? ¡Ah! ¡Vamos al WhatsApp!
2: Envía tu nota de audio al más 56 43 221 2807.
0: Yo soy, por ejemplo, cuando estoy pagadito, me gusta complacer a mis hijos en lo que ellos quieran. Salchiburgues, le gusta, por ejemplo, le gusta mucho hacer asadito a los niños. Parrillita, le gusta la parrillita a los niños. Ustedes, chiquillos, cuando están pagaditos, ¿qué gusto les gusta darse? ¿Se compran su Coca-Colita Run? ¿Se compran unas piecitas de sushi? ¿Salen con la pareja a comer? La pregunta del día de hoy, amiga Alexa, ¿cuál es? ¡Tata! ¡Tatoto!
1: ¿Y tú qué gustito te das cuando estás pagadito?
0: ¡Sí! Me gusta cuando hablas así, cuando pones la S ahí. ¡Oh, coño! ¡Angre! Ustedes, a través de nuestro WhatsApp, chiquillos, el día de hoy, tengo entradas para el cine para regalar el día de hoy en el matinal. ¡Sí, sí, sí! ¿Qué gustito te dais cuando te estáis pagadito? A ver tú, guatón, cuando te paga el señor Mandiola. ¿En qué? ¡Ah, que eres el... ¡Oh! El guatón me hace señas. Es que nuestro sonidista y DJ el guatón y nuestro productor musical es sordomudo. Y él me hace moriscueta aquí, me hace con las manitos. ¿Cómo fue? ¿Qué es lo que hace? Me dice el guatón, me dice, yo le entrego toda la plata a mi mamá. Oh. El guatón es muy lindo. Ya. Ustedes cuando están pagaditos, chiquillos, ¿qué gustitos se dan? Así, pero lo que sea nomás. Con la pareja, con la familia, escondido. Oye, no hay... Es que esa es otra pregunta en realidad. Esa podemos dejarla, ¿la puedo anotar, guatón, o no? Déjame anotarla. La vamos a anotar, para no confundir. Pero la pregunta de ahora, ¿qué gustito te dais cuando estáis pagaditos? La otra la voy a anotar. Ya, vamos a escuchar a nuestros auditores a esta hora de la mañana, 10:30. ¿Qué gustito te dais cuando estáis pagadito? Así, pero lo que tú queráis, dime más. A él.
3: Hola, Andresito.
0: Hola.
3: Lo hacemos un disquito en la casa para la familia. Oh. Y a mi hija le gusta el sushi y a mi hijo le gusta la pizza. Así que ahí compramos para todos un poquito con una buena Coca-Cola.
0: Ah, una Coca-Cola Rum. Cuando estáis pagadito, ¿qué te gusta?
2: Envía tu nota de audio al más
0: 56 43 221 22. ¿Quiere entrar? Me dice, hola, yo quiero tres entradas, me dice. Con audio. Hola, Andresito. Cuando estoy pagadita, me compro comida y como escondida porque somos muchas.
4: Yo sabía que había alguien así como yo que come escondida.
0: Pero no es de las personas que se toma la Coca-Cola en el baño, ¿cierto? No. Cuando estáis pagaditos,

0: comer a él.
1: Nosotros unas calafates con un lomito vetado.
0: ¡Qué buena! Por aquí, ¿qué me dicen? A ver.
2: Yo cuando estoy pagadito, a veces mi señora me deja una luca y con eso me compro un chocolate. Oh.
0: Cuando estáis pagadito. Es que, mira, cuando uno está pagado, uno tiene la plata aquí en la tarjeta, en el bolsillo, en efectivo. Y dice, ya, tengo que pagar esto. Ah, pero ¿qué pasa si me como un chacarero con un chop toroayo? ¡Oh, qué rico! Oye, encontraron mi debilidad, el chacarero con toroayo. Encontraron mi debilidad. Ya, cuando están pagaditos. Voy.
3: Muy buenos días. Hoy quiero saludar en este día al padre, porque hoy es el día del padre, oficialmente, 19 de junio. A mi padre que está en el cielo, Jorge Ríos Pérez, al padre de mis hijos, que es Fernández González. ¿Ya? Y acá en esta tierra quiero saludar a mis tres hermanos.
0: ¿A quién?
3: Jorge, Mauricio y Toño. ¿Ya? Mucha felicidad en el Día del Padre.
0: Okay.
3: Que tengan un lindo día con su familia. ¿Mm? Besos, cariño, besos al cielo también. Para mi padre y para mi esposo.
0: Sí, vos.
3: Feliz día del padre y para todos los papás.
0: Gracias, Anita. Besito para ti. Qué lindo tu mensaje, mi amor. Muchas gracias. Por aquí me dice Juan Rodrigo Yarse, me dice una entradita para llevar a mi hija Martina, que estuvo de cumpleaños. Cuando estáis pagadito, ¿qué te gusta?
4: Andresito, yo qué gustito me doy. Me compro su tonto churrasco.
0: Su tonto churrasco. Buen churrasco, ¿no?
5: Hola.
0: ¿Oli?
5: Yo me compro un chocolate cereza al coñac. Muy ricos.
0: ¿Y por qué no se compra la pura cereza nomás? Bueno, pero si es la que está pagada, pues guatonea, la que está pagada. Y él se quiere comer la cereza con él.
6: Yo un asadito con mis hijos.
0: ¿Asadito? ¡Oh, qué rico! Un asadito. Yo creo que a todos nos gusta un asadito, ¿no? ¿Guatón, sí o no?
7: Yo, Andresito, cuando estoy recién pagadito, me gusta comerme una promo del Doye. La más grande.
0: ¡Quiero mi cuarto de libra ahora! Bien, bien, bien, amigo. Muy bien. Por aquí. Cuando estáis pagadito, ¿qué gustito te dais cuando estáis pagadito? A ver.
8: Hola, buenos días.
0: Oli.
8: Mire, yo cuando me pago me dan ganas de comprarme un whiskycito, un Jack Daniel. Y si está heladito, mejor. Se le aplica hielito nomás y
0: listo. Oye, ¿y no eres del
9: Blue Lazer de Johnny Walker?
0: ¿No te gusta Patito ese?
9: El Johnny Walker, el Blue Lazer de Johnny Walker.
0: Yo pensé que se le gustaba, amigo.
8: Se aplica la garganta, va, que no.
0: Buena.
10: Andresito, a mí me gusta comprarme una torta con una Coca-Colita rum. Es lo más rico cuando hay dinerito. Saludos.
0: Una tortita y una Coca-Colita Run. ¡Muy bien! ¿Qué gustito te das cuando estás pagadito? ¿Ah?
11: ¡Oh! Cuando estoy pagadito. ¡Oh! Me... ¡Ah! ¡Qué rico!
0: Pero
11: un sushi y un buen ron.
0: ¿Qué más tenemos por aquí? A ver, ¿qué más llegó? No, si están pagaditos, dicen. A esta hora, dice.
12: Andresito, yo cuando estoy pagado, para los hijos, sushi.
0: ¿Ya?
12: Porque a mí no me gustan.
0: ¿Ya?
12: Y
0: ¿no te gustan los sushi?
12: Mi esposa ha comprado un poquito de asadito.
0: El pollo asado infaltable, ¿no? El pollo infaltable. Infaltable el pollito asado, ¿ya?
12: Y un pack de cerveza Escudo Silver de 6.
0: Escudo Silver.
12: Porque no tomo otra cerveza.
0: Ah, muy bien. Bueno, cosa de gusto no es nada escrito. Muy bien, Cris. Muy bien. Perfecto. Por acá me dicen cuando estoy pagadito, tampoco hago nada porque no me queda dinero. Puta Luis. Andresito, estoy enojada contigo. Ah, concha la lora. ¿Por qué está enojada conmigo, Sol, si usted es un sol?

Pero si usted es la que ilumina todos los días y va a estar enojadita porque no le saco los audios. Solcita, hay 2.427.824 raya 03 auditores escuchando la radio. Y usted, Solcita, cuando está pagando.

0: ¿Qué te parece? Increíble. Increíble. Me encanta. Como dice Pedro Fernández, esta hora de la mañana.
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0: Deme toda la plata en sushi, caballero. Deme toda la plata.
2: Lavando de cuatro letras, ahí suena, no suena mejor, parece.
0: Por acá me dicen.
3: La banda, oye, pero asaltaron un local de choritos, parece.

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0: Buenos días, Andresito, muy buenos días, ¿cómo estamos? Quiero saludarlo a usted, mi chiquillo, a toda su familia, a todo el equipo .7
1: y a todos los chilenos.

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Muy bien, chiquillos, ¿cómo va la mañana? ¿Todo bien? Qué rico que va todo bien en la mañana. Muy bien, excelente. Me parece súper bien, me parece súper bien. ¿Tenemos entraditas para regalar, guatón? Sí, así es. ¿Qué quiere grabar, Anita? No caché el saludo que quiera...

0: padre, porque hoy es el día del padre que está en el cielo. También.
1: Ya, ok. Solamente. Muy bien.
2: Andresito, ¿cómo estás? Buenos días.
1: ¿Oli?
2: ¿Será posible, como un homenaje a Alex Bueno, si tienes alguna canción de Alex Bueno, por favor? Gracias, que tengan buen día.
1: ¿Verdad que ayer falleció Alex Bueno? Ayer falleció Alex Bueno. Hola, buen día, Hernán, ¿cómo estás? Por acá, ¿qué me quedaba? Cuando estoy pagadito, unas carnecitas en casa con la familia. ¡Qué buena, Juan Rodríguez! Oye, hay muchas personas que no están registradas en nuestros contactos y yo lo estoy haciendo en este minuto como Juan Rodrigo Ollarse. Te acabo de dejar guardadito en nuestros contactos de la radio para que tú puedas también ver los lo que subimos, los estados de WhatsApp. Sí, pues, obvio que sí. Por acá me dice, cuando estoy pagado, tampoco hago nada porque no me quedan nada de problema. Estamos bien, entonces, Luis, estamos bien. Estamos dentro del... Por acá, tengo 4 nietas y... Y me gustaría complacerlas, me dice. Hola, Carmen, ¿cómo está ahí?
3: Yo, Andresito, cuando estemos pagados con mi esposo, nos vamos a comerlo un lomito sureño.
1: ¿Un lomito sureño? Oh. Que no es lo mismo que comerse un sureño por el lomo, ¿no? No. No, nada que ver, no es lo mismo. Hola, buen día.
4: Hola, Andresito, buenos días.
1: Hola.
4: Yo cuando estoy pagadita, la verdad, me compro una broma y me la como calladita en el auto. Y después, de su conciencia nomás, le digo ya, pidamos algo para la casa, para ustedes, porque yo paso.
1: Claro, llegáis a la casa y dices, mami, ¿usted no va a comer? No, me duele el estómago. Y uno viene listo ya, pues si uno come, a uno come afuera. Ya, mira, esos son los... Niños, ustedes que están escuchando, son los secretos del papá. Secretos de los papis. Los secretos de los papis es de... Yo les voy a dar un dato, niños, cuando los papás salgan los dos solos, dicen, niños, vamos a ir a comprar y volvemos. Y ustedes quieren en la casa y dicen, oh, ya, vaya papi, bueno, papi, me trae un taqui. Sí, como tú quieras, te dice. ¿Sí o no? ¿Y qué es lo que es un taqui para los papás? ¡Nah! Un pelo la cola. Ya, hijo, ¿qué quieren? Un taqui, papi, un taqui. Ya, vale. Y los papás se mandan el mal. Oye, dejan en bancarrota el carro en la esquina. Y con el ombligo para afuera y llegan a la casa con un taqui. No, secreto de los papás. Secreto de los papás. ¿Sí o no? Todo el rato.
5: El lomito es preparado por mí en casa.
6: Ahí, Jutique, para donde las cariñosas nomás pongo
1: antes. Ah,
7: hola, Andresito.
1: Hola, Natalia.
7: Porfa, yo quiero entradita.
1: ¿Quiere entradita?
7: Una para mi hija. Y tengo 2 nietecitos, porfa.
1: Dale.
7: Uno viene viajando de Contulmo.
1: ¿De Contulmo viene viajando?
7: Porfa.
1: Vale. Oye. ¿Ayer fue el... ¿Hoy día o ayer fue el estreno del circo?
8: Ayer fue el estreno. No
1: te escucho nada, amigo.
9: Sushi, Andrés. Sushi.
10: Ay, cuando estoy pagadito, su baldecito del KFC con su Coca-Colita Rum.
1: El domingo, ¿no les conté eso? El domingo cuando estaba aquí en la radio, al mediodía, como a las 12, no, todavía no sabemos quién fue, pero me mandaron un regalito. Hasta la música que me tiene pobre, guacho. ¡Dale! Hoy que ando disperso hoy día. El domingo estaba aquí en la radio haciendo el programa como al mediodía. De repente, Andrés, permiso. Sí, dígame. Andrés, te traen algo que pediste. ¿Yo? No he pedido nada. No, acá está el... Y estaba el delivery ahí, pues. Dice, hola, amigo, pase. Hola, mi hermano. Yo, ¿y quién le traigo un delivery? Yo dije, ¿y de dónde viene? No, papi, de acá de la ciudad. No vengo de afuera. Ah, ya. Dije, ¿qué? Dígame.

0: el que le traigo este café sepa usted. Y como usted, es que mi hermano, y yo no sé. Y claro, y era un KFC que decía, disfrútalo mucho y un corazón. No sé quién es. Y le conté a los chiquillos, de la Bio Bio. Yo no sé, hasta el día de hoy no sé quién, con el permiso de ustedes, permiso lo que voy a decir, no sé quién, cresta lo mandó. Pero de que estaba rico, es que estaba bueno, estaba bueno. Sí, las mangueras tiraban pura agua. Oye, que estaba bueno el bajón. Pero no supimos quién me mandó ese regalo. Y empezamos a buscar el nombre, la boleta, y le preguntamos al muchacho. Le dije, oye, amigo, ¿y quién envía esto? No sé, mi hermano, yo solamente lo entrego. Y no supimos, pues no supimos. Lo único que decía, disfrútalo mucho. Corazón. Oh. Bueno, en fin. Bueno, el café seco. Hola, Marcelita, ¿cómo estás?
1: ¿Cómo estás? Mira, yo el sábado pasado mandé un mensaje a la radio. Mis dos nietos, que nacieron el mismo día, son hermanitos, cumplieron 4 y 10. Y mandé para darle, que le dieran un saludo. Y estábamos celebrando el cumpleaños y a cada rato cuando iban a dar saludos, todo, ahora. Y no salía, y no salió. Así que si tú me los festejas ahora con una entradita, muy agradecida. Yo soy tu fan número uno.
0: La cagarra. Mi amor, le mando saludos a tu familia, a esas 12 criaturas chiquititas, bonitas, preciosas. Le mando un cariñoso saludo para allá, ¿vale? Le mando un cariñoso saludo.
2: Una buena hamburguesa con Coca-Cola.
0: Ay, por Dios, ¿por qué no me dejan avanzar estos cabros, oye? Hola, Lucy, ¿cómo está ahí? ¿Cómo está ahí, Lucy? ¿Todo bien? Por acá está la morenita. ¿Quién está por aquí? Hola, Jocelyn, ¿qué tal?
3: Andresito, yo también. Hola. Quiero una entradita para mis pollos.
0: ¿Para tus pollitos?
3: Con tres hijos, así que... Pero con una sola, aunque sea, me conformo. ¿Yo?
0: Mira.
3: Una al menos... Soy feliz.
0: Yo lo que estoy averiguando, creo que las entradas son tengo varias entraditas para regalar, pero creo que las entradas son individuales, no son dobles. Así que quiero cerciorarme bien para no meter las patas, porque después van a llegar todas allá. Sí, pues, tengo que cerciorarme bien primero, ¿ya? Buenos días. Por acá la Verónica me dice, Andresito, la Verónica nos cuenta esto. La Verónica me dice, lo primero que hago es comprar detergente. ¡Oye, que lavan ropa en la casa! ¡Oye, dan barra! Señoras y señores, cumbia de la buena, esto es combo. 7.

0: y volvemos.
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0: 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Sí, leamos. 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Ay, qué rica la de mañana, 11:12, Yo vuelvo a las 5 de la tarde de vuelta. Llego. 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Así es. Por acá el Felipe me dice que... ¡Hola!
1: ¡Andresito! ¡Hola! Aquí en los colectivos no hay sueldo, pero cuando hago platita, soy como tú, me gusta darle el gusto a mi niña, a mi bebé.

0: La lleva al Happyland, a algún lado, para que pueda divertirse.
1: Buena.
0: Y sushi, infaltable el sushi para la familia.
1: Sushi, le gusta.
0: Bendiciones, yo soy un 7, ¿y tú?
1: Buena, compita, buena, buena, buena, buena. Por aquí, ¿quién está? A ver.
2: Hola, Andesito.
1: Hola.
2: Porfa, yo quiero entradita. Una para mi hija y tengo dos nietecitos, porfa. Uno viene viajando de Contulmo.
1: ¿Ya?
2: Porfa, necesito.
1: Vamos que se puede, ¿eh? Vamos que se puede. La vamos a dejar ahí anotadita. Dice, buenos días. ¿Se puede pasar un aviso de la rifa solidaria o mandar un audio explicando? Cuéntamelo. Oye, tenemos muchas personas que no están registradas acá y las vamos a ir registrando ustedes, chiquillos, para que puedan ver los estados de WhatsApp. Y también nuestro Instagram. ¿Fueron a ver el Instagram de Punto 7 Los Ángeles?
3: Sí, todo bien. Por acá está la morenita.
4: Hola. Sí, yo me llamo Máximo, para que sepas, Andresito.
1: Hola, Máximo.
4: Hola, Andresito.
1: Buen día.
2: Sí, Andresito, ¿me podría regalar una entradita para mi nieto? Que en este momento no tengo como para comprársela, pero a fin de mes sí me preparo el lomito a lo pobre. Preparadito en casa.
1: Muy bien, pues muy bien, mamita Rosita, la mamita Rosita. Por aquí está Chris. ¿Qué pasó?
5: Ay, tía Andrea, tira que va a reír Ortega. Es lo mismo, comértelo por el lomo al toreño.
1: ¿Qué estás hablando, Chris?
5: Uno se come un cuchillo de tenedor y el otro con palito, así como los chinitos.
1: Oye, el Chris está muerto la risa, cabrón. No se puede tratar así. ¿Qué tengo por aquí? Hola.
6: No, el primer gusto que nosotros nos damos como familia, ¿eh? Mi marido y mis dos hijos, el completo gigante XXL.
1: Oye, qué bueno. Oye, amiga, ¿cuál es su nombre? Ella.
6: No, el primer gusto que nosotros nos damos como familia, mi marido y mis dos hijos, el completo gigante XXL.
1: Clarita, ahora te caché el nombre ahí. Clarita, mira, te lo voy a decir bien clarito. Clarita, cómprense un baguette. Clarita, cómprense dos baguettes y ahí se arman los completos los baguettes. ¡Ay, que son buenos! Me encanta, son muy divertidos ustedes, chiquillos. Ya, Gabito, voy.
7: Buena, compita. Buena, Andresito. ¿Cómo estamos, Chile Night? Aquí ya estamos nuevamente con la Punto 7 escuchando.
1: Buena, vos.
7: Y que tengas un buen día y te seguimos escuchando aquí en La Pega. ¡Saludos!
1: ¡Saludos, compita!
8: Hola, Andresito. Soy la folclorita y le envío un saludo grande y un abrazo a todos los papás de la Punto 7.
1: Gracias.
8: Que lo pasen lindo el fin de semana. Chao.
1: Yo estoy con sentimientos encontrados. ¿Se lo puedo contar? Sí. Yo, mira, yo a mí no me gusta ocultar mis cosas. Yo me siento como súper liberal. Sí, el locutor de la radio, la cuestión. Pero sí, ok, muy bien. Pero soy muy cercano a ustedes también, porque ustedes también me cuentan sus cosas. De repente uno nos metemos hasta la cocina. Sin ir más lejos, el Gabo todos los días se mete a la olla de ustedes a la cocina, ¿sí o no? Entonces nosotros nos sentimos muy cercanos. Pero tengo sentimientos encortados porque el domingo, como ustedes saben, voy a estar aquí todo el día para ustedes, para que saludemos a los papitos y todo el cuento. Pero mis meis se van a ir el sábado en la noche para Santiago. Sí. Igual los voy a echar de menos el domingo y son dos semanas. Ya, pero no importa. Vamos arriba que se puede.
9: Hola, Andresito. Oye, eso de registrar, yo estaría registrada. ¿Por qué no me registra? Eso, yo soy un 7. ¿Y tú?
1: Ya, venga para acá. A ver, póngase ahí. Póngase ahí para... Vamos a registrar. No, aquí no andamos nada con... no andamos con tonteras aquí, guatón. Póngase acá, amiga. Póngase acá, la vamos a registrar. A ver, permiso a Verónica, permiso, a ver. Oye, oh, ¿esto, Verónica? Oh, ¡Verónica! Oh, oye, pero calma, Verónica,

0: te pasaste. O sea, triple hello. Aquí estamos registrando la... Esto es de acá, Verónica. Esto es de allá. Esto... Cámbialo para allá. Oh, Verónica. ¿Te pasaste, Verónica? La Verónica, la... Ya, registrada la Verónica. La mansa registración que le hicimos. No te pasiste, listo, guatón. Déjala ir, ya está lista. Avance, avance, Verónica, avance. Gracias, gracias, Verónica. Se fue registrada ya. Cualquier cosa llegó registrada la Verónica a la casa. Sí. Está lista. Está lista ya.
1: Hola, tío Andrés, soy Antonella. ¿Me puedes regalar entradas para ir al cine con mi mamá y mi papá y mi hermanito, por favor?
0: Y mi tata y mi mamá y mi vecina. Ya, pero mira, amiga, de verdad que te lo prometo, cuando regalemos entradas para el cine, me voy a acordar de toda tu familia. Pero hoy día vamos a entregar para el Circo de los Dinosaurios de Chile. Sí, hay que decirlo. Ya, guatón, ¿sabes qué? Estáis dándole puro color con la entrada. Es que le estáis dando puro color con la entrada. ¿A qué la voy a regalar? ¿Después de este tema? Ya, después de este tema se van tres entradas de ahí, una. Después de este tema, vamos. 1, 2, 7.

guatón. Te quiero dar. Tengo tres entradas dobles para el circo. Ahora, tres entradas dobles para el circo. 1, 2, 7.

Señoras y señores, llegó el día viernes, 19 de junio ya. ¡Qué rico! ¡Vamos al circo, vamos al circo! Voy a regalar 3 entradas dobles ahora ya. ¡Ahora ya vamos a entrar!

0: Tío Andresito, ¿me puedes regalar una entrada para el circo, por favor?
1: Chiquillos, les tengo 3 entradas dobles ahora ya. Sí, es que... Sí, tengo tres entradas dobles. Y las personas que ganen las entradas dobles, les voy a solicitar su nombre con sus dos apellidos y también su RUT, ¿vale? A los ganadores, para que así ustedes se puedan acercar a la radio y retirar las entradas, porque las tenemos física, el papelito de la entrada, ¿vale? Así que atenti, son 3 entradas dobles que se van ahora ya. Para mira, para ni, para mira, na, para ni, na, na. Oye, alguien que ya cobró el bono del GAO, ¿no? ¿Lo hicieron? Porque hay ojo, ¿eh? Porque hay muchas denuncias en redes sociales por la venta de cupones de gas licuado que han sido entregados. Están vendiendo los cupones. No te puedo llegar a creer. De verdad. Así es, pues, de verdad, de verdad. Están revendiendo los cupones del gas, chiquillo. Así es. Dicen que diversas personas han denunciado en las redes sociales la venta de cupones de gas licuado que habían sido entregados gratuitamente por parte del beneficio destinado a los hogares pertenecientes al 80% más vulnerable del registro social. A través de distintas plataformas, algunos beneficiarios ofrecen estos cupos a cambio de dinero, argumentando, por ejemplo, que no utilizan este tipo de gas. Así que, ojo, chiquillos. Ojo. Ojo ahí. Ojo ahí, ojo ahí, ojo ahí.

saludamos a la Jazz que está. Oye, hay muchas personas. Gracias, chiquillo. Gracias por la tremenda. Fíjense que tenemos a esta hora de la mañana, se pasan, chiquillos, muy buena onda, eso es lo importante. Yo quiero entradita, Andresito, estoy en la trabajación y estaré atenta, bacán, muy bien, esa es la idea, que estén atentos, que estén atentos. Son las 11 con 28 minutos. ¿La entregamos, Guatón? Al toque, Roque, entreguemos una al toque, diga un número cualquiera. Un número cualquiera, chiquillo. El primer número que me dejen, el 6. Ya, la Matilde dijo 6. Voy a contar, mira, voy a mirar para otro lado, guatón. Voy a contar 6 contactos hacia abajo y el sexto se llevará la primera entrada doble. Voy a contar. Me dijeron 6. Ya. 1, 2... 3, 4, 5, 6. Ya. El ganador o ganadora de la primera entrada doble salió el número 6. Conté 6 auditores y salió el primero. Dice: esta es la primera persona que se lleva la primera entrada doble de las 3 que tengo. No, sí, tengo más, pero quiero entregar 3 dobles ahora. La primera doble es para el siguiente mensaje. Tío Andrés, yo le estoy lavando la loza a mi mamá, pero mi mamá no me va a pagar con dinero como para comprar una entrada. Para ti, amigo, entrada doble. La Eli, ¿está en la sintonía la Eli o no? Está por ahí, que me mande un audio. La primera entrada doble. La primera entrada doble. Necesito tu nombre con 2 apellidos y tu RUT, amigo. Voy. Se fue la primera entrada doble. Se fue la primera entrada doble, chiquillos. La primera entrada doble se fue. Voy con las 2 que me quedan. Me quedan más entradas. Aparte de estas 2 que me quedan, tengo muchas más. Vagabundo de Sebastián Yatra. Vamos.

quiero una entrada porque me fue mal en el colegio y mi mamá me tiene castigada y si me la dan me va a llevar.

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0: Hoy estamos de vuelta ya, 11 con 44 minutos, muchachos. Estaba comentando que estoy conectado en mi TikTok, Andrés Herrera-A, para que ustedes puedan ingresar. Y quiero saludar a nuestra amiga Sibara, que está ahí en la sintonía. Hola, Sibarita, ¿cómo estáis? Está la Belén, está Andreita, te mando un besito, Andreita. ¡Qué guapa el día de hoy! Voy a entregar la... ¿Qué pasó, Guatón? ¿Se viene? ¿Al tiro? Oye, no, si la tengo que entregar. Dice. ¡Wow! ¿Qué pasó, guatón? ¿Qué pasó? Señoras y señores, atención. Tenemos tómbola a esta hora de la mañana y se va la segunda entrada doble para el circo. Entrada doble, una entrada doble para el circo. Tengo varias entraditas. Y aquí están. Hola, te mando un besito, Andreita, te mando un besito, ¿ya? Atención, se nos viene la tómbola, muchachos. Atención, tómbola a esta hora de la mañana. ¿Qué es lo que va a aparecer el día de hoy? ¿Qué pasó?
1: Afirmate viernes de parientito.
0: ¡Viernes de parientito! ¡Oh! Oye, me encanta cuando hay viernes de parientito.
1: Afirmate viernes de parientito.
0: ¡Afírmate viernes de parientito! Hola, amigo Andrés, me dicen por acá. Bueno, buenos días. El Jaime está por aquí. La Andreita, está la Paula. Está el Chris R7. Hola, mi rey, quiero una entradita. Por supuesto, somos 25 en la familia. Ya, viernes de parientito. Nos vamos con los... ¿Viernes de parientito, no? Bueno. Viernes de parientito. Viene de parientito. Atención, chiquillos, a través del WhatsApp, ustedes eligen la canción que quieran escuchar. ¡Ya! ¡Vamos, pariente! ¡Tíratela, lo va! ¡Hola, pues, mi canchín! ¡Ota que está helado! Yo andaba volcando por otro. Y me vine a dar una vuelta para acá y aquí estoy sentadito a la orilla, el juego. Con mi amigo Boca Seca lo mandé a comprar unos puchitos porque quedamos. Sí, quedamos medio corteli, como medio corteli. Lo que pasa es que mi compadre anda medio directo, entonces. Oye, qué buena la chanca que los mandaba anoche, pariente. Hoy perdimos trabajo y familia, cabrón. Viernes de parientito y les tenemos las siguientes canciones, canchito. A ver, ¿estáis listos ya por ahí? Oye, el guatón, déjenme contarles que el guatón, hicimos una olla de chicharrones. Y me vaya a creer que este condenado se haya comido la mitad. ¡Oh! Ay, por ahí, anda, a puro me abrazó la hora. Le dijeron que fuera a descargar el camión del chico Julio, no partió para allá. Dijo que se ha hecho un saco al hombro y ahí va a quedar zarpicado hasta el buen espejo. ¡Hasta la payasa más grande! Ya, en el día de hoy, en el viernes de parientito, le tengo dos cancioncitas. Pero tienen que parar bien la oreja. Estos cabros vienen de Parral y suena... ¡Párate el café, pues!

Guatón, párate. Guatón, párate el cacé. Párate. Espera. Párate el cacé, Guatón, y sírvete un narinaíto para que arreglíe el cuerpo. Puta que andáis. ¡Ah, córrete para allá, oye! Ya, variantito, usted a través del WhatsApp. A través del WhatsApp, el día viernes de parientito, me tienen que elegir cuál es la canción que vamos a dejar. Oye, esta güera, esta es la música que me tiene pobre a mí, guatón. Estos cabros son muy buenos, estos llenan. ¿Te acordáis el otro día cuando fuimos ahí a la media luna? Oye, manera, ¿eh? ¡Oh, ay, Dios mío, que están lindas las cabras! Primer temita en el viernes de parientito. Tengo otros cabros que vienen de Parral. Ellos son los Tigres de Parral.

0: Esta es la Rosita y el Dormilón, pues mi valiente. Esta es la Rosita y el Dormilón.
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0: La Rosita y el Dormilón de los Tigres de Parral.

0: cuál sería la...
1: Y arriba la familia.
0: La otra canción. Ahí viene la otra canción. Ahora, esa. Siguiente, la segunda canción es esta. Esta es la segunda canción, cachito.
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0: Esta es la tetola, buscabro.

0: parientito, ustedes tienen que elegir a través del WhatsApp. ¿Quieren los tigres de Parral o quieren la tetona? Pero si así se llama el tigre del Coqui, el Coqui y la banda ranchera. La tetona es la número 2. Y los tigres del norte. Los tigres del norte. Los tigres de Parral. Bueno, siempre queda para el norte, vos pariente. Los tigres de Parral con Rosita y el dormilón en la 2. La tetona es la número 1 y los tigres de Parral en la número 2. Ya. Por aquí me dice, hola Andresito, quiero mandar una entradita para el circo, güeñecito. ¿Cómo te cuesta distraer tanto con la cosa? Quiero escuchar los tigres de Parral, son los mejores, ¿no? ¿Ya? Están los tigres de Parral con Rosita y el dormilón. ¿Cómo te andáis quedando dormido, parienta? Y el segundo tema es la tetona de Coqui y la banda. Por aquí me dice Andresito, buenos días, yo quiero que también me pegue una registrada. Pero Pamelita, espérese un poco que estamos en horario de menores. ¿Eh? ¡Ah, que le registren los en el WhatsApp! Ya. Los tigres de Parral, Andresito, me dicen por acá. Buena. Y la Carol Sangüesa. Ay, está tiritola, está, mira. La tiritola, la parienta. Yo le dije anoche que no mezclara nada el ron con la cerveza. Yo le dije que le iba a hacer mal. Hoy día, mira, ni agarra el arao. Mira cómo anda. Anda patuleca.
1: La número 1. Me quedo con la número 1.
0: ¿Cuál es la número 1, pariente? Ya, ¿verdad? La tetona.
2: La tetona.
0: Ya. Dijimos que la tetona y la parral. Por aquí, hola pariente.
3: La tetona. La tetona.
0: ¿Cuánto sabe, mi compadre? ¿Cuánto sabe? Me encanta. Ya pues, Violetita, tenéis que votar por una parienta, por una parienta. Oye, me está diciendo acá la vecina Rosa que está vendiendo delantales para las tortillas.

0: 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Y recuerden que el otro sábado nos vamos a juntar ahí en la cancha del bajo para el torneo. ¿Qué van a jugar los Boca Seca? Oiga, son malos para la pelota. ¿Cachai el delantero que tienen? Al diablo que le dicen. El diablo de los Boca Seca, bo. ¿Y sabéis por qué le dicen diablo? Es malo donde lo pongan ese. Ya, votemos, votemos. Por acá me dice, parientito, póngase la tetona nomás. Me acordé de la vaca Sofía, weón. Me acordé de la vaca Sofía. ¿Qué será de la vaca Sofía? Esa sí que tenía buena ubre, No la Sofía, la vaca Sofía, guatón. No te estés confundiendo con la de la hectárea de al lado. Es que lo que pasa es que el guatón trabajó como 2 años en el fondo al lado y quedó medio prendido con la Sofía. Por aquí, ¿qué me dice, parientito? La dos ganchito, me dice la dos. ¡Hola! ¿Qué me dice? ¿Qué me dice? ¡Hola, hola, pariente!
1: Andresito, buenos días. Yo mismo voto por la uno. Por la uno.
0: Yo sabía que al Masi le gustaban de ese tamaño. Voy. Voto por la tetona, me dice por acá. ¡Mira! ¿Cuánto sabe los cabros, ¿Cuánto sabe? ¿Cuánto sabe? ¡Ganchito por la cancha!
2: ¡Qué Andresito! Yo le quiero ver a mi mamá a doblar la ropa y todo. ¡Me dan entrada! ¡La tetona, tío André! ¡Uy!
3: ¡Cuéntamelo todo, guachito!
0: ¡A gozar, a gozar! Señoras y señores, aquí tenemos el último, parientito. ¿Qué dice, parientito? ¿Viene, parientito? ¿Tenemos aquí?
4: ¡Qué pariente, parientito! La dos, y cantes el cumpleaños feliz, oigan. ¡Ya!
0: Señoras y señores, nos vamos a quedar con la tetona. Me refiero a la vaca Sofía. A la vaca Sofía le hicimos estas canciones con los cabros del el Coqui y la banda ranchera.
5: 7.
6: Hola, Andresito, la 1, la 1, la 1.
7: La número 1.
8: La tetona, Andresito, la tetona.

0: para el circuito.
1: Ya voy.
2: Cuando soy el parrán.
3: Story.
4: ¡No!
3: La uno. Shwerk.
5: Me gusta la pistola, la pistola, la pistola, la pistola, la pistola.
3: Andresito, ya me cambio. Por la tetona de mi vecina. No, por la tetona.
4: Concha la lora.
6: Un valentito, Gancho. Yo voto por la número 2, oiga. Esa que está hasta leche. La jugada es grande. Un hipopótamo. Es un hipopótamo.
3: La uno.
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3: Ay, que me da risa esta cuestión. La tetona.
4: Me acordé de la vecina, guatón.

0: me acordé de una pariente que tenía para allá para el norte y yo con la tetona, oye.
1: ¡Excelente! ¡El viene de valientito, señoras y señores! ¡7! ¡J Balvin! ¡Esto es Ginza, señoras y señores! Voy a entregar la segunda entrada doble al...

0: salíamos para allá, para torear, para allá, para el chaval. ¿Sabes qué? Por eso es la que me gusta a mí, por las dos, por la tetana, ¿verdad?
1: Andresito, Andresito, démosle la tetona, Andresito.
2: Hola, Gancho, yo voto por la número 2, Gancho.
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2: Imaginando sexy. 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

0: esa.
1: Uy, pariente, que me acordé de una pariente que tenía para allá para el norte y yo con la tetona, oye.
2: Con las canciones que escribo, Andresito. Con las canciones que salí, Andresito, la tetona.

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2: Así es, muchachos, arrancamos la mañana con todo. Les recuerdo, estamos en sintonía de la 101.7. Nos vamos a la pausa y ya volvemos.

Dígame un número del 1 al 10. Ahora ya. Salió el 3, salió el 3, salió el 3, salió el 3, salió el 3, salió el 3, salió el 3, salió el 3, salió el 3. Señoras y señores, tenemos alarma de entrada. La segunda entrada doble es para el contacto número 3. A la 1. A las 2. El contacto número 3.

amiga Jocelyn, te ha ganado la entrada doble. La Jocelyn se ganó la entrada, salió el número 3, salió el número 3.

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0: Muy bien, amigos, 12 del día, 9 minutos. Tenemos noticias a esta hora en Punto 7. Bueno, vamos a revisar a esta hora, mediodía, en nuestro país, noticias a esta hora. Inauguran mejoramiento de ruta 060 en Yumbel, 16,3 kilómetros de pavimento llegan a Rere. La comunidad de Rere vivirá este viernes el cierre de una espera de más de 2 décadas con la inauguración oficial del mejoramiento de la ruta 060, obra que pavimentó el tramo de un histórico poblado colonial en Yumbel y que culmina años de gestiones impulsadas por vecinos y dirigentes y autoridades. La ceremonia está programada para las 2:30 de la tarde y marcará el cierre de un proyecto considerado histórico para el sector, tanto por su impacto y también por la conectividad, por el significado que tiene para una comunidad que durante años impulsó la iniciativa ante organismos comunales, regionales y nacionales. Estoy cansada, pero no rendida. El relato de una madre de Los Ángeles a casi 4 años de la desaparición de su hijo. El próximo 13 de julio se cumplirán 4 años de la desaparición de José Luis Rivera Sandoval, el estudiante angelino que fue visto por última vez en la localidad de Huepil, en la comuna de Tucapel. Desde entonces, su madre, Rosa Sandoval, ha mantenido una búsqueda marcada por la incertidumbre y la esperanza de encontrar alguna respuesta sobre el paradero de su hijo. José Luis desapareció el 13 de julio del 2022 luego de abordar un bus rural en el terminal de Isla Jacob de Los Ángeles, con destino a la localidad de Huepil, por razones que aún se materia de investigación. En este contexto, el último antecedente sobre el paradero de Rivera indicó que descendió de la máquina a la altura del puente Riñico, donde habría sido visto por última vez caminando en dirección al río Cholguán. Bueno, también se realizó el lanzamiento de la cuarta fecha del Copic Rally Móvil 2026 Nacimiento y Negrete. Será el epicentro del automovilismo. Así es, una concurrida conferencia de prensa se presentó oficialmente la cuarta fecha de Copic Rally Móvil 2026, que se llevará a cabo de manera conjunta en Nacimiento y Negrete entre el 19 y el 21 de junio. Este evento, en su 26ª temporada, promete un espectáculo internacional gratuito y dirigiéndose con una potente herramienta de reactivación económica, visibilización de identidad local y también de ser un deporte local. Señoras y señores, 12:12, algunas noticias a esta hora aquí en Punto 7. Dejamos invitados a cada uno de ustedes a seguir en nuestra programación.
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Deja pararme. Me saqué la que se llama la chachula. Si no me caí tan fuerte, no me caí tan fuerte. Déjalo ahí. Un tropezón, guatón. Aquí estoy, aquí estoy, aquí estoy, aquí estoy, aquí estoy. Saqué la esta silla. Ya. Estamos en la. ¡Oh! ¡Habla en la puerta! Ya, ahora van a ver los estados. Roxana Macarena, ahora van a poder ver los estados porque los voy a agregar. Ya, ahí sí, ahora los pueden ver. ¿Cómo está el Clau allá en la quinta región? ¿Todo bien? 12 con 21 minutos, señoras y señores. A esta hora les quiero comentar. 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Están haciendo barricada en la radio, guatón. Ya voy. Dame un minuto. 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Voy. Ábrete la puerta, guatón, que está la chiquilla afuera. Te la mando de inmediato. Sí. Te lo mando de inmediato. Chiquillos, son las 12 con 23 minutos. Estamos re felices con ustedes. De verdad, muchas gracias por la buena onda. El costo de la vida sube otra vez. Los voy a dejar con un temazo increíble porque tengo que ir a abrir la puerta, entregar las entradas del día de hoy. Me queda una entrada doble por entregar. Me queda una. Los voy a dejar con este tremendo tema. 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

¡Ay, que son pesados! ¡Déjenme cantar un rato! Oye, atención, atención, atención, atención. Tenemos ganadores. A la una, digan un número del 1 al 25.000 ahora. Un número del 1 al 5. Del 1 al 5. Ahora ya, el primer número, del 1 al 5. El 2. Ya, salió el número 2. Salió el número 2, guatón. El número 2, ex. Atención, el número 2 es ganadora a esta hora. De la tercera entrada doble. Tienes que ir ahora a la radio, amiga. Ahora a la radio. Roxana Zúñiga Morales. Eres la ganadora de la tercera entrada doble. Chicos, yo vuelvo a las 5 de la tarde y me quedan... ¿Cuántas me quedan, guatón? Entregamos 3 dobles ahora. ¿Cuántas me quedan? ¿Cómo quedó? Ya, pongamos las otras 2 tú y yo. ¿Regalemos 4 más rato? Ya, tú pones una, yo pongo la otra y hacemos 4. Ya, chiquillos, a las 5 de la tarde vamos a regalar 4 entradas dobles. Son las 2:30 ya, pues, guatón. Para que le alcancen a ir a buscar ahora los 3 primeros ganadores, tienen que ir ahora, muchachos. Las 3 primeras entradas dobles ya se fueron, ya las entregamos, ya están registrados, tienen que dar su nombre y su RUT en la radio para que le entreguen su entrada doble. Y tengo 4 dobles, dejémosla para la tarde, ¿no? Porque están todos trabajando ahora, pues, guatón. Ya, de 5 a 7 voy a regalar 4 entradas dobles. Una que pone el guatón y la otra la pongo yo y la otra dos la radio. Bueno, me parece súper bien, guatón. Está bien que te rajes de una vez por todas, ya está bueno. Oye, les quiero comentar lo siguiente, señoras y señores. 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

0: Los volvemos a encontrar a las 5 de la tarde, ¿vale? Se nos viene el Gavito a la 1 de la tarde con los avisos económicos. Y yo vuelvo a las 5 de la tarde. Ahí voy a entregar 4 entradas dobles de partida de una. Gracias a todos los que están participando el día de hoy. Hola.
1: Hola, Andresito, ¿cómo
0: ¿Qué
1: estás?
0: ¿Qué tal? Bien.
1: Hoy voy camino al...
0: ¿Dónde?
1: Al hospital.
0: ¿Ya?
1: A hacer mi práctica. Ahí saludo al tío Cristian Quesada y que siempre se acuerda de nosotros. Que tengan una linda tarde.
0: Pásalo increíble, Agar. Que estén muy bien. Muy, muy bien. Hola.
2: Andresito, un saludo para mi polola que está trabajando. Constanza se llama. La amo muchísimo, muchísimo, muchísimo.
0: Saludos para la Constanza, de parte del Matías.
3: Oiga, amigo Andrés, una consultita. ¿Usted ya se está yendo ya? Y son recién 25 para la una.
0: A la una me voy. A la una me voy. A la una me voy. A la una me voy. A la una me voy. A la una me voy. A la una me voy, amigo. Todavía falta un poquito, falta un poquito. Solamente le estaba haciendo la comentación. La comentación. Sí, pues la comentación nomás. Oye, tengo registrado los 3 primeros ganadores. Tienen que dirigirse a la radio, dar su nombre y RUT para que le hagan entrega de esta entradita doble para el Circo de Dinosaurios Chile.
4: ¿Y qué hizo, compadrito?
0: Muy bien, Clau. Me parece ese cajón. Muy bueno. Me parece súper bueno ese cajón. Sí, pues, obvio que sí, obvio que sí. ¿Todo bien? ¿Qué tengo por aquí? ¡Oh, los chiquillos están a meta haciendo pales! ¿Quién está haciendo pales por ahí? A ver, a ver.

¿Qué pasó, guatón? Me pregunta el guatón si hay alguien en este preciso momento que esté escuchando la radio que esté de cumpleaños. Eso nomás me dijo el guatón. Saludos los cabros por allá. Sandrita, ¿cómo estáis? Oye, ¿qué están haciéndolo? Mira, el Tata con el niño cargando un camión con pales.

0: Eso pensaba yo nomás.
1: Dale duro.
0: Ok. ¿Quién es? Dice, mi hijo de 9 años quiere las entradas ya que salió de vacaciones y a trabajar con el papá. Ahí está, meta cargando pal en el camión. ¡Buena! Andresito, mi hijo está de cumpleaños, se llama Francisco Bravo. ¿Puede postular para la entrada? Sí, puede postular. Mi hijo está el 25 de junio, me dice la Lu. Salud para ti, Lu. Oye, hay varias personas que no están registradas acá y las vamos a dejar guardaditas de inmediato, chiquilla. Oye, se nos vienen los avisos económicos a la 1 con el Gavito. Y a las 5 de la tarde volvemos para poder entregar las 4 dobles. No sé si el Gavito habrá... Guatón, ¿le dejaste la entrada al Gabo o no? ¿Le dejaste la entrada? No, es que me está preguntando a mí. Supuestamente tú le dejaste ir. No, vamos a estar en... ¿No hay? No, sí tiene. Mira, revisa el segundo cajón. No, habrá ahí ese cajón. No, ese no. El otro. Ese. Ahí están. Ahí hay asustado a todo. Pues, nada
2: ya, Pondrecito, regístrame.
0: ¿Ah? Ya, Estoy vulnerable. Sí, pues al tiro. Sí, tengo el 40% nomás. Ya, Pamelita, te estoy registrando aquí. Te acabo de registrar. Permiso, Pamela. Permiso, que te estoy registrando. Cuidado, permiso. Ya, Pamela, estáis lista. Adelante, avance, Pamela. Avance. Registrada la Pamela. La luz, Andresito, pégate una registrada por acá también. Sí, pues ahora la registré. Ahí está lista, amiga. Ahí está lista.
3: Manera. Hola, amiguitos de la Punto 7, buen día para todos ustedes.
0: Hola.
3: Mi nietecita cumple 10 años a fines de mes.
0: ¿Ya?
3: Me gustaría que le regalaran entradas.
0: Vale.
4: Besos, Andresito, somos un 7.
0: Gracias para ti también, cariño, cuídate mucho. ¿Estuviste ayer de cumpleaños? ¿Pero hay alguien que esté hoy de cumpleaños?
3: Bueno, Andresito, también me gustaría ganarme una entrada. Siquiera que me saquen al circo, ya ni que para los terremotos me sacan.
0: Ah.
3: Por último, para ir con mi nietita, por fin.
0: ¿De verdad que no la sacan ni para los terremotos, amiga? Puro pan y agua nomás acá. Radio Punto 7, quiero participar. Salieron de vacaciones, Mindillo, la Maca. Qué buen tema te tiraste, guatón, ahora. Oh.
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0: Ya vámonos, guatón, ¿o no? Son 20 para la 1 ya, ¿o?

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1: Hola a todos los amigos de Radio Punto 7, les habla Mario Guerrero y quiero dejar para todos ustedes mi nuevo single. Esta canción se llama Más de una razón. Espero que les guste.

0: 12:53. 12:53. 53 minutos. Yo me comienzo a despedir ya para darle el turno y espacio a nuestro querido coleguita El Gao, que tiene más sueño, mi compadre. Madrugó, tiene ordenadito sus cositas, ya desarmó la carpa, sacó a dormir dobladito, todo. No, estaba perfumadito el auditorio cuando llegué también. Ahí. Bueno, Gabito te va a acompañar hasta de 1 a 5 de la tarde. Yo vuelvo a las 5 de la tarde. Voy a estar de 5 a 7. Y en la tardecita, chiquillos, de 5 a 7 voy a regalar 4 entradas dobles. ¿Vale? Los voy a dejar registrados para que puedan retirar. ¿Vale? ¿Vale? ¿Vale? Bienvenido con ella. Por aquí... Y ya están comenzando a llegar los primeros avisos. CR7, ¿cómo estáis?
1: Andresito, que tenga buena tardecita. Un besito a la portecita ahí. Saludos a la familia. Y vamos a tratar de andar en sintonía de la radio, porque nosotros ahora los vamos a la una acá en la empresa. Pero el fin de semana vamos a andar en la sintonía ahí de la locomoción colectiva, si Dios quiere.
0: ¡Buena! Andresito, bendiciones. Acuérdense que el día domingo vamos a estar aquí en la radio, chiquillo. El día domingo. Sábado y domingo estamos acá. Hola.
2: Hola, Andresito.
0: Hola.
2: Antonio por acá, hoy mi hijo está de cumpleaños mañana, cumple 9 añitos. Así es que si tengo suerte ahí me gano las entraditas.
0: Bacán, amigo. Bacán, bacán, bacán, bacán, bacán, bacán. Lo tengo registradito. Espero que yo también, Clau, espero yo también. No me abandone, no me abandone. Mi hijo Gabriel Medina, saludo. El 14 de junio estuvo de cumpleaños. Saludos. Buena, chiquillos. Buena, buena, buena. Oye, recuerden entonces, de 1 a 3 van a estar con el Gabito en los avisos económicos. Yo vuelvo a las 5. A las 5 de la tarde voy a volver.

chiquillos, que tengan una linda tarde. ¿Ya? Cuídense mucho, pásenlo increíble el día de hoy. A las 5 de la tarde nos volvemos a reunir. Ahora se quedan en la compañía del Gavito. Hasta la tarde, chiquillos. 4 entradas dobles más ratito. Para que estén atentos, no se lo pierdan el programa. Están muy buenas esas 2 horitas. Van a pasar volando. Nos quedamos. Quiere tal como soy. Esto es el Little en punto 7. Chao, chiquillos. Andrés Herrera por acá.

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1: Volví. Amigos, amigas, ¿cómo están? Bienvenidas, bienvenidos. Ya estoy de vuelta en este horario que no es común para mí, pero lo hacemos con cariño igual en todos los horarios. Siempre vamos a estar aquí, obviamente, acompañándote. Y bueno, en esta ocasión ya preparando los avisos económicos. Así que si usted, amiga, usted, amigo, es de las personas que necesita entregar un aviso económico, ya sea por la venta de, no sé, algún producto en particular, se quiere deshacer de alguna, de alguna casa, de algún auto, usted me lo regala nomás y listo, yo no tengo ningún problema, yo necesito todo lo que usted quiera deshacerse y que esté bueno, yo lo recibo. No, mentira. Oye, no, todos los avisos económicos, su emprendimiento, cree vender su auto para cambiarlo, necesita arrendar, necesita comprar, busca algo en particular, bueno, comuníquese con nosotros ahora ya al +56 43 221 2807. Y comience a enviarnos sus avisos económicos. Ya tengo el primero por acá. Ya vamos a empezar aquí a anotar inmediatamente todo lo que nos vaya llegando. Ya. Oye, quiero saludar a mi gran amiga de la alma, mi hermanable, mi hermané. La Sofi que anda ahí en sintonía. No sé si anda trabajando o anda con el monito también. Saluda al monito que ahí anda trabajando. El otro día andaba por allá, Pantuco, ¿ya? No sé, parece que estaban en Villa Peluca. Oye, qué opulenta la casa para allá. Oye, saludos a los amigos de Construcciones Navi que siempre andan ahí en sintonía. Sí, el otro día terminaron de entregar una casa allá en Antuquelli. Ay, ahora andan en Chillán ahora, mira. Para todos lados. Saludos ahí para Luchito entonces que anda con todos los maestros. Me olvidé cómo le decían a los maestros el otro día. Se mataba la risa el Luchito, ¿ah? Ya, y saludos a todos quienes ya se preparan para almorzar. Quienes ya a lo mejor están saliendo de su trabajo al horario de colación, o a lo mejor están en algún lugar ahí, fueron a alguna picada para ir a comer, a los que andan ahí en sintonía también ahí en el Mionca, en el camión, bueno, bueno. A toda la gente. No, si lo, no el Pilsen es otro, pues si el Pilsen no andaba con ellos ese día, no. No andaba. No es. A ver, creo que lo tengo por acá, pues si saludamos a todos los maestros ahí ese día y yo. No sé, ahí me inventaron unos nombres, yo decía ahí. Y estos son los nombrecitos que se gastan allá, los maestros, esos son los maestros. Ah, creo que era ese, a ver.
2: Hola, Gabito, ¿cómo estáis? Oye, vamos aquí recién bajando de Abanico.
1: Abanico, con los maestros, Abanico.
2: Ya me los cansaditos. Pobre Coyonco, va a caer esa galla. Maestro pelado, todavía no le saca el gorro, pero ahí va.
1: Maestro pelado.
2: Dejamos casi lista la casa. Y el maestro Pilsen anda en otra casa por allá, por Salto Laja. Este nos lo hemos traído para acá, no andaría.

0: he curado hasta ahora.
1: No. No, pero. El maestro Pilsen se toma la primera Pilsen una vez que ya termina del turno nomás, ya. Ya. Después de que termina de martillar. Ya. Ahí ya se va. Como chancho a las papas con las Pilsen, ¿ya? Ahí está la. ¡Ya! Oye, le vamos a dar la bienvenida también a nuestros auspiciadores que van a estar con nosotros en este bloque de dos horitas de avisos económicos hasta las 3 de la tarde. Siempre, siempre estamos acompañados de nuestros buenos amigos de. 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Y amigos, amigas, empiecen a enviar todos los avisos que tengan. Ya y a la vuelta partimos con todo normal. Vamos. Con todo normal, no paramos. Así que quédese en sintonía, no se me cambie. Y a la vuelta ya partimos con la primera ronda de avisos económicos. Entre medio también vamos a estar comentando algunas cositas interesantes que vamos a estar destacando durante la tarde, ¿ya? 13 horas con 16 minutos. Garras de Amor nos dice: no me dejes de querer. No me dejes de querer. No.
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Ya, oye, son las 13 con 23 minutos, 13 horas con 23. Oye, yo hace mucho tiempo que no hacía avisos económicos y la verdad me olvidé qué cortina ocupábamos para hacer los avisos económicos. ¿Ya? Y recién ahora me estoy acordando porque dije, no, pues tenemos que... ¿Ah? Aparte que... ¿Ah? No, no podemos estar así como que... Ah, no, que... Ah, no, pues tenemos... Así como... Estar como... ¿Ah? Claro. Si vamos a hacer una cosa, hagámosla bien, po, ¿ya? Si no, vamos, si no, no, no hagamos nada, po, ¿cierto? Claro. Ya. Esta cortina me gusta a mí. No sé cuál ocupaba el Andrés Herrera, pero yo quiero ocupar esta, que es un clásico, porque yo la escucho y como que se me mueve la patita solita. Y no solamente la patita, ya, el potito también. Esta.

0: 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Ya, vamos a comenzar entonces con los primeros avisos que llegan por acá. Escuchamos. Pero no juzga. Ah, no, Naker. Aló.
1: Hola.
0: Hola.
1: Un aviso.
0: Póngale nomás.
1: Tengo una lavadora marca Daewoo.
0: Daewoo, ya.
1: 14 kilos.
0: 14 kilos, ya.
1: Está grande, está casi como nueva. Año 2026.
0: Ya.
1: Tiene muy poco uso. El problema es que enciende lava.
0: Pero la ropa queda mojada.
1: No quiere lavar, nada más.
0: ¿Cómo no quiere lavar?
1: Y tiene muy poco uso. Y lo estoy vendiendo en 25.
0: A ver, de nuevo.
1: Que enciende, lava, centrifuga, pero no quiere lavar, nada más.
0: ¿Cómo? ¿Lava, centrifuga, pero no quiere lavar? O a lo mejor yo escuché mal. A ver, de nuevo.
1: El tema que enciende, lava, centrifuga, pero no quiere lavar, nada más.
0: Nada más, no
1: y
0: quiere lavar.
1: Y tiene muy poco uso. Y lo estoy vendiendo en 25.
0: Ya.
1: En 20 voy a quedar.
0: Ay, conversar.
1: Tengo también una radio marca Sony.
0: Ya.
1: De los años 80. En 20 mil pesos.
0: 20 lucas. Ay, está
1: y
0: buena,
1: tengo una radio Huevito. Marca Master G. Tiene radio, pendrive, Bluetooth.
0: Radio Huevito.
1: Eso. Cualquier cosa por WhatsApp. Más 569-83-58. 270-53. Repito, 9358-270-53. Alejandro,
0: ya.
1: Gracias.
0: Con Alejandro, ahí está. Ya quedé como confundido con el tema de la lavadora nomás, pero bueno, ahí está el aviso económico. Ya, ¿qué más tengo por acá? Se arrienda departamento amoblado. En condominio Cumbres del Retiro Sur, ¿ya? Comunicarse. A ver, esto tiene primer piso, 3 dormitorios, 2 baños, living, comedor, cocina y estacionamiento. Comunicarse al más 569-98-36-2730. Condominio seguro, entorno tranquilo y excelente ubicación. Perfecto. Ah, pero sí, es la Evelyn, po. Ah, Evelyn, ahí lo vamos a estar comentando nuevamente, ya. Sí, esta es la primera ronda de avisos. Después vamos a repetir todos los avisos que tenemos por acá, ya. Saludos, Evelyn. Aló.
2: Hola, Gabito, ¿cómo estás?
0: Hola, don Silvio, no me diga.
2: Acústica de medio concierto.
0: ¿De medio concierto?
2: Mercury, marca Mercury, viene con su fundita.
0: Mercury.
2: La tengo en 40 mil pesos.
0: 40 luquitas.
2: 40 mil pesos.
0: Está bueno, ¿eh?
2: Pero si me llaman o me hablan al WhatsApp, más 569-8465-0085.
0: ¿Ya?
2: Y me dicen que escucharon el anuncio en la punto 7, se la dejo en 30 luquitas.
0: ¿En 30 luquitas? Mira, oye, buena la oferta. Gracias por hacernos parte de tu negocio para que tu producto se pueda vender. ¡Ah! Me pongo color yo. ¡Ah! ¡Aló! Buenas tardes.
2: Hola, Gabito, ¿cómo estás?
0: Voy Don a hablar, Rorro.
2: A esta hora. ¿Todavía estás con pijama o no?
0: No, ya me saqué.
2: Bueno,
0: ya,
2: quiero ofrecer mi emprendimiento Rorrosport91, que estamos en Instagram. Ahora que se viene el día del papito, que en los últimos días, para que le regalen cositas distintas como llaverito la Copa Libertadores, llaverito la Copa Sudamericana,
0: del Mundial,
2: la Copa América, la Copa del Mundo, etcétera, camiseta, medias de fútbol, balón, etcétera, etcétera, todo aquí en Rorosport 91. 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Buena calidad. Ya, un abrazo monumental, Rorosport 91, que está en Instagram.
0: Rorro es.
2: No, más calcetines ni calzoncillos para el día del papá, pues, Gabito.
0: Aunque nunca están de más, ¿eh? Oye, Rorro Sport 91. Ese es el Instagram de nuestro amigo. Para quienes quieran regalar un llaverito. Mire, yo tengo una

0: camisetita, una camiseta de la selección chilena de los años 90, si no me equivoco. ¿Cierto? Sí. Y ahí dice, en el nombre del jugador dice Gavito. Rorro Sport 91, ya lo sabes, en Instagram. ¿A qué más tengo por acá? ¡Aloncito! ¿Cómo está, don Alonso? ¡Don Alonso! Amigo, bienvenido a la Punto 7. Yo bien, mi amigazo, muchas gracias. Me pregunta cómo está. Gracias. Sí, recién almorzadito, pochito, pero no con... Eso no quiere decir que no me voy a tomar un café, po. No, con unas ganas locas, oye. Con unas ganas loquillas de tomarme un cafecito. ¿Ya? Ya se viene el primer café de la tarde.
1: Gavito, se puso puro chicharreo en la radio, Gavito. No se escucha bien la radio.
0: Aquí se escucha bien, yo estoy con la señal. Con la señal FM, mi amigo. ¿No será su lora? A mí que es su radio, mi amigo. Oye, pues póngale un alambre de cobre por último, va. Sí, yo estoy. Es que lo que pasa es que yo, el retorno que ocupo yo, donde conecto mis audífonos, es de la señal FM. O sea, la misma señal que ustedes escuchan habitualmente. Esa, la misma señal que escuchan ustedes habitualmente es la que escucho yo, ya, en la señal FM. Para mí que es su radio, mi amigo. Para mí que es su radio, es su lora, a lo mejor que tiene mala la antena. Pues póngale un alambre de cobre por último, ya. Ya, pero tiene que estar pendiente ahí porque... Tengo un amigo que una vez le puso un alambre de cobre a su camioneta y hasta la antena de alambre de cobre se la robaron, pues imagínense, oye, cómo anda la gente, oye. No, anda, pero... Oye, le robaron la antena de alambre de cobre, muchacho. Ay, ay, ay. ¿A qué más tengo por acá? Buenas tardes, saludos a Julita y Marcela que andan de vacaciones de Santiago. Yay, yay, acá somos un 7. Hola, querido, me dicen por acá. Quiero compartir fotos de calzado de bebé. Están en muy buen estado con las 3B. Ya, pues envíenle nomás y el número de contacto y toda la cosa ahí en las imágenes para que la gente lo pueda revisar en el WhatsApp de la radio. ¿A quién más tengo por acá? Matías.
2: Hola, Gavito, quería promocionar mis huevos. Tengo una pequeña avícola.
0: ¡Ah!
2: Estoy empezando en, ¿sí, este po? Mundo de la ave.
0: Ah, buena, bacán.
2: Y estoy vendiendo huevitos.
0: Ya, póngale
2: a 7000 las bandejas de 30 huevos de extra.
0: Ya.
2: Huevito extra a 7000 la bandeja.
0: Ya, huevo envío extra a 7000 la
2: bandeja. Cualquier cosa a mi contacto. Gracias, Gavito.
0: Ya no va, po. No hay problema. Démosle nomás.
2: Gavito, estamos reservando empanadas para el Día del Padre.
0: Empanaditas.
2: Tenemos empanadas de pino. La docena en 10,000 pesos. Docena de empanadas de pino para el Día del Padre o antes.
0: Ya, pero ¿carne molida o carne picada? Dígame al tiro nomás. ¿Ah? Sí, porque lo primero que pregunta la gente, ¿carne molida o carne picada? Dígame al toquemón nomás. Ya, Mati, lo espero. Ya. 3 segundos para que me responda. 3, 2, 1. Ahí está. Oye, qué rápido el mate, ¿eh?
3: Pura carne picada, Gavito. Pura carne picada.
0: Buena.
3: Y no con tanta cebolla.
0: Eso.
3: Y harto huevito.
0: No, ya está bueno. Aceitona. Ya no más.
3: No, una buena empanada de calidad.
0: Ya, pero sin pasa, ¿cierto? Sin pasa, pues ya. Oye, no, pues ya, pues. Vamos. No le va a poner paso. Oye, Mati. 3 segundos. 3, 2, 1. Ahí me respondió. Oye, la gente funciona bajo presión. La gente funciona.
3: Bueno, si alguien quiere con pasa, igual se puede agendar con pasas, pero no trabajamos con pasa nosotros.
0: Ah, ya estamos bien entonces. Ya. Oye, pero en la última pregunta. No, pero de verdad, la última pregunta no. Yo soy medio exquisito, ¿ya? ¿Con ají o sin ají? ¿Con ají o sin ají?

0: No, ahora no me va a responder el mate, ya se va a enojar. Ya. Bueno, si queréis, nomás la cuestión me va a decir.
1: Sin aquí. La tradicional
0: nomás. Ya, la tradicional, ya. No, está bien, está bien, está bien. Bueno, aunque ya, para allá, para el sur, la tradicional es con ají, ¿eh? No, mentira, si eso es a gusto. Ya. Gracias, Matías. Un abrazo, saludos.
2: Hola, Gabito. A mí también se me mueve el cuerpo con esa música.
0: ¡Ale! ¡Bailemos! Los marcianos llegaron, ya. Y llegaron bailando, cha, cha, cha. Los marcianos llegaron ya. Baila la marcianita, goza la marcianita. Baila la marcianita, goza la marcianita. Ya, oye, son las... me pasé. Ya, me voy a la música, Cabrón, no me reten. ¿Cómo? Sí, pues, no, si estamos bien. Tranquilo, tranquilo. Ya, oye, ¿con quién nos vamos a quedar? Para seguir moviendo el cuerpecito. Sí, porque está heladito. ¿Ya? Vamos a quedarnos con Fabio Duque. Esto se llama Besitos. Besitos chiquititos.
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0: ¿Serán enanos?

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2: Cuando el partido parecía encaminado a un empate sin emociones y apareció un nombre que pocos tenían en el radar, Suiza derrotó 4-1 a Bosnia gracias a la irrupción de Johan Mazambi, un joven de apenas 20 años que ingresó desde la banca y cambió completamente el encuentro. Entró en el segundo tiempo y marcó 2 goles y fue la figura de una victoria que deja a los suizos con un pie gigante en la siguiente ronda. El partido estaba trabado hasta los últimos minutos, pero después del primer gol de Mazambi, todo abrió para los europeos. En cada mundial aparece siempre un nombre desconocido que termina siendo protagonista. Ayer ese nombre fue Johan Mazambi.
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2: Muy bien, 3 horas ya con 48 minutos, amigos, amigas. 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Ya, oye, vamos a continuar inmediatamente con los avisos económicos. No me quiero atrasar. A eso vinimos, en eso estamos. 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Con ubicación a 2 kilómetros de Los Ángeles. Locomoción a la puerta, así en minutos. 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

0: ¿Qué más tengo por acá? Chris Jedi nos dice por acá: hola amigos, vendo bicicleta Yantz Aro 27,5. Está prácticamente nueva, su valor es 230 mil pesos conversable. Y el número de teléfono de contacto es el 988-11-9579 con Cristian, alias Chris Jedi.
1: Hola Gabito, bienvenido a mi casa. Creo, bueno, turnito, buena tardecita, mi querido amigo. Oiga, y esa lavadora no la usaban las martianas.
0: No sé, yo ahí quedé medio confundido con la lavadora, pero ya, pero ahí dimos el número, ¿eh?
2: Hola, Gabito, ¿cómo estamos?
0: Bien, mi amigazo.
2: Gabito, mira, tengo dos máquinas heladeras soft para la venta. Una es monofásica y la otra es trifásica. Son dos máquinas heladeras Taylor. Cualquier duda o consulta, comunicarse al número 982-523272 o al 99-7350-248. Y también tenemos una freidora MyGas de dos canastillos.
3: ¡Andalar!
0: ¡Ah, por la lavadora! Son simpáticas esta gente, oye, ¿eh? Qué entretenido que son ustedes, oye, ¿eh? Qué simpático. Ya, ¿qué más tenemos por acá?
1: Buena, Gabito, ¿cómo estamos? Oye, Gabito, tengo a la venta un auto. El auto enciende, parte, anda y después se detiene y no quiere andar.
0: Bueno, hay gente que compra vehículos así. Ya, obviamente a un precio razonable, ya por las condiciones. Luego lo reparan y después los vuelven a vender ya a un precio mucho más elevado porque ya no tienen la pana. Ya, es un negocio bastante interesante eso cuando tienen de la mano ahí un buen mecánico que pueda dar soluciones a esos problemas. Sí, pues, ¿no? Ahí hay un negocio bueno. Hay que tener espacio donde dejar los vehículos nomás también, ¿ya? ¡Aló!
4: Hola Gabito, buenas tardes.
0: Buenas tardes.
4: Voy al contacto de la lavadora que lava, pero después no quiere lavar.
1: Excelente. Buenas tardes, Gabito.
0: Ya no va, mi amigazo, le entrego al tiro nomás el número, no hay problema. ¿Dónde está el número de él, amigo? Te lo voy a buscar primero, mi amigazo, ¿eh? Acá está. Aquí está.

0: Hola, Gavita, hola.
1: Ya, ahí está, ahí está, ahí está, ahí está. Oh, no me puede copiar el número. ¿Qué? ¿Cómo lo hago? A ver. Que si no me voy a olvidar después, pues.

0: va a llegar. Una marciana va a llegar. Una marciana va a llegar. Ya voy a tener que anotarlo aquí primero para copiarlo porque no me resulta. Ya, más 569-35-82-70-53. Ese es el número de contacto de la lavadora. Nuestro amigo no solamente vende una lavadora, también vende una radio de los años 80, una radio tipo huevito, ya, solamente que es de color negro, ya, y es de marca Master G. La radio de los años 80 es marca Sony. Oye, está bonita la radio, ¿eh? Me gustan esas reliquias así y sobre todo cuando funcionan ahí, pero impecables. Son bacanes. Y tienen un sonido, pero... ¿para qué te cuento? ¿Ah? Afírmate, cabrito. Ya. Continúo por acá. Buenas tardes.
1: Hola, Gabito. Gabito, dale saludo a mi amigo Rorro

0: de parte de su amigo Felipe Ortega y mandarle un saludo a mi amigo Enrique, que fue uno de los que me ayudó a conseguir el primer auto que manejé en la línea de los colectivos.
1: ¡Ah, qué bueno!
0: El primero que salió en mi ayuda cuando venía llegando. Así que saludos para ellos, bendiciones, Gabito.
2: Muy bien, muy bien. Saludos ahí a los chiquillos, siempre están ahí en sintonía los amigos, ¿ya? Y saludos para ti también, por Felipe. Saludos, saludos. 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La Rosita, ¿cómo estáis, Ros? Rosita, buenas tardes.
3: Hola, hola, Gabino, ¿cómo estáis? Qué raro escucharte esta hora. Te quedaste sin almuerzo, parecía.
2: No, estaba bueno el almuerzo.
3: Yo, Gabino, adivina qué estoy haciendo. Miren, que se le iba a olvidar a él cómo se hace el... cómo funciona ahí la cosa de lo... te lo aviso. Lo que se aprende una vez no se olvida nunca. ¿Viste? Yo nunca más se me olvidó aprender a cocinar. Y cada día voy aprendiendo más. Estoy haciendo empanaditas para mañana. Oh. Empanaditas de cóctel.
2: Oye, ¿ves que no me acordaba de la cortina? Sí.
3: Son empanaditas de cóctel de pino. Oh. Me gustan más las grandes porque las chicas me como unas 10.
2: Oh, y lo mismo te voy a decir yo cuando pillo empanadas de cóctel. Yo con unas 40 más o menos quedo... ¡qué opulento! ¿O serán mucho 40? No, ¿para qué tanto? Ya, supongamos ya unas 25. Un poquito más de la mitad. Son buenas las empanaditas chiquititas. Chiquititas. ¡Aló!
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2: Ah, muy bien. Gracias. Está buena esa idea. Ahí está el número de contacto también para los que lo quieran. Leandrito.
5: Buena, mi pechito Lampiño. ¿Qué le pasó que ahora está dándolo a mí, su pechito Lampiño? O sea, podría decir que usted es el máquina. Ya, vende de todo lo que tengáis, todo eso, oye. Y yo vendo mi corazón. Ay, ya, cuídate. Gabrióloga, gladiole, todas las manos. Se te quiere mucho, oye.
2: Oye, Leandro, tú me hacías acordar de una amiga que se nos fue para allá, una amiga que tenemos en común con la Pauli, que se fue para Viña y siempre dice, ¡hola, vos, gradiolo! ¡Ay, ay, ay, ay! Oye, saludos, Leandro. No, sí, hoy día solamente por hoy nomás hicimos cambio de turno. Ya, oye, por acá dicen saludos a mi hermano Héctor. ¿Será el Héctor que yo conozco, no? Oye, ahora me preguntan si las empanadas que vendía el Mati eran fritas o de horno. Eran de horno, amigo. O eran fritas. Oye, ahora me hicieron dudar, pues. Ya, ¿qué más tengo por acá? Hola, mi emprendimiento. Muchas gracias. Dice Karen Dulce Detalles. 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

0: Ya, oye, yo solamente, a ver, vamos a hacer una cosa. Lo que pasa es que de repente me envían imágenes, pero de repente no especifican bien. Así que necesito que cuando envíen un aviso, ojalá, si no pueden mandar audios, envíen un mensaje de texto de los productos en orden y que salgan bien especificados para poder explicarlo al aire. ¿Ya? Porque claro, acá me aparecen una imagen de unos muebles, dice madera nativa cubierta de mármol. Llamar al más 569-5515-8825. Pero también más arriba hay una imagen de... Yo no sé si es una... Ah, es el mismo mueble, pero la foto del mueble, pero no sé si es como... Parece que es de baño. Ya, ahí sería bueno que especifiquen, ¿ya? Mientras más clara y concisa y cortita sea la información, mejor todavía. Ya, como dijo mi coleguita, ya, dos cucharadas y a la papa al tiro nomás. ¿Ya? ¿Cuánta razón tiene mi colega? Oye, saludo para todos los que nos escuchan en la señal online. Ya, por acá Evelyn me está escuchando online. Saludo para Evelyn nuevamente. ¡Aló!
1: ¡Cachito! Que está
2: al ladito. Gambito transmite por TikTok.
1: Esto se llama...
2: Ah, mientras está en la radio ahí.
0: No, es que fue una prueba nomás que hice el otro día, mi amigo. Y lo que pasa es que estaba probando el sistema para subir los videos que he estado subiendo. Oye, síganme en Instagram, ya he estado subiendo harto material. Ya subí el video de las marcianas, de la vidente que dijo que este miércoles 24 que viene supuestamente iba a haber una abducción y todo. El dato tétrico también lo subí en video, ¿no? Sí, harto contenido que he estado subiendo, ¿ah? Búsquenme en Instagram como elgabo.la. ¡Aló! Buenas tardes. Buenas tardes,
3: señores de la Junta 7. Oh, bueno, gracias. Me dirijo a ustedes para enviar este mensajito. Busco trabajo de conductor.
0: Conductor.
3: Con licencia A3, A4 y A5. Fono 55330280. Aquiles Maldonado. Gracias por la oportunidad, amigos.
0: A usted, mi amigazo, gracias por contar con nosotros. Esperamos que pueda encontrar ahí trabajo rápido, mi amigo, ¿ya? Un abrazo, saludos. Oye, nosotros vamos a continuar con más música. Llega El Símbolo. Esto se llama Canta en la Punto 7.
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2: Son las 2 de la tarde y ya con 10 minutos, momento de comentar otro resumen de noticias más importante del día en Punto 7. En el ámbito local, por más de 8 horas permanecieron sin energía eléctrica los vecinos de Villa Parque Lauquén, al sur de Los Ángeles, tras el choque de una camioneta contra un poste del tendido eléctrico. Como informó la radio, el hecho se registró al ingreso del sector residencial cuando el conductor de una camioneta habría huido de carabineros tras evadir un control policial. Por medio de videos en redes sociales es posible apreciar la magnitud del choque y la alta velocidad en que se desplazaba el conductor de la camioneta, donde además impactó a un bus particular que resultó con daños. La mañana de este jueves, personal contratista de la empresa CGE repuso el poste de cemento y con ello la energía eléctrica. El tránsito tanto de ingreso como salida del parque Lauquén estuvo interrumpido mientras duraron los trabajos. Respecto al procedimiento policial, hasta el cierre de esta edición se desconocía la situación procesal del conductor de la camioneta y sería el único detenido a esta hora. En otras informaciones, el Consejo Municipal de Los Ángeles acogió la idea de oficiar a la Dirección Nacional de Concesiones del MOP problemas con los pórticos del peaje ubicado en el sector de Rarinco. Lo anterior se debe a un reclamo de vecinos del sector, quienes ven con preocupación el estrecho, lo estrecho que se torna para los conductores ingresar a los pórticos con el peligro de accidentes. Lo dio a conocer el concejal Eduardo Velázquez, quien añadió que el oficio que se enviará a la Dirección General de Concesiones tiene como propósito que instruya a la concesionaria Ruta Sur que genere una tercera vía de ingreso en ese sector, o bien que busque la forma de que la frecuencia de ingresos sea mejorada y no se ponga en riesgo la vida y la salud de las personas.

0: Y por último, en el ámbito internacional, la Federación de Fútbol de Irán presentó una queja formal ante la FIFA, acusando malos tratos y dificultades para sus seguidores en Estados Unidos durante el Mundial de Fútbol 2026. La situación se relaciona con nuevas restricciones migratorias y medidas de control que, según las autoridades iraníes, han afectado a hinchas y miembros de la delegación. El caso ya está siendo analizado por el organismo rector del fútbol mundial. Amigos, amigas, son las 14 horas ya con 14 minutos. Este sería el resumen de noticias más importantes del día y que destacamos en Noticias al Punto en la Punto 7.
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2: Muy bien, 14 horas ya con 18 minutos. Ahí escuchábamos la voz de Luis Fonsi. Imagíname, era lo que escuchábamos recién. 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Ya, amigos, amigas. Nos vamos a ir inmediatamente a lo que vinimos, ya que son los avisos económicos. Seguimos, no paramos. Escucho nota de audio, buenas tardes.
3: Buenas tardes, Gabito.
2: Buenas tardes.
3: Quería publicar que tengo a la venta un pantalón de gabardina marca Bellota nuevo,
2: ¿ya?,
3: talla 50 en 10 mil pesos. También tengo otros pantalones de gabardina, también de talla 50, como nuevos, están en 6 mil pesos. Los interesados, comunicarse al 9-556-341.
2: Muchas gracias. Saludos a Andrea Baratía. ¿A qué más tengo por acá?
4: Hola, Javito.
2: Hola.
4: Ofrezco mi servicio de amante jueves, viernes y sábado. Porque...
2: Ya, es que estamos apurados.

0: Vamos, mi amiguito, estamos apurados. Amantes no. Ya no queremos ser cómplices de situaciones engorrosas entre parejas ni nada. Hola, por favor, ¿podría pasarme aviso? En Nacimiento, sector Palmilla, cabaña Tinaja, check-in 14 horas y check-out 13 horas. Valor 70 mil pesos, Tinaja incluida en el valor. Cabaña full equipada. Lugar privado y una hectárea de sendero de bosque nativo. Comunicarse al más 569-42-55-54-26. Ya, ¿qué más tenemos por acá? Gabo, espero que estés bien. Buenas tardes. Vuelvo a pasar el datito. Vendo estufa a gas. Funciona 100%. La vendo por no uso y me ayudarán a cancelar la mensualidad de la U. Si a alguien le interesa comunicarse al más 569-3707-9835. ¿Ya? Comunicarse con Carla. 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Lo dije bien en inglés, ¿cierto? 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Buena. No, si la hacemos en inglés, pulento.
1: Hola, compita Cairo, discúlpeme que no es para algo de asunto económico, pero igual darle las gracias al coleguita que me acaba de saludar ahí. Muy buen amigo él, así que un fuerte abrazo para el coleguita ahí, al amiguito ahí que me saludó recién. Está
0: Gabito,
1: eso,
0: cuídese
1: mi guachito, disculpe.
0: No, se preocupe, está bien. Saludos, Charrique.
2: Hola, Gabito, quería pasar mi avisito que reparo estufa de combustión lenta. Se hacen las cámaras,
0: mira,
2: se
0: buen dato.
2: Hacen tubitos de 6, de 5 pulgadas y protectores de 10 pulgadas. Se hacen gorrito igual. Comunicarse con Mauricio al más 569-50-34-72-60.
0: Oye, buen dato. Gracias, amigazo. Que le vaya súper bien, ¿eh? Que le vaya bien. Bien.
3: Hola, Gabo.
0: Hola.
3: Gusto escucharte en este programa.
0: Don Nando.
3: Tengo para la venta panchito para los asados.
0: Qué bueno.
3: Especialmente para el día del papá. Para regalar un panchito y hacer un buen asado.
0: Claro.
3: Aquí en Avenida Los Carreras, 816. Frente a los departamentos de los Arándanos.
0: ¿Ya?
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0: ¡Oh!
3: Cualquier
0: buena.
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0: Yo lo leo por acá, ¿ya? 823-12-931. Comunicarse con Nando. ¿Ya? 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Con el amigo que hace los buenos panchos, ya lo saben. Oye, son las 14:24. Un amor que termina así, nos dice Coque Núñez.

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14 horas ya con 39 minutos. Estamos de vuelta. Y me voy directamente dos cucharadas y a la papa, como dice Andresito. 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Ya, oye, me voy al WhatsApp. Atención. 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

0: 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Buenas tardes, se ofrece chofer para maquinaria pesada. Comunicarse al 942-05-4848. Repito, se ofrece chofer para maquinaria pesada. Llamar al 942-05-4848. Ya, ¿qué más tenemos por acá? Hola, buenas tardes. Aún en venta, 5 casacas de mujer por 15 mil pesos talla L. 15 casacas para mujer talla XL. Pam, param, param, param, pam, param. Hola, Gabito, ¿cómo estás? Quiero publicar estas zapatillas de hombre marca Nike Court Vision, talla 45,29. Valor 25 mil pesos, conversable. Fotos, consultas al celular más 569-6920. A ver, más 569. Oye, creo que está mal este número. Ahí, acá arriba está. Más 569-2009-3519. Sí, porque allá arriba, acá está mal escrito. Y también se vende una silla de ruedas en perfecto estado, valor 60 mil pesos. 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Puede elegir llegar y pegar. ¿Qué nos dice Roberto Guzmán?
1: Hola, Gabito. Hola, Roberto. Estoy buscando con urgencia pajaritos de yogur o kéfir. Si alguien tiene por ahí que me avise, me hable al más 569-5681-1626.
0: Eso.
1: Gracias, Gabo.
0: Buena, mi amigazo. Póngale, Wendy, póngale.
2: Buenas
0: Wendy.
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0: Oye, buen datito ahí también nos deja nuestra amiga. Espero que hayan tomado nota también, ¿eh? Gabito, ¿cómo estás? Tengo para la venta... ¿Qué son? ¿Pijamas de unicornio o algo así o no? Pijamas, creo que son de unicornio. Talla 10, casi nuevo. Una postura, valor 5 mil pesos. Y esto es una camita para perros. Mide 90 centímetros por 120 centímetros. Nueva. No fue del agrado para mi perro. No le gustó el relleno. Lana sintética o soft. Ya, esto... Me imagino que se pueden comunicar con nuestra amiga... Al más 569-9080-3789.

¿Qué más tengo por acá? Hola, buenas tardes. Aviso, se vende un piano nuevo con su atril. De antemano, muchas gracias. Ya, pero no dicen la marca, nada, pero se vende con su atril. Tengo imágenes por acá. Comunicarse al 962-06-3339. Gavito, ¿algún datito de depa para un amigo? Sí, delante nos llegó un aviso de departamento. Mire, voy a buscar inmediatamente un departamento que nos llegó por acá. A ver, ¿dónde está el aviso del departamento? ¿Dónde quedó? Oye, tenía otro aviso por acá. Se vende lavaplatos nuevo marca Cóndor de 80 centímetros de largo. Incluye llave cisne más sus flexibles. Valor 35.000 conversable. Oye, ¿dónde quedó la del departamento? El aviso del departamento.

0: Ahí está. Hola, Carito, yo tengo yogur de pajarito para que le des el número al amigo. Ya nada más, vamos a enviar inmediatamente el número. ¿Dónde quedó el Roberto? Roberto todo. ¿Dónde quedaste, Roberto? Que te busco y no te encuentro. Roberto dale todo. Aquí está. Y ahí está el número del Roberto. Ah, no, pues me pidieron el número de él y yo me mandé lo... ¡Qué buena! Oye, me equivoqué. Ya, pero no importa, lo... Vamos por el tiro. Ahí está. ¡Ya! Ahí está. También tiene... Ahí les dejo el número de Roberto. O sea, de... ¿Ya? ¿Qué más tengo por acá? Hola, quiero pasar mi aviso. En Los Ángeles, arrienda mini departamento con luz, agua, cable, baño incluido, entrada independiente con entrada de vehículos cerca del centro de Los Ángeles para personas que... para personas sola en población Kennedy, frente a las piscinas municipales. Valor 250 mil pesos, no amoblada. Comunicarse al más 569-78-55-29-44. Ya tú suave. Buenas tardes, amigo Gavito y auditores. ¿Es posible que pase este servicio, por favor? Dice, se ofrece soldador al arco a domicilio, instalación de chapas, levantamiento de rejas, etcétera. Comunicarse con Jaime... Con Jaime Silva. Al más 569... 62 42 26 64. 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
1: Hola, buenas tardes.
0: Buenas tardes.
1: Gavito, le pido un favor. ¿Usted me podría enviar el número del caballero que arregla cocinas a leña, por favor?
0: Ah, sí.
1: Gracias.
0: Creo que es Mauricio. Acá está. A ver, vamos a buscar inmediatamente el número de nuestro amigo Mauricio. Picarona. Oye... Tengo ganas de comer picarones pasados. Oh, qué rico. Bien calentito. Oh, me dio antojo. ¿Dónde está la amiga que me pidió? Ahora se me perdió el número de la amiga que quería el... Que quería los picarones. O sea, la estufa. ¿Dónde quedó?
1: Hola, buenas tardes. Gavito, le pido un favor. ¿Usted me podría enviar el número del caballero que arregla cocinas?
0: Enviado. Oye, que le sean con los stickers. Que le sean con los stickers.
2: ¡Era broma!
0: ¡Ay! Oye, te lo voy a enviar para que lo envíes junto con el sticker. Ya tenés que enviarlo cuando quieras decir ¡era boba! Y lo envías con... ¡Ay, qué da risa! Oye. ¡Era broma! Ahí está. Uy, hablando de picarones, mira, ahí me mandaron fotos de los picarones.
3: Hola, Gavito.
0: Hola.
3: Yo igual quisiera el número que arregla las cocinas a leña. O instala cocinas a leña, no sé, pero se me
0: puede
3: enviar el número, por
0: favor. Está mi amigazo. Enviado. Don Hugo le ofrece servicio de jardinería, le corta el pasto, le arregla su jardín, le poda sus plantas y le queda muy bien. Comunicarse al 920-86-4357. Ah, no, ese audio no lo tengo ni lo quiero tener. No, porque no. No, ese ya es. No, se pica loco ese compadre, ya. ¡Ah! Gavito, se hacen trabajos y reparaciones de fibra en fibra de vidrio, sector El Peral. Comunicarse al 952-25-2970. Ya, dato del Día del Padre, PAC Día del Padre. Dice lo siguiente. Oye, pero es que no me especifican, pues tienen que... A ver, ya, aquí voy a tratar de comentar. A ver. Dice, caja de 24x24, contiene cuello, gorro, cinturón, abre botellas, globitos. Todo por 10 luquitas. 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Ahí está. Y creo que parece que quedé al día, ¿o no? Aquí me queda uno. Vendo polera de la U de Chile, temporada 2018 aproximadamente, firmada por el plantel del mismo año, nunca ha sido usada, nueva, en 70 mil pesos, conversable. Comunicarse al más 569-7394-1004. Y señoras y... no, todavía me quedan acá. ¿Aló?
2: Gabo, ¿tú tienes el horario del circo de los dinosaurios, por favor? Para que me lo envíes, por fin.
0: Ya, pero dame tiempito, sí, para buscarlo bien. ¿Ya? Ningún problema, amiga Eli. Vendo furgoncito marca...

0: 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Son sanitos, cariñosos, muy juguetones. Serán grandes compañeros y grandes guardianes. 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Oye, pude terminar, ¿eh? Oye, ¿no? ¿Sí es un desafío? Esto es literal, es un desafío el alcanzar a comentar todos los avisos económicos que llegan a la radio, ¿eh? Espero haber cumplido. Si se me pasó, no sé, por X motivo, alguno o alguna, mil perdón, pero ya nos vamos, ¿eh? Se acaba la sección de avisos económicos. 14 horas con 57 minutos. Oye, los voy a dejar con un tremendo clásico de la vieja escuela. Esto lo trae Wisin y Yandel. Y se llama Besos Mojados.
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bien, amigos, amigas, ya son las 3 de la tarde con 15 minutos. 3 de la tarde con 15 minutos. Y bueno, desde ahora ya comienzo a hacerte compañía con la buena programación musical, notas interesantes, los saluditos de toda la gente que sigue ahí en sintonía de la radio. Y está capeando el frío en esta tarde de día viernes ya. Oye, día viernes 10.

0: 9. Y bueno, se acerca un fin de semana muy importante, así que vamos a estar hablando un poco de eso también, así que a quedarse en sintonía, amigos y amigas. 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Oye, en la mañana, antes del mediodía ya andaba por allá en Carnicería El Novillero. Aprovecho de saludar ahí a todos los que trabajan ahí, estaban en sintonía, escuchando la radio. Ahí los amigos de Carnicería El Novillero, ahí la señora Mabel también, que, bueno, no estaba, pero ahí le dejo siempre mi saludo, ¿eh? A todos los que trabajan por allá, también acá en Paillihue también, en Francisco Encina 1140. Ahí están los amigos del Novillero en el sector sur de Los Ángeles. Ahí don Marco siempre está en sintonía junto a toda la gente que está ahí conectada también, ¿eh? Bueno, ellos nos van a estar acompañando en este bloque, así que la invitación es para que te quedes, no te cambies. Al mal tiempo, buena música. Llega Shakira y Maluma. Esto se llama Chantaje en la Punto 7. Oye, preparémonos un cafecito, ¿ya? Faltaron una galletita nomás.
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Muy bien, son las 3 de la tarde ya con 25 minutos. Amigos, amigas. Oye, antes de irnos a la música nuevamente y después irnos a la tanda comercial, quiero destacar una nota que, bueno, acaba de publicar hace un par de minutos el diario local angelino La Tribuna, y en una nota que tiene que ver con doña Rosa Sandoval, ya madre y vecina de acá de nuestra ciudad. Bueno, si mal lo recuerdan, ella es la madre de quien se encuentra aún desaparecido, su hijo Luis Rivera Sandoval. Estoy cansada, dice la nota, pero no rendida. Este es el relato de Rosa Sandoval a casi 4 años de la desaparición de su hijo. A pocas semanas de cumplirse ya 4 años de la desaparición de José Luis Rivera Sandoval, su madre Rosa Sandoval continúa buscando respuestas sobre el paradero del joven angelino, visto por última vez el 13 de julio del 2022 en las cercanías del puente Riñico en Huépil. Desde ese entonces, la incertidumbre y la esperanza ha marcado una búsqueda que no se ha detenido. Durante estos años, Rosa ha recorrido caminos rurales, riberas de ríos y sectores boscosos, conversando con sus vecinos, pescadores y también personas que pudieran aportar algún antecedente. Y bueno, la investigación sigue en manos de la Brigada de Homicidios de la PDI, pero la madre reconoce que la ausencia de respuestas ha tenido un profundo impacto en su calidad física y también emocional. Estoy cansada, dice, pero no rendida, asegura. Con la cercanía de un nuevo aniversario de la desaparición, la familia vuelve a enfrentar el dolor de una herida abierta. Pese al desgaste y al paso del tiempo, Rosa mantiene intacta una sola esperanza, que es encontrar a su hijo y conocer finalmente qué ocurrió aquella tarde de julio del 2022. Quiero destacar o resaltar más que todo esta nota que hace el diario local angelino La Tribuna, refiriéndose a doña Rosa Sandoval, quien hasta el día de hoy, no nos olvidemos, que sigue buscando incansablemente a José Luis Rivera Sandoval. Ya es una madre que no ha parado, no ha querido bajar los brazos, y bueno, como cualquier madre, yo creo, quiere llegar hasta las últimas instancias, ya agotar todos los recursos, todas las posibilidades para poder tener una respuesta de quién fue, de qué fue lo que pasó con su hijo finalmente, ¿ya? ¿Por qué comento esto? Porque de repente, bueno, y se entiende también, nosotros todos tenemos una rutina quizás de trabajo, preocupaciones, tenemos también diferentes actividades que realizamos diariamente, y no quiero que nos olvidemos de este caso. Ya lamentablemente son varios los casos acá en Los Ángeles que tenemos de personas desaparecidas, y quiero que el caso de Rosa Sandoval, quiero destacarlo al aire también para que no nos olvidemos que ella sigue buscando a su hijo. Ya hacer un llamado a las autoridades también locales, que no sé si se puedan agotar otras instancias en donde se pueda entregar apoyo en la búsqueda. Ojalá se pueda. Y bueno, si no, de lo contrario, también se comprende, porque es una situación difícil, ya que mantiene una madre sin descanso, buscándolo, ¿ya? Eso, amigos, amigas, son las 3 de la tarde con 29 minutos. Nos vamos a quedar con más música, y a la vuelta vamos a ya continuar con
otras notas interesantes que vamos a estar destacando en esta tarde, donde te acompaño hasta las 5 de la tarde. Oye, quiero mandar un gran saludo a mis amigos de allá del sur de Chile. Quincin. Ahí estábamos, me preguntaba. Oye, guachito, ¿qué pasó? Dijo, oye, ¿no está ahí en la mañana hoy? ¿Qué pasó? Estaba preocupado, ¿qué? Estaba esperando el viernes de terror, pues.

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4: 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Y seguimos con lo mejor de la mañana. 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
7: Cabros, Canadá hizo historia en su propia casa. La selección canadiense aplastó por 6-0 a Qatar y consiguió la victoria más contundente que hemos visto hasta ahora en el Mundial 2026. La gran figura fue Jonathan David, que se matriculó con un triplete y desató la fiesta en Vancouver. El triunfo dejó a Canadá muy cerca de los octavos de final y de paso lo instaló como líder del Grupo B. Pero no todo fue alegría porque el partido quedó marcado por la grave lesión de Ismael Koné, que debió abandonar la cancha en camilla y generó una gran preocupación entre sus compañeros y también los hinchas. Con esto Canadá hizo 6 goles, quedó a un paso de clasificar y ahora empieza a creer que este Mundial puede ser mucho más que una simple participación.
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1: Muy bien, amigos y amigas. Ya son las 3 de la tarde con 42 minutitos. 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Ya, amigos, amigas, ¿saben qué vamos a hacer ahora? Le vamos a preguntar a toda la gente que esté conectada hasta ahora. ¿Qué están haciendo a esta hora de la tarde? ¡Vamos! ¡Vamos, dice! ¿Qué estás haciendo a esta hora de la tarde? ¿Qué estás haciendo a esta hora de la tarde? ¿Qué estás haciendo a esta hora de la tarde? Más 5643-221-2807. Envía tu audio ahora ya y comenta al tiro nomás. ¿Qué estás haciendo a esta hora de la tarde? ¡Aló!
2: Hola, Gabito. Aquí yo estoy tomándome un tecito y fumándome mi pucho.
1: ¡Mira qué buena!
2: Echar la cama como las vacas.
1: ¿La qué?
3: Trabajando, Gabito, aquí en el Motel La Palmera, escuchándote a ti, trabajando.
1: ¡Eso! Trabajando ahí nuestra amiga. Para, pam, pam, pam, pam. ¡Nuestra amiga Nubia! No me había dado cuenta. Saludos, Nubia. Un abrazo para ti, cariños. ¡Aló!
4: ¡Morsanto, Gabito! ¡Morsanto! ¡Llegando desde el Santo! ¡Y Morsanto! ¡Morsanto estoy!
1: ¡Qué bueno!
4: ¡Escúchalote a ti! Oye, ¿qué tú, ¿qué onda ahora el radio si estáis en la mierda nomás?
1: Bueno, si tengo que pedirte permiso.
4: Ya, cuídate, soy un saludo a mi mamá aquí, que estamos, y a tu compañía, y a saludo a todos que escuchan la multa. Yo soy el Siri, ¿y tú?
1: Oye, saludo para Joselito. Mire que ahora hay que pedirle permiso a él para cambiar de turno, mira. ¡Ah, lo que quiere! ¡Ah! ¡Saludos, mi amigo! ¡Aló!
5: ¿Cómo estás? Aquí estoy con mi hija Constanza, escuchándote a la de la estufa, tomándole un cafecito.
1: ¡Qué rico!
5: ¡Saludos! Pues, ¡hola!
1: ¡Hola! ¡Saludos ahí para ella también! ¡Ahí están en sintonía de la radio! ¡Aló!
6: Estoy, Gabito, pasando el pino a una bodinera.
1: ¿Ya?
6: Para que se enfríe más rápido.
1: ¿Ya? ¿Y qué quiere decir la empanada?
6: Y voy a tomar un café.
1: ¿Ya? ¿Y la empanada cuándo? ¿Y la empanada cuándo, oye? ¡Ah! ¡Aló! ¡Buenas tardes!
7: Haciendo la hora para ir a buscar a la suegri al terminar.
1: ¡Eso! ¡Viene viajando la suegri! ¡Aló!
8: ¡Oh, Gabito! ¡Buenas tardes! Aquí,
1: ¡hola!
8: Atendiendo una cajera. ¡Besito!
1: ¡Muy bien, muy bien, muy bien! ¡Oye, seguimos! ¡Seguimos preguntando!

0: estás haciendo a esta hora de la tarde? Vamos, más 56 43 221 2807. Aló.
1: Bueno, buena, Gabito.
0: Hola,
1: bueno,
0: Mauri, buena, ¿cómo estás en Madrid?
1: Pueblo. Aquí comprando repuestos para auto, para auto, repuestos para auto. Yo soy un 7 y tú compras.
0: También, mi amigazo. Oye, saludos. Saludos al litio, el Mauri. Aló. Buenas tardes. ¿Qué estás haciendo?
2: Oye, Andresito. No, olvídate. Yo cuando me pago me doy los
0: perdón.
2: Me tiro el terrible.
0: Ahora sí. No, están enviando mensajes de texto. Tiene que ser nota de audio. Pues nota de audio. Dice. ¿Cómo? ¿Qué estás haciendo a esta hora de la tarde?
3: Hola, buenas tardes, amigos. Yo estoy acá en el centro, escuchándolo, por supuesto, y captando pasajeros.
0: ¡Saludos, Maxi!
4: Pa' mañana, Gabito, pa' mañana. No es que tengo un mambo al lado aquí, así que voy a ir a pasar los chanchos.
0: ¡Vale!
2: Aquí andamos ubereando, Gabito, ubereando.
0: Ya
2: que está cerrando la vieja a lo completo.
0: ¿Cómo es? ¿Cómo le dice la vieja de los completos, naguero? Más respeto, oiga. ¡Aló!
5: Hola, Gabito, estoy trabajando en la tapicería Flash.
0: Oh, ahí sí que son rápidos, ¿eh? Sí, súper rápido. ¡Aló!
6: Entrando leñita para calentarme.
0: La cuerpecita. Dice, ¿cómo? ¿Qué estás haciendo a esta hora de la tarde?
7: Hola, Gabito.
0: Hola.
7: Aquí estamos jugando y mi mamá está en la cocina.
0: ¡Ya!
7: Lavando la loza.
0: ¡Ah! Pero ayúdele a la mamá, pobre amigo. ¿Qué estás haciendo a esta hora de la tarde? ¡Aló!
8: Hola, Gabito.
0: Hola.
8: Un laraquete, una rica tortilla con machas.
0: Qué rico.
8: Disfrutando aquí con los pacientes. Saludos.
0: Saludos. Aló.
9: Buena, mi panda motorizado.
0: Buena, aquí estoy
9: viendo la mejor forma de arrachar una carretilla, bueno.
0: Uy, qué onda. Buenas tardes.
10: Hola, Gabito, aquí estamos. Ya
0: ¿dónde?
10: Salí del colegio.
0: ¡Qué
10: así
0: bueno!
10: Que voy a ir a casa. Todavía no tengo vacaciones.
0: ¿Por qué?
10: Así que tengo que estar trabajando.
0: Ah, no.
10: Pero hoy día es
0: Viernes. Sí, y el juego lo sabe. Oye, pero ¿cómo va a estar trabajando, amiguita? ¿Cómo es eso? Si salió de vacaciones, ¿no?
11: Buena compita. Aquí yo calentando un asiento ya, pues me estoy quedando dormido sin hacer nada, pero me estoy comiendo una bolsa de picarones. Oye, y me estoy tomando un café, Sosito. Así que lo estamos escuchando. Así que, punto 7, la más buena, la más grande. Lorena.
0: Lorena. ¡Lorena! ¿Qué más tenemos por acá?
12: Hola, Gabito, aquí estamos atendiendo en sintonía por
0: eso, fin. Ahí está la cita de Evelyn, también anda ahí, ¿no? Haciendo todo.
13: Todo listo para mañana.
14: Hola, Gabito, yo trabajando aquí full plancha, así que saludos, somos un 7.
0: ¡Pancha plancha! ¡Sí!
10: Buche, es que mi colegio tiene vacaciones el 13.
0: ¡Ah, verdad! Julio. ¡Perdón! ¡Sí! Ya, pero aguante, queda poquito. ¿Y el último audio que me queda por acá?
15: Hola, Gabito.
0: Hola.
15: Acá trabajando en Puro Nativo.
0: Puro Nativo, ahí está nuestra amiga. Saludos para Cassandra. ¿Para quién más dice hola, Gabito? Me dice por acá. Nada más. Saludos para. A ver, aló.
16: Hola, Gabito, ¿cómo
0: hola.
16: Estás?
0: Por bien,
16: acá,
0: mi amiga.
16: Puro facturando. Estoy ingresando la factura de los clientes pendientes.
0: Por eso. Puro facturando, ¿ves? La factura de los clientes.
17: Hola, Gabito, saliendo de la pega rumbo.

0: la casita.
1: Y ando con todo el power.
2: ¡Eso! ¡Ya! Nos quedamos con María Becerra y Ráfaga. Esto se llama Adiós en la punto 7.

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1: Son las 4 de la tarde, ya con 3 minutos. Momento de comentar otro resumen de noticias más importante de esta jornada aquí en Punto 7. Concejales de Concepción en la región del Biobío esperan decisiones relevantes respecto al futuro del mercado central y que la visita de José Antonio Kast no se transforme en un saludo a la bandera. Fue en medio de su visita en la región que el mandatario visitó el siniestrado mercado que lleva más de una década abandonado a su suerte y sin un destino claro. Previamente, el alcalde penquista Héctor Muñoz había pedido recursos a Kast para expropiar el anillo externo cuyo valor superaría los 7 mil millones de pesos. La concejala de Concepción, Claudia Regada, dijo que la visita del presidente se puede transformar en un saludo a la bandera o en algo protocolar debido a los recortes que ha anunciado a la actual administración. Su par, Eric Riquelme, espera que pronto existan anuncios concretos porque el mercado se tiene que recuperar sí o sí y para ello se deben buscar mecanismos. Si el presidente se compromete, es positivo. Si no se compromete, tenemos que buscar mecanismos de financiamiento. De otra manera, comentó Riquelme. El ministro de Vivienda, Iván Poduje, dijo que los mercados son una prioridad para el presidente Kast, pero que debe ser un esfuerzo de todos. Explicó que el gobierno regional debe comprometer recursos, nosotros y el municipio también. El gobernador regional, Sergio Yacaman, reconoció que no hubo anuncios respecto al mercado, pero calificó de una buena señal que el presidente se diera el tiempo de visitar las instalaciones. El presidente José Antonio Kast llegó hasta las ruinas del mercado de Concepción y aseguró que se requiere de trabajo en conjunto para sacar adelante la reconstrucción del recinto comercial de forma paralela. El Servio sigue trabajando en el diseño, el que debe estar listo el próximo año. En el ámbito nacional, 5 militares del grupo Tarea Conjunta Aguillas regresaron a Bolivia tras haber sido retenidos en territorio nacional, específicamente en Colchane. Esto luego de cruzar accidentalmente la frontera mientras participaban en un operativo de lucha contra el contrabando en el sector de El Salar Coipasa. Según informó el Ministerio de Defensa de Bolivia, los militares se encontraban desarrollando labores en el marco de la Orden de Operaciones número 3726 del Comando Estratégico Operacional de Lucha contra el Contrabando. Posteriormente se confirmó que habían ingresado al territorio chileno, donde fueron retenidos por las autoridades locales. Tras las coordinaciones diplomáticas y administrativas entre ambos países, la entrega de los efectivos se concretó el pasado jueves alrededor de las 21 horas en el complejo fronterizo Pisiga, en el departamento de Oruro. Los militares retornados fueron identificados como teniente navío Jaime Cristian Ceballos Soto, los suboficiales Ramiro Álvaro Skibert Vallejos, Nelson Frank, Katari Rodas y Néstor Zapana Mamani, además del sargento segundo Luis Lenin Rodríguez Sanga. Pese a esto, tanto vehículos en el que se desplazaban como un fusil, 5 pistolas de servicio, 5 teléfonos celulares, una tableta electrónica y una computadora portátil permanecen retenidos en la localidad de Colchane. Y por último, barcos que quieran cruzar por el estrecho de Hormuz deben seguir informando a Irán, afirma Teherán. Este viernes, las autoridades del Golfo del Estrecho Pérsico, por sus siglas en inglés informó que aquellas embarcaciones que requieran cruzar el estrecho de Hormuz deberán seguir informando a Irán y obtener el permiso para el paso. A través de un comunicado, el PGSA, organismo creado por Teherán para gestionar el tránsito por el estrecho, indicó que tras la firma del memorando de entendimiento de Islamabad, y la emisión de instrucciones por parte de las autoridades competentes, se informan a los solicitantes de tránsito por el estrecho de Hormuz de que dentro del plazo establecido se permitirá el paso a los buques que presenten sus solicitudes de tránsito de conformidad con los requisitos necesarios. En la solicitud, los postulantes al permiso deben completar datos como el nombre del buque, el tipo de carga y el número IMO, código de identificación único asignado a los barcos por la Organización Marítima Internacional, OMI, entre otros. Al enviar el formulario, el aplicante reconoce que su solicitud, posterior emisión del permiso de paso, están estrictamente condicionadas a su plena aceptación de los documentos adjuntos. Amigos, amigas, son las 4 de la tarde ya con 10 minutos. Este sería el resumen de noticias más importantes del día y que ya te comentamos en Noticias al Punto, en la Punto 7.
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1: Ya 4 de la tarde con 17 minutos, 4 con 17, seguimos junto a los buenos amigos de Carnicería El Novillero. ¿Vas a hacer algo especial el fin de semana? ¿Algún asadito, alguna comidita especial? ¿Necesitan buenos cortes para celebrar el Día del Padre? 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Necesitamos esa información, Gavito. Gavito, ¿es feriado o no? ¿Cuándo? ¿Cuándo? ¿A qué día se refiere? Sí, el otro día hablábamos que el día lunes 29 es feriado. Sí, es el único feriado de este mes, mi amiga. El único feriado. Así que si se refieren a ese feriado, sí, están en lo correcto. El día lunes 29. ¿29 era, no? Sí, lunes 29, feriado. De hecho, en el calendario aparece. ¿Ya? Y a los que no les aparece, su calendario está malo. Ya, bótenlo. Sáquenle hoja por hoja. Y lo cambien. ¿Ya? Sí, porque si no está malo. ¿Cómo es eso? ¿Ah? No, nosotros tenemos un calendario de real aquí, pues. ¿Mañana? No, mañana vayan a trabajar nomás, oye. No se hagan. Yo mañana a todo esto voy a venir a trabajar de 9 de la mañana hasta las 11. Y luego mi coleguita Andrés Herrera estará de 11 a 13 horas. Ya, oye, yo les invito a revisar Página 7.cl porque hay varias notas interesantes. ¿Se acuerdan que en estos días como ha habido mañanas heladas y con neblina? Que, bueno, nos hacen recordar de que típico que hay mañanas con neblina, ¿nos acordamos de quién? De Carlos Pinto, ¿cierto? Carlos Pinto, este tremendo periodista y conductor de tantos programas que han quedado ahí en la memoria colectiva de cuántos chilenos, ¿ah? Bueno, resulta que Carlos Pinto tuvo una entrevista con Denise Llanos que no salió al aire. Sí, no salió al aire esta entrevista. Y bueno, Carlos Pinto abordó uno de los episodios más complejos que enfrentó durante la realización de Mea Culpa. Y habló de la entrevista a Denise Llanos, madre de Ámbar Cornejo. Bueno, el registro forma parte de un capítulo relacionado con el asesinato de la adolescente, pero finalmente el programa nunca salió al aire por las pantallas de TVN. Durante su participación en el canal de streaming Turno, el periodista y realizador fue consultado por la controversia que rodeó la suspensión del episodio. Al respecto, explicó que no participó directamente en aquella discusión, pues el asunto quedó en manos de la señal estatal. No obstante, Pinto profundizó en el impacto que le provocó conversar con

Llanos, quien recibió una condena como cómplice del asesinato de su hija, perpetrado por su entonces pareja Hugo Bustamante. Según relató el conductor, el contenido de aquella conversación lo llevó a cuestionarse durante un largo tiempo de qué forma podía exhibirla sin afectar profundamente a los televidentes. Esa entrevista que no hemos dado es la que más, por usar un término que se usa hoy en día, me rompió la cabeza, comentó Carlos Pinto. Esa entrevista yo creo que es lo más fuerte que he escuchado últimamente y me ha dado vueltas. ¿Cómo puedo mostrar eso y no mostrarlo a la vez?, aseguró Carlos Pinto. Pinto reconoció que necesitó tiempo para encontrar una manera responsable de presentar el registro y de hecho sostuvo que solo recientemente logró comprender cómo podría adaptar el material para la televisión. Hoy recién tengo claridad de cómo llevarlo a la pantalla, desmenuzarlo de tal forma que no envenene el alma del que va a consumir, porque es lo más fuerte que he escuchado y visto. Nadie tiene esa entrevista, nadie ha podido entrevistar a Denise, agregó. El también creador del Día Menos Pensado confesó que no ha vuelto a revisar el registro completo. Su intención, explicó, es observarlo nuevamente, pero de manera parcializada. Imagínense cuán fuerte sería esa conversación que tuvo Carlos Pinto. Y Carlos Pinto ya sabemos que tiene una vasta trayectoria de entrevistas con personas que han estado envueltas en distintos tipos de casos, ya sea de muertes y cosas así relacionadas con el mundo criminal. Y no es que lleve un par de años, Carlos Pintos ya lleva años en esto, años. Y que él mismo diga que realmente una de las cosas más fuertes que le ha tocado vivir o conversar es porque realmente ese capítulo va a ser muy interesante, importante y a la vez también fuerte, ¿eh? Bueno, por algo no salió, ¿eh? Pero bueno, la nota se encuentra en página 7.cl para que usted mismo lo revise. Carlos Vives, Carlos Pinto iba a decir. Carlos Pinto. Oye, nos dice tuyo y nada más. En la punto 7.

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4: Hola a todos los amigos de radio Punto 7, les habla Mario Guerrero y quiero dejar para todos ustedes mi nuevo single. Esta canción se llama Más de una razón. Espero que les guste.

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0: equivoco. Mañana se espera que tengamos lluvia débil a eso de las 11 de la mañana y esto dure hasta las 5 de la tarde. Así que amigos, amigas, para los que preguntaban de la lluvia, esa será la lluvia que vamos a tener el día de mañana. Y bueno, el día domingo ya va a caer claramente más lluvia. Ya, durante la madrugada lloverá y durante el día aparentemente solamente un poco no hay en la tarde. Algo hay, una cosa poca, pero así será el fin de semana. Yo creo que va a ser igual que el día de hoy, ¿eh? Pero el día está como que entre que quiere y no quiere. Tenemos nubes bastante... parece que vienen cargaditas de agua. Quizás esta sea la lluvia que estaban esperando en la zona cordillerana para que comience a caer un poco más de nieve y se puedan habilitar las pistas de esquí. Para todos los que queremos ir a esquiar, pues, ¿ya? Mira que tengo el equipo guardado en la casa. Tengo los esquí, tengo los snowboard, tengo mi nylon board. Y la verdad que lata, po, ¿ya? Que lata que todavía no haya nieve lo suficientemente suficiente para que valga la redundancia. Me voy a tirar en mi nylon board. Que yo tengo snowboard, tengo esquí y todo, pero el nylon board es más extremo, ¿ya? Y si hay poca nieve, corro el peligro que me pueda, no sé, rasmillar con las piedras. Me rasmille el poto, la espalda, los brazos, los pies. Y pueda salir accidentado, pues, ¿ya? Así que por eso igual estoy esperando que caiga más nieve, ¿ya?
1: Acordé, Gabito, de cuando una vez nos tiramos neumático de... ¿Cómo se llama? Cámara de neumático.
0: ¿Ya?
1: En la nieve, pasé de largo,
0: Gabito. La cita de Evelyn pasó de largo hacia la laguna en Laja. Por ir con cámara de neumático, ¿ya? Ya me veo, ya me veo. No, tiene que amarrarlo con una cuerda por si acaso. ¿Ya?
2: Yo también tengo los nylon guardados para esquiar por roto.
0: Oye, Rotito, oye, ¿de qué color de nylon es tu nylon board? Ya, porque yo tengo de todos los colores, unos transparentes, unos que son más naranjo. Y el más pituco de todo es el nylon negro que tengo, ¿ya? Sí. Así que cuando quiera te invito a la pista en la que voy yo, por roto, ¿ah? Ya, y hablando de la nieve, mira, acá me mandan fotos y dice camino a la nieve, ¿ya? Saludos, Rotito. Ya, pégame un telefonazo cuando haya un poquito más de nieve, pues, ¿ya? Que tengo el nylon guardado ahí. No, este año no voy a sacar ni los skis ni el snowboard, ¿ya? Este año puro nylon board, ¿ya? Muy poca nieve, roto. No quiero echar a perder mi equipo.
3: O sea, tener cuidado con los niños y las niñas con el nylon board y la raspadura de cola.
0: Sí, sí, si no quieren andar con el poto todo ramillado hoy, tienen que cuidarse, ¿ya? Por favor.
2: Tengo nylon con chanta de camión.
0: Ya, pero ¿cómo es? Ya. Es que ya. Oh, Dios mío. ¿Era necesario decir algo así? ¿Era necesario?

¿Cómo está, vecino Mauri? ¿Cómo está? Tanto tiempo, yo ya lo había... Y dije, no, este caballero se lo llevó la milicia, ¿no? Y dije, no, te lo mandaron para el área 51, dije. Y el otro día lo vimos, pues el otro día lo vimos al vecino Mauri. Ya, pues vecino, estoy esperando, ¿qué me va a decir? ¡Ah, ya, qué buena! Oye, va a haber una completada a partir de las 18 horas el viernes 19 de junio. Venta de completos a 2.500.

0: 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Así que ya lo saben. Ya, bueno, me imagino que esto es hoy, ¿cierto? Sí, viernes 19. O sea, hoy a las 6 de la tarde hay venta de completos a beneficio del Club Iberia. Ya lo saben. Los que quieran, me piden el número, ¿no? De Don Mauri. Él va a estar a cargo de los pedidos de Tocomples. ¿Ya? Gracias, amigazo. Le voy a dejar el datito a mi colega Andrés Herrera, que ya viene en camino, ¿ah? Sí. Rocío Torres.
1: Hoy yo era la única pobre que se pone a bolsa de basura en los zapatos porque no tenía para comprarse guatita. Pero qué buenos tiempos, sí. Tirarse en una bolsa de basura, con bolsa de basura de zapatos. Yo lo pasaba regio.
0: Yo lo haría de nuevo. Pero la verdad es que, a ver. La verdad es que, por ejemplo, yo cuando era chico íbamos con mi familia allá a la nieve, íbamos al volcán Casablanca, oye. Aprovecho para hacerte el dato, Rocío, ya, para que tú vayas con tu familia y vayas ahí con tu nylon board y todos los nylon de bota, todas las cosas. Ya, nosotros íbamos al volcán Casablanca y al volcán Antillanca, pues, allá en las termas de pasadito de las termas de Puyehue, allá en Osorno. ¿Ya? Oye, tú pagáis para irte ahí a la punta del cerro, ahí arriba, y después te tiráis ahí, te lanzáis, te demoráis como 15 minutos en bajar el volcán y pasáis a chocar con los árboles y todas las cosas, pues, ¿ya? Pero no te pasa nada, ahí sí que hay harta nieve, pues, ¿ya? No como acá que hay un poquito de nieve nomás, oye, que fome, que... ¿Cierto? No. Si querías encontrar harta nieve, Gaya, tenés que irte para allá para las termas de Puyehue, pasadito, te vas a encontrar con el volcán Casablanca, el volcán Antillanca, y de pasadita a la vuelta, si te da mucho frío, te metías a las termas, pues, ¿ya? Piscina temperada, piscina techada o a la orilla del río, pues, como tú quieras, pues, ¿ya? ¿Ya? La vas a pasar después. Ahora, si eres un poquito más pudiente, pasáis de largo y pasáis ahí al ladito de la aduana, ahí cerca de Pajarito, la aduana Pajarito, te vais para allá para Bariloche, ya te queda más cerca, ya te vais tempranito, no va, para que la aduana no te demores tanto, ya. Cuidado con andar llevando cosas que no se puede, porque si no, no te van a dejar pasar, las van a tener que dejar ahí, te las van a retener. Pero no, para allá un trámite nomás, pollo, un trámite. Te quedas ahí, po, ya. Anda a estrenar tu nylon por allá, para el otro lado. Si es que ahorraste un poquito más de plata. No, es bonito para allá, chiquillo. Es muy bonito para allá también. Si tienen la oportunidad de ir, vayan, vayan.
2: Gabito, te tengo un regalo guardado en la casa para cuando vayas a la pesca.
0: ¿En serio?
2: Pero hace rato que te he mandado mensaje y no me lo has contestado.
0: Pero es que, ¿a dónde?
2: Así que todavía está la oferta, te tengo un regalo. Avísame cuando puedes y te lo hago llegar.
0: Pero mi amigo, es que acuérdese que yo... Porque aquí el primer mensaje que me llega de usted, ahora si me está hablando al otro teléfono, no, el otro ya no, ese número lo ya no es mío. No, yo tengo otro número. Le voy a dejar mi número, ya, vecino. Ya, ahí lo voy a dejar por interno mi número, vecino. No, si cambiamos, porque la otra vez no quisieron cambiar la cuestión de los tarifas y todo. Nos cambiamos de empresa. No andamos nada rogando a la empresa, encima.

0: Después te andan llamando, ay, que toda la cosa, que tenemos un plan y ay, son cargantes, oye, todos los días te llaman de un número de ti. Oh, todos los días. Todos los días. Enferman.
1: Ah, no sé. Yo me tiraba con cámara de neumático. Eran los mejores snowboard, no sé cómo se dice, para tirarse. Después un nylon también, pero no, la cámara era lo mejor, o sea, ¿eh? Otro nivel, la cámara de neumático.
0: Es que la cámara de neumático es apañadora porque es como, no sé, multipropósito. En el verano, cámara de neumático va a meterse al agua, ¿ya? En el invierno, cámara de neumático va a ir para la nieve. No, multipropósito. Multipropósito. ¿Ah?
2: Gabito, ¿y a qué hora partís para allá, para el asado, viejo?
0: No, mañana, díganle que, oye, díganle al Andresito que yo voy a llegar mañana en la tarde, ¿ah? ¿Eh? Sí, que se va a rajar con un medio vacuno.
3: Eso es verdad, eso es de nosotros, y arriba de la cámara y nos faltaba que ya se estaba repitiendo. ¡Ah!

0: Oye, ¿qué le decía a Teleada? Ay, ay, ay.
1: Claro, multifuncional todo el rato, po.
0: Es la cámara de neumático, ¿verdad? Neumático. Ya, oye, alcanzamos a escuchar otra cancioncita, ¿viste, Leandro? Que es un loquillo este cabrón, ¿eh? Es un loquillo. Ya, amigos y amigas, vamos a quedarnos con Noche de Brujas. Y esto que se llama... Oh, tu perfume.

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1: Ya amigos, amigas, antes de comenzar a despedirme, quiero entregar un datazo. Ya porque se viene una venta de sopaipillas caseras. 3 por lucas, recién hechas y calentitas. Oye, te esperamos el 20 de junio. Me dicen por acá que va a haber venta de sopaipillas caseras. La gran compañía Gacela del grupo Scout Buen Pastor va a estar realizando venta de sopaipillas dentro de la parroquia Buen Pastor en O'Higgins entre las 10 de la mañana y las 13 horas. O sea que mañana puedo comprar sopaipillas. ¡Oh, qué buena! ¡Qué buena! Y me queda cerquita, aquí cerquita la radio. Oye, mañana sábado 20 de junio, entonces a partir de las 10 de la mañana y hasta las 13 horas, sopaipillas caseras, sopaipillas caseras, 3 por lucas, recién hechitas y calentitas. De la gran compañía Gacela del grupo Scout, Buen Pastor va a estar realizando esta venta de sopaipillas dentro de la parroquia Buen Pastor en O'Higgins, ya lo saben. Ya amigos, amigas, yo comienzo a despedirme. Que tengan una excelente tarde. Y mañana nos vamos a escuchar nuevamente entre las 9 y las 10 más 1. ¿Ya?
2: Chao, chao, Gabito.
1: Chaito.
2: Bien a casita. Cariño. Un abrazote, amigazo. Y mandarle saludos a la tóxica, porque si no, tú sabes, cobra sentimiento. Así que saludo a la tía Alicia. Que le vaya super duper. Un abrazo, amigazo, y eso.
1: Saludos, Feñita. Igual que tenga rico descanso. Ah, mañana nos escuchamos.
3: Chao, chao, entonces, bugadito.
1: Chao. Chao, oye, cuidado con el pit. Con ese del. La. ¿Ah? De la cámara. La cámara del neumático, ¿ah? Cuando vaya en la nieve, pues, ¿ah? Cuidado, no te vas a enredar hoy, ¿ah?
4: Chao, Gabito.
1: Chao,
4: que te vaya bien. Oye, llega tirando piedra a la casa, que va a llegar temprano.
1: No, si no hay problema, amigo. Ya. No hay problema, ¿cómo eso? ¿Ah? ¿Alguien más se quiere despedir o no? ¿Alguien más que diga chaito, chaito, bye? Sí, porque aquí no nos escuchamos hasta mañana. ¿Ah? ¡Hasta mañana!
5: ¡Chao, Gabito!
1: ¡Chao!
5: ¡Anda a inflar
1: la cámara!
5: ¡El equipo para la nieve nomás! ¡A sacarle brillo al nylon!
4: ¡Chao, Gabito! ¡Que descanse! Ahí vamos a comer sopaipilla.
1: Mañana, 3 por lucas. Vente sopaipilla mañana, 3 por lucas en la parroquia Buen Pastor. Tengo el dato. 3 por lucas recién hecha. ¿Ya? Últimos audios. Chaito. Ya, ¿no se escuchó ese?
6: Chao, Gabito. Nos estamos viendo hasta mañana.
1: Igualmente, mi amigazo. Que tengan buen descanso, ¿ya? Oye, ¿se cuidan? Y mañana nos escuchamos de 9 de la mañana hasta las 11 del día de mañana sábado, ¿ah? Mañana se larga la agüita, ¿eh? Más tarde. Y los dejo junto a Zumba Le Primo. Esto se llama Hablando con la Luna. Cuídense. Nos escuchamos. Chao.

0: la atención algo para ir a dejártelo en la radio? ¿Cómo hay que hacerlo? Gabo, si uno te quiere hacer una atención algo para ir a dejártelo en la radio, ¿cómo hay que hacerlo?
1: Parece que me saliste bastante tímida, ¿eh?
2: Chao, Gabito, que tenga un buen fin de semana. Cuídate mucho.
3: ¿Se puede mandar un audio?
4: Chao, Gabito. Mañana desde las 9, ¿hasta qué hora dijiste?
5: Chao, amigazo. Cuídese, que tenga un lindo fin de semana. Un besito lindo.
6: Chao, chao, chao, Gabito. Que llegue bien a tu casita. Nos vemos mañana.
7: Los salmones creo que están todos escondidos debajo de las piedras porque va a llover y se van a mojar.
8: Chao, Gabito, que descanse mi boina negra, mi pitbull. Vamos a las clases de ballet ahora, ¿vale? Vamos a las clases de ballet y nos comemos una sopaipilla.

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1: Sí, ya sé que estás entretenido. Vamos y volvemos aquí en la Radio Punto 7.
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Hasta mañana, Gabito. Que descanses.

Un, dos, tres por mí y por todos mis compañeros. 5 de la tarde, 12 minutos.

0: Buena, buena, Andresito. Buena, buena, buena, buena, buena. Buena, buena, buena, buena, buena, buena. Buena y buena.
1: ¿Cómo va la tarde, muchachos? ¿Todo bien o no? ¿Todo bien? 5 de la tarde, 14 minutos. Algunos ya salieron de la peguita, algunos falta un poquito, ¿eh? Falta un poquito, falta un poquito, falta un poquito. Ahora nos quedamos, ahora nos quedamos.
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1: Muy bien, 5:14. Estamos en vivo y en directo en estas dos horitas que nos quedan del día viernes. Por fin es viernes. Mañana no hay clase, mañana no hay... No, pues si estamos de vacaciones, bueno, bueno, algunos están de vacaciones. ¿Y saben qué? ¿Saben qué? Les digo al tiro. Tengo 4 entradas dobles para regalar al circo. ¡Ya! Lo dije y qué. Lo dije. Tenía que decirse, se dijo. Tenía que decirse, se dijo.
3: ¡Qué temazo que te sacaste, Andresito!
1: ¡Hola, hombre!
3: ¡Eso es! ¡Muy bien!
1: ¡Hala, yegua, yegua, yegua, yegua! ¡Ay, yegua, yegua! ¡Mi tío Ramón, puta! ¿Dónde está el tío Ramón? ¿Dónde está el tío Ramón?
4: ¡Ese es mi tío Ramón! ¡Ese es mi tío Ramón!
1: Oye, ¿hay alguno que ya se ha ido para la casa ya o no? ¿Todavía no? ¿Todavía no se van para la casa? No te puedo ya creer. Yo no me he ido. Estoy esperando mis entradas, me dicen por acá. Buena. Buena, buena, buena.
3: Yo todavía no voy para la casa. Todavía no voy para la casa. Estoy aquí en la vega.
1: En la vega. ¿Hay alguien en la casa a esta hora o no? No crees.
0: Aquí estamos dándole nomás. Pura pega.
1: Oye, que son
0: pega,
1: buenos para la pega, cabrón. Oye, no lo puedo llegar a creer. ¿Por qué son tan buenos para la pega, cabrón? ¿Por qué?
2: Mira a tu alrededor, notifica tu posición actual. ¿Qué? Y si no estás haciendo absolutamente nada, tienes que ser sincero igual. Todo sirve en esto que se llama... ¿Qué estás haciendo a esta hora de la tarde?
1: A esta hora de la tarde, sí señor, sí señor. Oye, ¿tenemos entraditas para la venta? No, tengo 4 entradas dobles para regalar para ir al Circo de Dinosaurios Chile. ¡Bruah! Ahí era como un dinosaurio.

0: Dinosaurio, hagamos un dinosaurio. ¿Qué están haciendo a esta hora de la tarde, chiquillos, por acá? Oye, Esteban, está ahí haciendo picarones. Buena. ¿Por qué tenía que decirlo? Muy bien, la Silvia, ¿qué están haciendo a esta hora de la tarde, Silvia? Cuéntamelo.
1: Hola, Andrés. Qué raro tu horario.
0: Qué raro, ¿no?
1: Pero igual divertido.
0: No, estoy pero hoy día nomás, hoy día nomás.
1: Aquí se está Vicky tomando un pucho.
0: ¿Un puchito?
1: Tengo buen turno.
0: Chao, amiga.
2: La gallina gorda, la pesca, la jurelo, oiga.
0: ¡Uy, uy!
3: Y por favor, regálame una entrada.
0: ¡Regálame una entrada! Por aquí, la Camilita no la teníamos agendada y la vamos a guardar de inmediato para que ella pueda ver los estados también. Hola, ¿qué tal?
4: A comprar los regalitos para el Día del Padre.
0: ¿En serio? ¡Qué rico! ¿Y qué van a comprar? Hola, Jime. ¿Qué estás haciendo a esta hora, Jime?
5: Andresito, estoy tejiendo al lado de la estufita porque hace mucho frío.
0: ¡Qué rico!
6: ¿Qué estás haciendo a esta hora de la tarde?
0: A esta hora de la tarde, señoras y señores. Hola.
7: Aquí estamos, Andresito, activo en Didi y Uber.
0: ¿Didi y Uber?
7: Toda la tarde, toda la tarde.
0: Oye, qué buena.
8: Andresito, el tiempo, el clima se ve como si fuese a nevar.
0: Va a llover.
8: Porque siempre se pone el cielo clarito cuando nieva. Cuando nevia.
0: ¿Cuándo qué?
8: Cuando nevia.
0: Sí. Oye, me dice que falta poquito para que se largue el agua, me dicen por acá. Falta poquito para tirar el agua por acá.
9: Hola, Andresito.
0: Buena.
9: De la ciudad de Los Ángeles, amigo. ¿Ya? Escuchando lo que tengo un excelente y
10: bendecido. Aquí trabajando.
0: Hoy andan varios en la trabajación el día de hoy. Ahí está ahora todavía. Perfecto, borren nomás los mensajes. Buena, Felipe. Buena, Alvarito.
11: Esperando la entrada.
0: A esta hora de la tarde, señoras y señores, ya son las 5:20. Pregunta seria, guatón. A esta hora de la tarde. ¿Qué más? ¿Alguien más o no?
8: Andresito.
0: Ah.
8: En la cordillera de los Andes siempre hay nieve, siempre hay nieve, siempre hay nieve.
0: Por aquí me dicen, hola Andrés, trabajando y escuchando la mejor radio. No puedo enviar audio porque me escucha mi jefe. Oiga, jefe, no sea mala onda. Deje que las chiquillas manden un audio. Que no se va para la casa, jefe. Ya es hora que se vaya, ya a esta hora se van los jefes. A esta hora. Muy bien, amiga. Te voy a dejar también guardadita en los contactos porque no estabas, para que puedas ver los estados también. ¿Ya? Ya a esta hora me van a enviar un audio, chiquillos. Me van a enviar un audio al...
6: Queremos escucharte. Envía tu nota de audio al +56 43 221 2807.
0: Me van a enviar un audio y vamos a elegir con el guatón al primer ganador de la entrada doble. Envíame un audio y me cuentas cómo te dicen tus amigos. ¡Ah! Cuéntamelo. ¿Cómo te dicen tu amigo? Tiene que ser con audio ya. Y vamos a elegir uno con el guatón y le vamos a entregar la entrada doble. La primera del día. ¿Cómo te dicen tu amigo?

0: chupapoto.
1: Allá, amigos, se ha bloqueado al toque.
2: Andresito, a mí mis amigos me dicen el huevo número Simpson.
3: Y a tío Loli.
4: Para mi sobrino, para Andresito. No te da.
3: Sí, te amo. Y a tío Loli.
5: A mí me dicen Chucky o Chanfleta.
6: Buena, emoticón, me dijo. Emoticón, el pelado, el mucio. Eso es yo.
7: A mí Andresito le dice la tóxica.
1: La tóxica, oye. Héctor, hola.
8: Los amigos así de confianza me dicen el Pidén.
1: ¿El Pidén?
9: Andresito, a mí mis amigos me dicen burro, no sé por qué.
1: Buena, por locutoro.
10: Andresito, me dicen Canelita porque soy morenita.
1: La Canelita. Comiéndome el manso niquetaco. Buena, Felipe. Buena, Felipe. Buena. Hola, ¿qué tal?
11: Hola, Andresito, ¿cómo estás?
1: Bien, ¿usted?
11: Tiene toda la razón. A esta hora se dan los jefes. Ya se fue el Gavito ya.
12: A mí me dicen el Papilucho.
1: ¡El Papilucho!
13: Buenas tardes, Andresito. A mí me dicen tía Yoli.
1: La tía Yoli. Tía Yoli.
14: Bueno, Andresito, a mí me dicen el papi chulo Johnny Bravo, porque tengo el pelo así como Johnny Bravo y también porque hablo muy sexy.
1: Es mi voz sexy. Ya, buena. Por acá me dicen, Andrés, no lo puedo reproducir acá, pero te lo voy a escribir. No, no me lo escriba nada mejor, amigo, y caché para dónde va la vida. Sí.
11: A mí me dicen el Benja o criado Benjamín.
1: Qué loco. Oye, la primera entrada, guatón, ¿seleccionaste ya?
10: Andresito, me dicen Canelita porque soy morenita.
1: Tenemos la primera ganadora, la primera entrada doble, a la Canelita. Ya, para que no se piquen, ya le entregué la primera entrada doble a una dama, a la Jime. La segunda entrada doble es para un varón. La tercera es para un niño y la cuarta va a ser para el tata o la abuelita, ¿vale? Para que nadie pelee. ¿Ya? ¿Vale?
10: ¡No, me la gané! ¡Gracias, Andresito!
1: Jimenita, déjame tu nombre, tu RUT y tu teléfono, por favor, aquí en el WhatsApp escrito, ¿ya? Nombre y dos apellidos, por fin. Atento a la segunda entrada doble porque es para un varón. La tercera va a ser para un niño y la cuarta va a ser para el tata o la abuelita, ¿vale? ¿Y los niños de qué están, guatón? Están de vacaciones. Nos dice Wisin a esta hora.
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0: 12 filas de...
1: A mí me dicen la quincenita porque nací el 15 de junio.

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Qué rico, una bachata a esta hora. Romeo Santo y Outcher suena en punto 7. 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Vamos a la pausa y ya volvemos.

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0: bien, habla muy bien, muy bien. 12 minutos para las 6 de la tarde. ¿Están los niños ahí o no? ¿Están los niños ahí o no? ¿Están por ahí, están por ahí, están por ahí, están por ahí, están por ahí, están por ahí? Están ahí los niños. Estar ahí, estar ahí. En sí, bueno, teníamos datos por aquí. Muy. ¿A dónde quedé? Aquí. ¿Qué es lo que era este? No, pero es que este no es una pregunta para niños, pues guatón. Ya, tenemos los niños por acá, mira. La vamos a hacer de la siguiente manera. Chiquillos, las entradas las pueden retirar mañana, sábado, entre las 9 y la 1 de la tarde. ¿Vale? ¿Vale?
1: Hola, vale. Andercito, ¿cómo estás?
0: Hola,
1: no,
0: Maca.
1: Yo estoy por aquí, pero no, todavía no estoy con vacaciones.
0: ¡Oh, qué aquí!
2: Hola, hola, Andrecito.
0: Buena, buena.
2: Oye, ¿cuándo entran los chiquillos de las vacaciones? Ya estoy estresado, ya.
0: ¿Pero cómo va a estar estresado, amigo?
3: Hola, soy Ami. Vengo llegando del mall con mi mamá. Chao.
0: La Yasmín. ¿Cómo estáis, Yasmín? Hay más niños que bailen el chinguiriringo, ¿no? No, no creo que bailen el chinguiriringo los niños hasta ahora. ¿Lo bailarán o no lo bailarán? Sí, yo creo que sí. Cuando aparezca el chinguiriringo, sí, pues. Nunca he estado aquí. Oh, todo mal hoy día, ¿eh? Vale mucho la cabeza. He estado todo el día aquí al frente del computador. Todo el santo día, todo el día. Ahí está.
4: Hola, Andresito, yo yendo a buscar al hijo mayor.
0: ¿Ya?
4: Para ir a dejarlo a la casa y ir a buscar al hijo para llevarlo al circo. Muchas gracias, Andresito.
0: ¿Van a ir al circo?
4: Muchas gracias.
0: ¿Verdad que hoy día a las 20 horas el circo, no? Sí, bueno, la Jime, la primera ganadora de la tarde, mañana puedes ir de 9 a 1 a la radio. ¿Vale? Ahí va a estar el Gavito en el estudio. El Gavito va a estar de 9 a 11 y yo de 11 a 1. Mañana. De 11 a 1 voy a estar mañana y él va a estar de 9 a 11. ¿Regalemos la entrada, guatón? ¿Regalemos la entrada? ¿A un niño? Al niño que me envíe un audio de un dinosaurio así. Bueno, que este dinosaurio está con distemper. Pero ustedes, niños, a ver, imiten un dinosaurio. El dinosaurio que más le dé miedo al guatón se va a llevar la entrada doble. Ya, niño, participar. Solamente niño. Si se mete un adulto, lo bloqueamos, guatón. ¿Vale? Sí, lo bloqueamos. Sonidos de dinosaurio por parte de los niños. El mejor se va a llevar la entrada doble, ¿vale? Para que la vaya a buscar mañana entre las 9 y la 1 a los estudios de la radio .7, ¿vale? A ver, guatón, te va a dar miedo, guatón. Tú tenés que elegir, guatona, ¿eh? El mejor dinosaurio. Oh, pero no me manden audio grabado, tienen que hacerlo con la boca, güey.
5: Solamente niños. Si se
0: ¡Eww! Es un gato eso. Camila. A ver cómo fue este. A ver.

0: Me gustó, Guatón. Ya, clasificado. Clasificado uno. Uno clasificado. A ver el segundo. Ya, muy bien. Oh. Oye, pero está muerto la risa, vos. Está muerto la risa el dinosaurio. Mire, escuchen. La rica la risa de él. Por aquí, Alex, a ver. Solamente niños. ¡Ay, qué bravo ese dinosaurio! Seleccionado también. A ver acá. Oh, también está bueno ese guatón, mira. Oh, guatón.
1: Oye, Junior, ya soy ese bomba.
2: Joaquín, ¿cómo hacen los dinosaurios?
0: ¡Oh, que está enojado ese dinosaurio! ¡Qué son locos, oye! ¡Oh, qué bueno! A ver, la Jime por acá.
3: Hola, soy Tomás.
0: ¿Qué ha tomado?
1: ¡Supuesto!
4: Andrés, el uno me hizo acordar de Jurassic Park.
0: Sí, el primero, sí o no, los tengo seleccionados algunos. Ya, ok. Ah, oh, ese está bueno. ¿A él, Camila? No, ese no era. Este era. Por aquí, a él. Elijan, chiquillos. Mira. Participante número uno. Participante número uno. Este es el número uno. Ese es el número uno. El número dos es este. Aquí está rico ese que se caga la risa. Tenemos el tercero. Ya, muy bien el tercero. Oh, que está enojado. El tercero, el cuarto. ¿No hay más cuarto? No hay más, ya. El uno, el dos o el tres. Elijan, chiquillos. Este es el uno. Este es el uno. Ese es el uno. El dos. Ese es el dos. Y el 3. El 1, el 2 y el 3. Ahí está. ¿Cuál será el ganador? Vamos arriba. Voten el 1, el 2 o el 3.
5: Yo voto por el 2.
0: Por el 2.
6: El 2, Andrés.
0: El 2.
7: El 1 tiene como el grito de Gohan en.
0: Bote.
8: Dos, Andresito, el dos.
0: El dos, dicen por aquí.
9: Andresito, los tres están buenos, pero por la risa me quedo con el dos.
0: Ya. Señoras y señores, tenemos ganador de niños. El ganador es. Este niño ha ganado. ¡Luchín! ¡Aplauso! Necesito el nombre, dos apellidos, el RUT y el teléfono de la persona que va a retirar la entrada mañana entre las 9 y la 1. Tenemos ya el ganador de los niños. Me falta la entrada doble de los papás y me falta la entrada doble de los tatas. ¿Ya? Déjame el nombre aquí, Luchín. Qué rica la risa de él. Ya. Vamos a anotar los ganadores. Ustedes mañana tienen que llegar a la radio, tocar ahí. ¡Aló! ¡Aló! Y salir corriendo, un ring raja. No. Tocan la puerta y dices, hola, ¿qué tal? Adelante, permiso. ¿Sabes que ayer el Andresito, el guapo? Ah, eso lo puse yo de más. Ayer el Andresito me regaló una entrada doble. ¿Y cuál es su nombre? Y ahí ustedes le dan. ¿Vale? Me enamoro de ella. Juan Luis Guerra suena en punto 7.
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1: 6 de la tarde, 4 minutos en Noticias en Punto 7. Golpeó con una pistola a una víctima y huyó. Uno de los afectados lo persiguió y facilitó su detención. Así es, durante la madrugada de este viernes, carabineros de la Primera Comisaría de Los Ángeles detuvo a un hombre sindicado de participar en un violento asalto ocurrido en el sector céntrico de la comuna. De acuerdo con los antecedentes policiales, dos individuos abordaron a dos personas mayores de edad en calle Janiqueo, donde los intimidaron utilizando armas de fuego para sustraerles sus pertenencias. Quilaco se prepara para su fiesta costumbrista los días 27 y 28 de junio. Así es, la Junta de Vecinos de Quilaco ya tiene todo listo para una nueva edición de su tradicional feria costumbrista que se realizará el día 27 y 28 del presente año en el recinto La Isla. Nuestras tradiciones, nuestra identidad y nuestro orgullo, la actividad busca rescatar y fortalecer la cultura local reuniendo a vecinos y visitantes en torno a las costumbres que representan a la zona. Los Ángeles comenzará el fin de semana bajo alerta ambiental por contaminación de aire. La comuna de Los Ángeles inicia este sábado 20 de junio bajo condición de alerta ambiental de acuerdo con el pronóstico de calidad del aire entregado por la Seremi del Medio Ambiente. La medida se enmarca en el plan de contaminación atmosférica que rige en la ciudad durante los meses de otoño e invierno, periodo en que suelen aumentar los episodios críticos debido al uso intensivo de calefacción residencial. Y lanzan temporada de invierno en Antuco con foco en turismo y actividades de montaña. El centro de esquí Antuco fue el escenario elegido para el lanzamiento oficial de la temporada de invierno 2026 en la comuna cordillerana, actividad que reunió autoridades, representantes del sector turístico y visitantes para dar a conocer la alerta disponible durante los próximos meses. La iniciativa busca atraer visitantes a uno de los principales destinos turísticos de la provincia del Biobío, cuyo entorno combina con paisajes volcánicos, sendero, actividades de montaña y el acceso al Parque Nacional Laguna del Laja. 6 de la tarde, 6 minutos, algunas noticias en Punto 7, los dejo invitado a continuar con nuestra programación.
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0: 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Oh, se largó el agua.
1: Ya, y mi sobrino te mandó un sonido de dinosaurio, se lo participaré igual con Andrés.
0: La na na na na na na na. ¿Dónde quedamos? Esta era vos. ¡Ájale! ¡No te vayas! María José Quintanilla y los Vázquez.

0: Ni una gota todavía, Andrés. Ni una gota, querido.
1: Puse a Andresito a hacer más concurso para ganar una entrada para mi nieto, que es fanático de los dinosaurios. Están...

0: Hola Andresito, ¿le puede mandar un saludito a la Agustina, por favor? Porque me dice, ¿cuándo me va a saludar de nuevo por la radio? Así que saludito a la Agustina que va a acompañarme a mi último día de clases en el instituto. Así es que, eso.
1: ¡Saludos para la Agustina! ¿Cómo está, Yagú? Vais bien acompañada con la mami a la escuela. Ja, ja, ja, la mami todavía tiene clase, Agustina. Ja, ja, ja. Saludos para ustedes, chiquillas. Que lleguen sin novedad. ¡Chao, Agustina! ¡Panza! La china era que pega. ¡Ah, ah, ah! La Agustina, la Agustina. La Agustina y la Agar se van a clases a esta hora. ¡Báilalo!
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1: ¡Guay! Porque ya es viernes, señoras y señores. Ya son las 6:25. Y aquí, que pone que tirar.

0: Están ahí los papis y las mamis. Atentos, chiquillos. Están por ahí los tatas también. Se van las entraditas. Se va la entradita doble para los papás. ¡Qué buena onda! ¡Qué buena onda! ¡Qué buena onda! ¡Súper buena onda! ¡Qué buena onda! ¡Súper buena onda! ¿Vamos a la pausa cortita? Vamos y volvemos. Cortita.
1: Como si fuera una batería, te cargamos.

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0: 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Volvemos después de la pausa y seguimos en la radio.7.

Señoras y señores, tenemos el arma de concurso. Solamente los papis. Solamente los papis. Esta es muy fácil. El que le atine, el primero que le atine, se va a llevar la entrada doble. ¿Qué canción será la que suena al revés? ¡Ah! Atención, el primero que me llegue y le apunte, se lo lleva.

0: difícil, guatón, igual. Está difícil esa guatón. No, no creo que hayan cachado. No creo que hayan cachado. Para nada. Nada. Está súper difícil.
1: ¿La de Mario?
0: No. No es la de Mario. No es la de Mario. A ver, vamos con el Luis. A ver si la tiene el Luis. Vamos, Luis. A ver. Juégatela.
2: Que levante la mano de Américo.
0: No. No es esa. No es Américo tampoco. No es Américo tampoco. Pista es cumbia.

0: ¿Cuál es? ¿Cuál es? ¿Cuál es? ¿Cuál es? ¿Cuál es? ¿Cuál es la canción? Por aquí, a ver. Tirémosla de nuevo, tirémosla de nuevo. La última vez.
1: Es de Eric de Río, pero no me sé el nombre de la canción.
0: No. Por aquí la Vanessa parece que la apuntó. Parece que la apuntó la Vanessa.
2: Lágrimas de amor.
0: La apuntó, pero sé medio. Medio la apuntó, compadre.
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0: Ya. ¿Quién la apuntó? ¿Quién fue que le apuntó?
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0: ¡El chico Víctor! Ya, Víctor, déjame tu nombre, dos apellidos, tu RUT y tu número de teléfono ahí en el WhatsApp ahora. Ahora, apúrate. Ahí está. Ya, ¿otra más? Ya, para los Tata ahora. Ahora para los Tata. Mañana tienen que venir entre las 9 y la 1 a retirar la entrada a la radio, ¿ya? A la radio punto 7 de Puerto Montt. No, mentira. Oh. Chico Víctor, déjame tu nombre, dos apellidos, tu RUT y tu teléfono ahí

0: anotadito, ¿vale? En el corazón. Qué buena, qué buena, Gabro, qué buena.
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0: ¡Excelente!
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0: Siguiente tema que está al revés. Muy bien, chico Víctor, le apuntó. Este es el tema que está al revés.

0: ¡Ya! ¡Corre la bolita, corre la bolita, corre la bolita, corre la bolita! Tienen que decirme audio, chiquillo. Audio, audio, audio, para que crea la gente. A ver, la Silvia, ¿qué me dice la Silvia? A ver.
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0: ¡Buena Silvia, buena Silvia! Oye, pero al tiro. ¡Wow! ¡Muy bien, Silvia! Te ha ganado la entrada doble para el Circo de Dinosaurios Chile. Tu nombre, dos apellidos, tu RUT y tu telefonito. Ahí me lo dejas. ¡Qué buena! Le apuntó, pero de una.

Mañana los acompaño, chiquillos, dos horitas mañana. Saludos a los chiquillos que están ahí en la locomoción colectiva. Aguante, muchachos. Saludos a cada uno de ellos. También a todos los pasajeros que van en la sintonía de la .7. Ya se nos viene la Cari. La Cari a las 7 de la tarde, que te va a acompañar hasta las 9 de la noche. Ahí enlazamos. .7 Los Ángeles con Temuco, ¿vale?

Día viernes, muchachos. 13 minutos nos separan de las 7 de la tarde. Cuídense mucho en el regreso a casa. Maneje con mucho cuidado, prendan las luces. Y mañana vamos a estar desde las 9 a las 11 con el Gabo. Y este cuerpecito va a estar de 11 a 1 mañana sábado, ¿vale?

0: también entra para el circo para ir con mis dos sobrinos.
1: Oye, entregué la...
0: Por favor.
1: No me quedan más entraditas dobles. La puedes ocupar el domingo, Silvia. No tiene fecha. 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
2: Los baques, los baques.
1: Oh, estamos atrasados. Muy bien, muy bien.
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1: Se quedan en compañía hasta las 21 horas. Cántalo, cántalo, cántalo. No aguantarás.
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1: Saludamos también a los que están en el mini market, almacenes de barrio, atendiendo a todas sus vecinas. ¡Buenísimo!

0: Oye, ya me puse las zapatillas con clavo. Exótica. Exótica. A mí nos encantaría que todos pudieran tocar una entradita, chiquillo, pero lo tratamos de hacer lo más justo posible, claro. A los que vayan a celebrar algo especial, en cumpleaños, alguna buena noticia, aniversarios de matrimonio, de pololeo, felicidades. ¡Ay! Saludos para ti, Máximo, que tengas lindo turno, amigo.
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0: ¿Qué pasa con eso, anticucho, Rafita?
2: ¿Cómo estáis, pugüeñejito? Yo no quiero entrar, pero lo cual es que quiero una salida, puñur.
0: ¡Peñecito!
3: Andecito, concursamos todo el día, pero no hubo caso, no tuvimos suerte por la entrada.
0: Mucha cariño para la próxima, ¿ya? Para la próxima, muchachos, para la próxima. 9 minutos nos separan de las 7 de la tarde. La dueña del swing, los hermanos Rosario, saca a tu pareja, ponte a bailar un ratito.

compita ahí con la familia y vi a Rafita aquí, recién en el sector de la Eva. Ahí un saludito para Rafita y su anticucho. Y Andresito, no escuchamos muy bien. Un abrazo, bendiciones y una casita.

0: Ahora a las 7 se conectan, muchachos, con Karina Gutiérrez hasta las 9 de la noche. Yo me comienzo ya a despedir de ustedes. Que tengan una lindo regreso a casa, primero que todo. Un rico fin de semana también. He estado todo el día metido aquí adentro del estudio, no lo puedo creer. No lo puedo llegar a creer. De las 9 de la mañana, de las 9, de 9 a 1, de 1 a 5 y de 5 a 7, no te puedes. ¡Hazte esa, pues, Pablo Aguilera! Señor, pero ya estamos ok, para poder despedir el programa del día de hoy. Muy bien, damas y caballeros. Eso es, Andrés Herrera por acá. Hemos estado en horario continuo, sin parar, para llevar alegría, entretención, buena música y, por supuesto, ¿por qué no sacar una sonrisa a tu día gris? ¿Vale? Felicidades a los que ganaron, lero, los que perdieron. Ah, no se han pisado. No se piquen, chiquillos. Es un juego, unos ganan, otros pierden. Gana el que no pierde, así de simple. Claro. Para la próxima, chiquillos. Gracias de todas maneras por el interés en participar, pasarlo bien, eso es. Me voy. Qué tarde es. A descansar un ratito. Los dejo con mi novia. Se cayó en un pozo ciego. Los Fabulosos Cadillac suenan a esta hora. Chao, chiquillos. Hasta mañana. Que estén muy bien.
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2: Ya, bondecito, no te vayas. Ay, ¿por qué te cuesta quedarte hasta las 9:30?
0: Olvídelo.
2: A ver, estamos cerrando con el mono, así que ya, quédate.
3: 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No juegue el que...
0: Chao, chiquillos, hasta mañana. Mi novia se cayó en un pozo ciego. Fabulosos. Los Fabulosos Cadillac.
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0: estás entretenido. Vamos y volvemos aquí en la radio.7.
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nosotros seguimos acompañándonos en esta gran jornada especial a través de Radio.7, llegando a cada rincón de nuestro país hasta las 21 horas. Por supuesto, nosotros, todo el equipo de Radio.7, queremos enviar un cariñoso saludo a todos los papitos de Chile, a quienes están disfrutando junto a sus familias, a los que trabajan con mucho esfuerzo cada día, a los abuelitos que también cumplen ese rol y a quienes viven este Día del Padre desde el recuerdo y también el corazón. Gracias por su amor, dedicación y por estar siempre presente en los momentos más importantes de la vida. Quédense con nosotros porque tenemos música, compañía, información y muchas sorpresas más para seguir celebrando juntos este hermoso Día del Padre. ¡Feliz Día del Padre para todo Chile y para toda nuestra gran familia de Radio.7! ¿Y por qué hoy es viernes? Quédate para pegarte el show con la Karinita.

nosotros estamos listos para poder cantar y saludarnos como corresponden. Envían sus mensajitos a través de nuestro WhatsApp. Llámanos al 452-592210. Porque esto dice más o menos así nomás.

0: tú, ¿qué tal? Hola, hola, hola, ¿cómo estás? Yo muy bien, ¿y tú qué tal? Reportando sintonía, reportando sintonía, reportando sintonía, reportando sintonía. Quiero enviar un cariñoso saludo a mis Juanchos preciosos que me fueron a saludar el día de hoy. Los conocí en persona, los abracé, los besé todo el rato. Besitos para ustedes, para mis Juanchos hermosos. Y también para Heriberto Parada, nuestro conductor de Uber que me trajo sana y salva aquí a la radio. Besitos para ti, Heriberto, gracias. Reportando sintonía, reportando sintonía.
1: Estamos bien a Caragüe, Karina.
0: Llegaron bien a Caragüe, perfecto. Mi amigo Beto Batero, ¿cómo está ahí?
2: Hola, Karinita Gutiérrez, acá Beto Batero, Visa Alemana, Guangualí, con Pati Loca, acá en el taller sirviéndonos un vinito, algo para el frío.
0: Algo para el frío, Valparaíso presente también a esta hora de la tarde.
3: Hola, hola, hola, bella Cari, ¿cómo estás? Yo muy bien, bien resfriada.
0: No, pero Yasnita.
3: Reportando sintonía desde Los Ángeles en casita, recién llegando desde el sector de las Quintas. Un abrazo para ti, para mi cachorro de León y para mi esposo Pablo Andrés.
0: Ay, si son tan bellos, Los Ángeles presente. Oye, podríamos hacer el concurso, ¿quién está más resfriado? Con estos cambios de temperatura, que hace frío, llueve, después hace calor. No, imposible vivir así. ¿Cómo está mi queridísimo amigo Cristian?
4: Hola, Cari Cari. Hola, vale. Sintonía aquí, los amigos Naturrón. Espero que hayan tenido un día hermosísimo.
0: Un día hermosísimo gracias a ustedes. 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
5: Hola, preciosura, ¿cómo estás? Saludos desde acá, desde Los Ángeles, ya llegando a mi casita ya. Muy cansado, pero creo que pues, hay que ponerle pecho a la bala nomás. Ahora llegar a bañarme y partir a la iglesia con mi hija, ya que tiene un evento, mi hijita, de la iglesia, así que vamos a acompañarla ahí con todo el power. Ya pues, que tenga una buena tarde-noche. Besitos.
0: Besitos para ti, Jonathan. Ore por nosotros también. Sí, aproveche la instancia.
6: Acá, Jorgito La Urca, todavía sin luz, calentita, pero escuchando la una de la radio a pila, güey. Aquí en La Urca. Bendiciones, calentita, Jorgito La Urca. Escuchándola con una radio de pila, por lo menos. Vamos a pasar aquí en la tarde. No ha llegado la luz hasta el martes, calentita. Llevo 6 días sin luz.
0: Hasta el martes. Aguante La Urca. Aguante, Jorgito. Muchos besitos para ti también, amigo. Valparaíso presente. Pedrito, ¿cómo estás? Pedrito, ¿cómo estás?
7: Amigo Cristian.
8: Hola, amiga Karina. Por aquí con 40 de fiebre, ¿no?
0: Un detalle.
8: Pero vamos llegando a la casita. Ponernos unos pañitos de helado en la frente.
0: Sí, póngase y el aguatita también. De verdad que eso ayuda muchísimo para bajar la... Guatón, no estoy bromeando, es verdad. Pañitos húmedos en la frente y pañitos húmedos en la guatita.
9: Hola, Karinita, ¿cómo estás? Oye, yo qué manera de pasar rabia, después me reía. Venía en la micro escuchando las pistas y el chofer, en vez de darle volumen, parece que le bajaba.
0: ¡Ay,
9: y
0: qué
9: justo
0: pesado!
9: Cuando llegaba de la pista, como que se perdía la señal. Venía más en rabia, después ya me dio risa. ¡Ay, eso, Karina!
0: Estáis peleando.
9: Oye, ahora
0: sola,
9: yo preparándome porque me voy al campo. Así que eso. Que pasen un lindo día y que celebres a tu esposito por el Día del Padre.
0: Lindo,
9: y a tu papá también. Un abracito a ambos.
0: Cuídate, gracias, mi Tavi Tavi. Oye, obvio, quiero saludar a los dos hombres más hermosos de mi vida. A mi amado Juan Alberto Aravena, que es el mejor papá del mundo. Y a mi papito, ¿cómo no lo voy a saludar? Mi papá se llama Edgar.

0: chica Ceci?
1: Hola, hola, hola. ¿Cómo estás? Yo muy bien. ¿Y tú? ¿Qué tal?
0: ¡Excelente, mi Ceci preciosa!
2: Muy buenas noches, señorita Karina. Un gran saludo en el Pégate Show con la señorita Karina. Que tenga un muy buen programa. Palomero.
3: Hola, mi linda Karinita Gutiérrez, aquí escuchándolos todos el rato desde la mañana tempranito, aquí en sintonía, reportando nuevamente la sintonía en la punto 7.
0: Vamos con todo reportando sintonía a esta hora de la tarde. Quiero escuchar todos los saludos para sus papitos y para todos los papitos que están escuchando la radio. Déjense querer hoy día nomás. Ustedes déjense querer. Hoy es viernes y mi cuerpo lo super hiper mega sabe. 7 de la tarde, 14 minutos, Danza Kuduro. Don Omar junto a Lucenzo, aquí en Punto 7.

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1: Ya estamos de vuelta, queridísima familia. 7 de la tarde, 20 minutos. Y yo les quiero hacer una gran invitación para todos ustedes, para que nos acompañen, para que disfrutemos de este gran concierto. Porque vuelve Marisela, la incomparable dama de hierro, el domingo 12 de julio en el Gimnasio Olímpico de la Universidad de la Frontera. No te lo puedes perder, va a estar muy, muy bueno. Las entradas las vas a encontrar en passline.com. ¿Cómo está mi amigo Víctor Christopher?
2: Buenas tardes, señorita Karina. Aquí les saludo a Cartulina de Cerro Alegre. Quiero mandar un saludo muy especial a todos estos papitos que estamos reunidos en la sede de los Bocas Secas.
1: La sede de los Bocas Secas.
2: Cumplimos un año en una sede que nos ha costado. Y aquí estamos, un asadito, y están todos los papitos aquí reunidos. Quiero que le mande un saludo muy lindo a todos los Boquitas Secas de aquí de la calle Hospital. Gracias, mijita linda. Y usted, espero que tenga con su papito y lo pase bien también. Ya, mijita linda, aquí Cartulín la saluda a todos mis Boquitas Secas.
1: ¡Qué lindo! Besitos a todos mis cabros, a todos esos papitos, a todos los Bocas Secas que están reunidos a esta hora. Ya que hoy es el día oficial del Día del Padre y aparte de eso también están de aniversario, así que muchos cariños para ustedes. Mi Paolita preciosa dice, Karinita, envíale un saludito al mejor papi del mundo mundial, a mi esposo apañador, trabajador, él es Alexis Yus. Lo saluda a su esposa Paola y sus hijos Tomás, Priscila, Christopher y Allison. Aquí estamos haciendo unos completitos para

0: celebrar el Día del Padre. Hoy es el día especial. Siempre me dicen, Karinita, la mamá, el Día de la Mujer, la mamá. Y no, hoy es su día. Hoy lo celebramos a ustedes, a todos esos papitos que acompañan a sus hijos al entrenamiento, a los que se levantan temprano a preparar el desayuno, a los que los van a dejar a clases también. Esos papás que cuando uno tiene un problema y el primero que llaman es al papá: papito, ayúdame con esto, papito, me falta plata, papito, te amo, papito, dame plata, papito.
1: Hola, Karinita. Ojalá que estés bien. Mira, yo ya le entregué el regalito a mi nieta. Le entregaron su regalito a su tata.
0: ¿Ya?
1: Porque ella lo ven como papá.
0: Como su papá.
1: Así que ya le entregaron su regalito y todo eso. Así que aquí estamos conversando con mi flaquito, arreglando el mundo, con una chelita.
0: Lindo.
1: Picando manzana, porque se le antojó manzana. Mira, a las nietas. Así que ahí hay que tenderla.
0: ¡Qué rico! Yasnita, ¿cómo estás?
2: Hola, un saludo. Aquí es Cerro Alegre, a mi papito Julio Vera, a Carlito Lamarra, la de Cerro Alegre, la chica Javiera, la Margini, y por supuesto a Yasnita Pamela de Cerro Alegre. Oye, postdata, no salvan a nadie, los bocas secas.
0: Oye, no sea así, yo tan feliz de celebrar. Amigo José.
3: Me acordé de mi papá y me dio pena, te escuché hablar.
0: Ay, pero no, que no le dé pena.
3: Un abrazo a Tata Valle, que está allá en el cielo.
0: Lindo.
3: Un abrazo a mi papito.
0: Si hay que llorar, lloremos todos juntos, ¿verdad? Oye, mira, me está hablando el Edu. Qué rico poder leer tus mensajes, Edu. Me comenta que está en Valdivia escuchando en este momento Radio.7. ¿Quién más que tú merece el cielo? Oye, qué canción. Uno escucha esta canción y como, no sé, como que se te aprieta la garganta sola. Qué maravilloso.
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0: Y entonces pongámonos coquetos. 7:25 p.m. Frankie el poeta. Perfecta. ¿Pero me están hablando a mí? Ah, no, la canción se llama Perfecta. 1, 2, 7.

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4: Cuando el partido parecía encaminado a un empate sin emociones y apareció un nombre que pocos tenían en el radar. Suiza derrotó 4-1 a Bosnia gracias a la irrupción de Johan Mazambi, un joven de apenas 20 años que ingresó desde la banca y cambió completamente el encuentro. Entró en el segundo tiempo y marcó 2 goles y fue la figura de una victoria que deja a los suizos con un pie gigante en la siguiente ronda. El partido estaba trabado hasta los últimos minutos, pero después del primer gol de Mazambi, todo abrió para los europeos. En cada mundial aparece siempre un nombre desconocido que termina siendo protagonista. Ayer, ese nombre fue Johan Mazambi.
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0: tenemos el día de hoy? A Ronaldo, a todos los Ronaldos. Julián Gutiérrez. ¿Está ahí ocupadito, amigo? Sí, dice Ronaldo ahí, ¿cierto? Que yo soy media piti. ¿Qué dice ahí? Dice Ronaldo, ¿cierto? 19. ¿Qué dice?
1: Oye, que está ahí ciega.
0: ¿Qué dice, amigo?
1: Romualdo.
0: Ah, ah, pero ese nombre extraño ni lo conozco.
1: Buena por Rolando.
0: Entonces, Romualdo. Ya, bueno, a los que se llaman así, como dijo Julián, también los saludamos esta tarde, todo el rato. ¿Cómo está mi amigo Jorgito? Quiero saber, ¿cómo estuvo ese tercer tiempo ayer en la tarde?
2: ¿Cómo estáis, Karinita? Esta canción se le hicieron a la Rosita. Ella es perfecta, extraordinaria. Levita. No, más rato vamos a levitar. Espérate nomás.
0: ¿Qué
2: estamos llegando? Un saludo de Viño, usted sabe, por Piolita acá, por Jeraya. Un abrazo, Karina.
0: Abrazo para ti, mi amigo Jorgito Araya, también presente. Central, atento, atento. Hola.
3: Un saludo y un abrazo a Romualdo Julián.
0: Oye, mi coleguita, Julián Gutiérrez se va de vacaciones y me va a dejar sola. El muy desgraciado.
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0: Saludos para ti, Eduardo Valencia, cuídate mucho. Julián Gutiérrez, cuídate tú también, que tengas unas lindas vacaciones. Oye, fantástico, ya tenemos donde llegar allá en Valdivia, nos lanzamos. Lo primero que voy a hacer llegando a Valdivia es ir a ver a mi amigo Edu.
5: Que se vaya de vacaciones, Julián, que él lo va a echar de menos. Claro.
0: El primero en la fila llorando.
6: Oh, Karinita, hola, ¿cómo estás? Yo, el tercer tiempo, estuvo muy bueno. Llegué el día de la mañana a mi casa porque acá no vine.
0: Y te dejaron entrar.
6: Yo te dije que iba a faltar.
0: Jonathan, ¿y te dejaron entrar a la casa? Nos vamos al teléfono 452-592210. ¿Aló?
7: Hola, Karinita.
0: Hola, ¿con quién hablo?
7: Con la Lore Lore.
0: Mi Lore Lore, ¿cómo estás? Hermosa, qué rico poder escucharte.
7: Aquí estamos.
0: ¿Dónde está? Para que todo el mundo sepa. ¿De dónde nos llama?
7: Cuerpo,
0: sí, por Lore Lore, pero ¿a qué sector, po?
7: De Valparaíso, Rodelillo.
0: Desde Rodelillo, Valparaíso, presente nuestra Lore Lore preciosa. ¿A quién le vamos a mandar saluditos, Lore?
7: Mira, primero que nada, yo ya le hicimos ya el regalito al día del papá.
0: ¿Qué le compraste?
7: Un polerón y calceta.
0: ¿Polerón y calceta? ¿Bien, no? Te apuesto que estaba falta de polerón y no tenía calceta, pero a todos les hace papa.
7: Sí, pues, sí tiene todas las calcetas con puras papas.
0: Así que unas buenas calcetas, limpiecita, con olor rico a nuevo y un poleroncito, no es malo.
7: Sí, pero eso se lo regalaron mis nietas.
0: Ah, ya.
7: Porque ella, nosotros criamos a nuestras nietas, entonces ellas lo ven como papá.
0: Oye, Lore Lore, ¿cómo se llama Despacio. Tu esposo?
7: Daniel Guerrero.
0: Daniel, uy, ¿cómo le cantan?
7: Oye, ¿cómo el cantante?
0: ¿Y cómo se llaman tus nietas?
7: ¿Cómo?
0: Las nietas, ¿cómo se llaman?
7: Samantha y Catalina.
0: Samantha y Catalina, ¿y qué edad tiene la chiquilla?
7: 8 y 7 años.
0: Ay, cosita. ¿Y están ahí contigo?
7: Sí.
0: A ver, pásame a la Cata.
7: A la Cata, sí. Aquí está.
8: Hola.
0: Hola, Cata, ¿cómo estás?
8: Bien.
0: Qué bueno. Oye, ¿estás regaloneando al papá hoy día?
8: Al tata.

0: Al Tata está regalando. Estoy regaloneando al Tata, Cata. Dedícale unas palabras al Tata. ¿Qué le quieres decir?
1: ¿Qué le quieres decir tú?
0: Que me escuche por el teléfono, dile, porque se va a confundir con el delay que hay en la radio.
1: No sé, le bajó.
2: Tata, te amo.
0: Qué linda. Pásame a tu hermanita.
1: Samantha.
0: ¿Samantha?
1: Sí.
2: Hola.
0: Hola, Samantha, ¿cómo estás?
2: Bien.
0: Qué rico, mi amor. ¿Estás disfrutando de tus vacaciones? ¿Saliste ya?
2: Sí.
0: ¿Cuándo te toca volver? ¿En 2 semanas más?
2: Sí.
0: Oye, Samantha hermosa, dedícale también unas palabras al Tata. ¿Qué le quieres decir?
2: Tata, te quiero.
0: Tata, te queremos mucho.
2: Te amo.
0: No cambies nunca, que es lo más maravilloso del mundo, ¿cierto?
2: Sí.
0: Besitos para tu Lore, Lore. Te quiero mucho, Samantha. Dale besito a la Cata igual de mi parte, ¿ya? Chao, hermosas. Lore, Lore.
1: Dime.
0: Un besito enorme para ti, preciosa. Sigan disfrutando a ese hombre maravilloso que tienen al lado.
1: Así es. Me ha costado, pero sigo adelante.
0: Eso es importante. Te queremos, Lore. Gracias por llamarnos.
1: Muchas gracias a ti por haberme escuchado y haber atendido el teléfono.
0: Mi preciosa, ¿te emocionaste? ¿No te emocionaste en tu vocecita?
1: Sí.
0: Veamos con todo, nomás que hoy día es un día para celebrar, para pasarlo bien, para amarse, para quererse y entregarse todo lo mejor del mundo.
1: Obvio.
0: Te quiero, Lore, Lore.
1: Gracias.
0: Chao, hermosa.
1: Te amo.
0: ¡Mua! Ahí está nuestra Lore, preciosa, desde Valparaíso, también comunicándose con nosotros. Acá en Punto 7. Oye, no hay nada más rico que esas vocecitas bellas diciéndote, papá, tata, te quiero. ¡Ay, déjame llorar!

0: 7 de la tarde, 58 minutos.
1: Hola, hola, hola, ¿cómo estás? Yo muy bien, ¿y tú qué tal? Hola tía, ¿cómo estás? Yo estoy aquí en la casita, mi mamá le está dando pecho a mi hermano y aquí estamos en la casa y yo le mando muchos saludos y tengo una queja muy preguntona, una queja muy quejona.
0: A ver.

0: cuénteme.
1: Es que no sé por qué cambian el hola, hola, hola, ¿cómo estás? Por hola, hola, hola, Karenita, ¿cómo estás? No me, me gusta, como que no rima, no,
0: ¿no le
1: no
0: gusta?
1: Me gusta, ya, ¿qué dice tú?
0: Ah, ya, bueno, esa era la queja de nuestra Sayen. Y por supuesto, acá estamos para escuchar todo tipo de cosas, quejas, reclamos. Amigo Víctor, a ver, déjame aceptar esta llamada. ¿Aló? Ay, ¿por qué sigue sonando? Entendido, entendido. Aló. Permitir. Aló.
2: Aló. Ahora estamos comiendo.
3: Aló, chica Karina.
0: ¿Los Boca Seca? ¿Hablo con los Boca Seca?
2: Sí, con los Boca Seca. ¿Cómo que me ha
0: hecho? Aló.
2: Aló.
0: ¿Me escuchas bien?
2: Sí, con los botellas secas, la quita.
0: Buena, buena, amigo Víctor, ¿cómo están? Quiero, a ver, quiero que pasen lista. Nómbrame a todos los que están ahí contigo.
2: Ya, mira, empezando aquí está José Luis. Ah, no, el olfo boca seca.
0: Ya, pasando lista, nómbralo a todos, rapidito lo va.
2: Ya, bueno, vamos, mijita, ahora. Ya, vamos. Ya, primer lugar, José Luis.
0: Ya.
2: Huguito.
0: Huguito, ¿qué más?
2: Alba. Ya. Pedrito.
0: Ya.
2: Nelson Bori.
0: ¿Nelson Mauri?
2: No, Nelson Bori. No, Nelson Bori.
0: Ah, Nelson Bori, ya.
2: Ya, Luis Faría.
0: Ya.
2: Manuel Alejandro.
0: Ya.
2: Nino.
0: ¿Qué más?
2: El Piojo.
0: El Piojo, la pulga, ya.
2: Y Cartulina.
0: Y Cartulina.
2: Aquí estamos todos reunidos en una mesita, compartiendo. Y ya, muchachos, ahora.
4: ¡Buga, buga! ¡Buga, buga! ¡Buga, buga!
0: ¡Cruz Deportivo Boca Seca! ¡Gracias! ¡Grande los Boca Seca!
2: ¡Tócase una cumbia de la antigua!
0: Ah, bueno, ya, vamos a buscar una cumbita para que ustedes bailen y disfruten ahí su día también, chiquillos. Un abrazo, cuídense.
2: Vale, mi chica linda, agradecido.
0: Besitos, Víctor, los queremos mucho. ¡Aguante los Boca Seca! ¡Sashi! No, es que me emocioné. ¿Cómo está mi Yasnita?
5: Aquí, Karinita presente, veníamos escuchando tu programa, así que aquí llegué a sintonizar al tiro a mi amiga linda.
0: Mi cabrita.
5: Y me quedo contigo, Cari, abracito.
0: Acuérdense, porque si usted llega a tomar once, se queda con la Cari entonces. Que a mí me puede escuchar en el trabajo, en la casa, en la micro. Donde usted quiera puede escuchar la radio, eso es súper importante. Oye, y hablando de escuchar la radio, le mandé harto saludito a mi papi hoy día. Y no me escuchó, pues, guato. Así que quiero aprovechar esta instancia antes de irme a una pausa. Quiero saludar a mi papá. Como les decía, él se llama Edgardo Alfredo Gutiérrez Díaz. Y te quiero saludar con todo el amor del mundo, papito. Te quiero decir lo afortunada que soy al tenerte en mi vida. Gracias a mi madre por elegirte como mi papá. Siempre el más apañador, el que está siempre presente en todos mis momentos importantes y con una sonrisa, con la buena onda. Y siempre positivo, mi padre. Felicidades. Gracias por tu amor, gracias por tus consejos, gracias por tus chistes fome y por esos asaditos ricos que siempre nos reúnen a toda la familia y crean recuerdos que guardamos, ¿cierto? Siempre en nuestros corazoncitos, en nuestras fotografías. Quiero saludar también a tu papá, a mi tata Lilo. Sé que lo amas con todo tu corazón. La persona que eres es gracias a él también, que formó un gran hombre. Y me siento orgullosa del papá que tengo. Gracias, papito, por todo lo que me entrega siempre, siempre, siempre, siempre, en todo momento. Te admiro por el gran hombre que eres y por el inmenso amor que nos